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0: Linda música, Stevie Nicks haciendo Rooms on Fire, habitaciones en llamas. 3476-210-555, nuestro WhatsApp. Estamos en vivo. ¿Hacemos la pausa ya? Sí, hacemos una pausa y enseguida volvemos. No te vayas, estamos preparando ya la noche linda, la noche loca. De Nada Más Importa de viernes. Temáticos con la música del año 2000 y los uruguayos que hacían bate que bate, chocolate, mayonesa también, ¿eh? ¿Te acordás? Bueno, pausa, solo pausa, país, y enseguida volvemos en Nada Más Importa y también a las 22 comenzamos con el vivo de TikTok, Nada Más Importa Radio.
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0: Es viernes por la noche, Airbag, nada más importa, nos preparamos, cae el sol, antes era Abejorros, calle abajo, temático de viernes hoy, música del año 2000, movida, todo lo que pasaba por aquel entonces, y la movida uruguaya también, con música muy linda, muy piola, hasta inocente te podría decir, mirá vos.
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0: 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Nuestro WhatsApp 3476 210-555. En vivo hasta la medianoche. Comenzando el fin de semana. Nada más importante.

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Estamos en vivo haciendo nada más. Han pasado 3 minutos después de la hora 22. Qué lindo escuchar Mystificar In Excess. Hola chicos, bienvenidos, saludamos. Me cuentan desde dónde están viendo el vivo de TikTok. Ya estamos en Radio Universal, frecuencia modulada 95.3. Nuestro WhatsApp es 3476-210-555. Mi nombre es Daniel Barzola, te presento los mejores clásicos y hoy tenemos un temático muy lindo, donde vamos a revivir clásicos del año 2000. La movida tropical, pero la movida uruguaya. Sí, aunque ustedes no lo crean, vamos a poner música, no digo tropical, pero la movida uruguaya del año 2000. ¿Se acuerdan de Chocolate, Mayonesa, Los Fatales y todos esos uruguayos que fueron una ola que irrumpieron aquí en la Argentina y que en la movida tropical hicieron estragos? Bueno, hoy vamos a estar con esa temática de buena música, de música alegre, divertida, bailable sobre todo. Cambiamos. Hoy viernes tenemos el derecho a cambiar con temáticos de diferentes características. A veces ponemos música brasileña, a veces música clásica, a veces música...

0: O sea, una preparación, bajar los temas, editarlos. Hola Hugo, hola chicos. Hola, ¿cómo andan? ¿Todo bien por ahí? Hola Andreita, bienvenida. Bueno, temática, música uruguaya, la movida uruguaya del año 2000. Qué lindo fue eso, ¿no?
1: Espectacular, espectacular.
0: Espectacular, dice espectacular, bueno. Así que la temática del día de hoy es esa justamente, ¿no? Vamos preparándonos, nos vamos preparando porque lo queremos todo, claro que sí. Hola, bienvenida Alicia. Bienvenido Oliver. Bienvenidos chicos, ¿cómo están? 3476-210-555, nuestro WhatsApp. Hoy temático, clásicos uruguayos, allá por el 2000, la movida esa tropical que conquistó Argentina, de los uruguayos. Después desaparecieron los uruguayos, después vino la cumbia cheta y esas cosas, pero bueno, hoy preparamos algo así. Primero me cuentan dónde están escuchando, viendo, o escuchando nada más importa. Mirá que se viene todo, ¿eh? Se viene Street Club 90, hola. Mirá que, como dice el amigo cordobés, esto...
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0: Ojo, claro. Ojo, que viene Spider-Man también, ¿eh? Se viene Spider-Man, a ver. Opa. No, ponmelo, no es rock and roll. No es rock and roll esto. Digo, sí, Queen sí, pero bueno, los que vienen no es rock and roll. No, no es rock and roll, chicos, ¿eh? Preparamos un temático distinto, diferente. Van a encontrar, bueno, se van a encontrar con un nada más importa distinto. Buenas noches y buen fin, dice Sergio. Bueno, Sergio, gracias. Roberto, un abrazo grande. Hoy, una temática distinta, nada más importa, para no aburrirnos. Comienzo de fin de semana. Escuchá a estos uruguayos que hacían la movida uruguaya allá por el año 2000. Y esto sonaba.
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0: Mayonesa, chocolate. Y arrancamos. Esto se mueve. Hola. La movida uruguaya, año 2000. Recordamos, vamos.

2000 marcó una época dorada de la movida uruguaya o pop latino, un fenómeno musical liderado por agrupaciones de cumbia y plena de Uruguay que hacían bailar a toda Latinoamérica, ¿no? Con ritmos pegadizos como estos. Yonesa, diciendo mayonesa, chocolate, los fatales, mayonesa.

0: decían, yo repetía, ¿que repetía qué?
1: ¡Soy mayonesa!
2: No, la muy uruguaya, qué lindo, qué lindo. Escuchá esto,
0: escuchá. ¡No esperes más! ¡Acá están los fatales!
2: ¡Los fatales!
0: ¡Hasta bailar!

0: El bicho está ganando Boca 2-0. Primer tiempo, 46 minutos a los santiagueños. En 11 minutos se puso 2-0 Boca en la Bombonera. Estamos compartiendo la movida uruguaya de pop, latino y cumbia también. Año 2000 que marcó toda una época. Y lo que viene también está bueno.
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0: 3476-210-555, nuestro WhatsApp. Sé que hay algunos uruguayos viendo por ahí, así que a Luis Oste, que siempre está. Quiero mandarle un saludo muy grande a un amigo, colega, locutor, Pancho da Silva, locutor de Young, como le dicen ellos a la localidad ahí en Uruguay. Saludos para la gente de Paysandú también. Con la música uruguaya, la movida uruguaya del año 2000. Éramos tan chiquitos. Chocolate, mayonesa, ya pasó bicho y ahora viene Melody, el gorila. El baile del gorila, sí. Se viene el baile del gorila, vos podés creer. Una cosa de locos.

0: Bueno, que arranca, ¿eh?
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0: ¡Plena, loco!
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0: época de la movida uruguaya de pop latino, ¿se acuerdan? Año 2000. Hola, Eleonora, bienvenida. Hola, buenas noches, nos dice. Si habré bailado, si habrás bailado, si habrán bailado estos temas, por Dios. Los nietos del futuro, Gelatina.
1: Con sabor.
0: Con sabor.
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0: Me encanta. Hola, Araceli, ¿cómo te va? ¿Cómo estás? Hola, chicos, hola, chicas. 22 minutos después, Dios. Le mandamos cuenta. Sí, es noche de fin de semana. Comienza el fin de semana. Ah, queremos pasar bien.

La movida tropical uruguaya del año 2000. Algunas, como Ivana, eran muy chiquititas en el 2000, pero bueno. Lindo, lindo. Los Fatales y toda esa movida hermosa.

Son los nietos del futuro haciendo Uka Yaka. La movida tropical de los años 2000, por Dios. Los uruguayos. Hola, bienvenidos, bienvenidas.

0: ¿Ya estaba Karina ahí? ¿Ya estaba Karina? ¿La hermana de Javo estaba? No. Bueno. Linda música, Los Nietos del Futuro. Y se viene un temazo que para mí es uno de los icónicos temas de los uruguayos, Los Fatales, Los Nietos del Futuro. Después viene Agachadita, La Bomba de Kinafrica. ¿Se acuerdan de Kinafrica? Por Dios. ¡Qué lindo! Bueno, después vamos a acordarnos también de Azúcar Moreno. Se va a venir Bravo DJ, CNC Music Factory. Y bueno, mucha música para bailar. Dale, le ponemos onda, por favor, todos juntos. Escucha.
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0: Esto se transformó en una canción de cancha. Que acá no se puede cantar, por supuesto. Como la latina, bailable, uruguaya por el año 2000.

0: En el año 2000 marcó la época dorada de la movida uruguaya, el pop latino, un fenómeno musical por agrupaciones de cumbia y plena de Uruguay que hacían bailar a toda Hispanoamérica con ritmos pegadizos y coreografías realmente icónicas. La Fatales es una de esas bandas. Los Nietos del Futuro, Mayonesa, Bicho Bicho, Arriba Malena, Comadre Compadre, Uca Yaca, Gelatina, Agachadita, King África, Yo Quiero Bailar, El Baile del Gorila, La Mosca, también está incluida ahí, en esa movida, año 2000. ¿Mencionamos Agachadita? Sí, habíamos dicho Agachadita, mirá vos. Y aparece Agachadita también.
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0: De la auténtica Agachadita, año 2000.

Baja un poquito la temperatura, 11 grados 8 décimas, humedad 81%. La autenticidad. Hoy recordamos este temático de Nada Más Importa, la música pop latina y cumbia de los uruguayos, esa movida que marcó una época ya por el año 2000, ¿no? ¿Se acuerdan de King Africa? Yo me acuerdo de esos King Africa.

0: Dale, nene.
1: No rock and roll esto, Pomelo. Quiere rock and roll, Pomelo. Bueno. No sé qué movimiento vas a tener, viene la... Pero mañana, atención que mañana hay cortes de luz programado, según la EPE, para San Lorenzo y Ricardone. Será de 8 a 13 horas en Ricardone, mañana sábado. Afectará la zona ubicada desde calle Froilán Palacios hacia el sur. Y el domingo 13 de septiembre en San Lorenzo de 8 a 13. Será Boulevard Oroño, Mitre, El Río, calle Uruguay y Diagonal Berardo. Corte de luz en ambas localidades. Hacemos la pausa y después seguimos en la noche de comienzo de fin de semana. Nada más importa. Te acompañamos con esta temática.
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2: También Año 2000, La Mosca. Todos tenemos un amor que nos complica la vida, dice el estribillo. Atención que mañana ya es la apertura de los Juegos Suramericanos Santa Fe 2026. En Rosario se hizo el último gran ensayo antes de la apertura, que promete ser histórica. Mañana en el Monumento a la Bandera. Ahora La Mosca, todos tenemos un...

0: rompe el corazón y nos complica la vida. Dice la mosca, todos tenemos un amor. Me lo quita. Bueno, no sé. Algo así decía.
1: Cambiame la música.
0: Ya se viene el cambio de música.
1: Cambiame la música.
0: Bueno, paciencia.

0: El mensaje dice que están reunidas en casa de Graciela, bueno, con las chicas en la zona sur, y que están bailando, que encanta la música. Así que, saludos.
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0: ¿Sabes qué? Le voy a hacer caso a Azúcar Moreno. Solo se vive una vez. Las Azúcar Moreno, nada más importa.
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0: One, two, three, caramba. La verdad, indiscutible, solo se vive una vez. Dale, hola Luis, hola Sabrina, hola Alicia, bienvenidos. Este es el vivo de Nada Más. Hoy, temática bailable, súper bailable. Comenzamos con el año 2000 y la movida uruguaya. Y ahora ya estamos con Azúcar Moreno del 96, se viene Gitanos, Bacilos. Ya estamos en los 90.
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0: ¿Cómo está la noche? ¿Cómo está? Nada más importante.
2: Espectacular, espectacular.
0: Gracias, gracias. Vamos. Qué lindo, qué lindo. Gracias por los aplausos, por estar ahí.

Qué linda. Original de Donato y Estefano, ¿se acuerdan? Qué lindo. Me encanta. Gracias por compartir esta energía de viernes, bailables, la temática distinta. Le ponemos todo. Hagan tartar la pantalla, chicos. Pidan temas también. 90, 2000. Bailables. Gracias. Los aplausos. Y este tema que me encanta. Vacilos. Cara luna. Te veo en la luna también, tu cara.

97-98, ¿quién me ayuda? Empezamos con el año 2000, los uruguayos, chocolate, mayonesa, y seguimos así. Azúcar Moreno, Gitanos, Vacilos, volvemos con Bravo DJ, CNC Music Factory, Calle 13, Garra Picho. Bueno, dice Julián, razón, me sorprendió el cambio de la música, acá estamos a mil, con unos buenos mates y nada de alcohol. Bueno, esa es la idea, no tomar alcohol, chicos, hoy. Después sí, hola, hola. ¿Quién más? Luis Oster. Mirá, está un poco tarde. Hoy por toda la movida uruguaya del año 2000. Mirá vos. Hola. Y seguimos en Nada Más Importa. Mirá, escucha esto. Escucha lo que viene. Hoy temática bailable. ¿Sí? No perdemos la esencia del programa. Pero bueno. Rap and DJ. El fácil rap. Estoy colocado. ¿Qué significará estar colocado? Está bien, qué sé yo. Los españoles hablan así. Pues hombre, estoy colocado. Bravo DJs. El fácil rap. ¿Bailamos? Seguimos. 3 minutos para la hora 23. Y ya después entramos en la última hora. Camino al fin de a full, claro que sí. Luis Osta. ¿De qué lugar de Uruguay sos? Yo tengo un amigo en Yum, un locutor amigo ahí, Pancho. En Paysandú también. Saludos para la gente de Montevideo, Uruguay. Me gustaría conocer Montevideo. Saludos desde Frontera FM, desde Cerro Largo, Frontera FM. Gracias. Frontera con Brasil.

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Qué lindo recuerdo este, che, la verdad, muy lindo recuerdo. ¿De qué año es esto? O sea que para mí es del 90 y pico, ¿no? Dos minutos después de la hora 23 ya estamos, ya entramos en la última hora de Nada Más Importar. Y se viene un tema también, esto de los... Qué lindo. Hola, bienvenidos, bienvenidas. Hola, Capo, hola, Capo, ¿cómo andás? Que estés bien, gracias. William Sosa, amigo. Hola, chicos, chicas, ¿cómo andan ahí? Saludos a algunos DJs que están viéndonos, algunos chicos de la radio. Gracias, amigos, colegas. Saludos para todos. Con buena onda siempre, buena energía. Esa es la historia, ¿no? Escucha esto.

0: Hoy comenzamos con los clásicos así, latinos. Comenzamos con la movida tropical del año 2000, de los Fatales y todas esas cosas. Bueno, y seguimos ahora con CNC Music Factory. Después Calle 13, Garrapicho, Daniela Mercury, Derek López, Gypsy King, Javier García, Cava, Las Ketchup haciendo hacer G, los de... Todos estos temas lindos en la última hora de Nada Más Importa.
1: Latino del mundo.
0: Ya tú sabes.
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0: 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Himno boricua de Robbie. CNC Maxi Factoría. Vamos, amigos. Comienzo de fin de semana. Todo bien arriba.

0: Me da ganas de bailar, che, vamos. Los boliches de los 90. Sí.
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0: La fiesta ahora empezó. Saludos para Graciela y sus amigas que están bailando en su casa. Dicen que quieren que le dediquemos un tema. Bueno, el próximo tema para ellas. A ver cómo bailan. Están bailando, dice. Qué lindo. Qué lindo que generemos esto en la radio, en el TikTok. Buena onda, buena energía, buena música. Es comienzo de fin de semana. No estemos tristes, muchachos. Chicas, como dijo Azúcar Moreno, solo se vive una vez. Vamos. Hay que atreverse. Sí, hay que atreverse a vivir. Vamos, ¿sí? Para Graciela y Susa. Atrévete, Calle 13. En nada más importa. Última hora, pero afuera.

A ver, le sacaron chispa a este tema, bailaron. Sí. Sí, Fighter. Atrévete, tete. Esmalte, déjate taparte. Calle 13. 23. Estamos en vivo haciendo nada más importante. Vamos, Maxi. ¿De dónde están viendo el vivo de TikTok? Comenten, cuéntenme. Sí, 1996 en Brasil y acá en Argentina sonaba este tema que la rompía toda. Los chicos de esa época, éramos muy chiquitos, bailábamos este tema. La que viene ahora, ¿no? A Daniela Mercury también la bailamos. A Derek López también. Te voy adelantando lo que viene en Nada Más Importa en esta última hora de viernes. Escuchá. Tiki tiki ta. La música de Brasil que seguramente le va a gustar al amigo Julio. Que este fin de semana con el Pinto de la ciudad.

0: Carrapicho, Tiki Tiki Tac, del año 1996. Seguimos con Brasil, sí, pero un poquito más atrás. 1991, 92, los 90. Primero empezamos por el 2000, viste, la movida uruguaya, con la música pop, cumbia también. Pero nos fuimos a los 2000 y a los 90. En la última hora de Nada Más Importa, viernes, le ponemos toda la música para acompañarte. En Radio Universal, Nada Más Importa que estar donde querés estar. Me encanta este tema. Ella es Daniela Mercury. O canto da cidade.
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El canto de las ciudades, el canto de las ciudades. Tenía Mercury. Bueno, la información habla de que Boca le ganó 3-1 a Central Córdoba de Santiago del Estero. Temprano, un poco más temprano, Newell's empató 1-1 con Vélez. Ya comenzó la novena fecha del clausura de la Liga de Fútbol Profesional de la República Argentina. Chicos, va a haber un corte de energía eléctrica para San Lorenzo y para Ricardone este fin de semana. Mañana, sábado 12, para Ricardone, hasta el sur.

Bien, dejamos atrás la música de Brasil. Carrapicho, de Lady Mercury, de Eric López, para entrar en la música española. Sí, aquellos temas inolvidables que fueron bailables en su momento, que fueron hitazos.

El corte de energía eléctrica en San Lorenzo será el domingo 13 de 8 a 13 horas. Se llevará a cabo este corte en la zona delimitada por Boulevard Oroño, Boulevard Mitre, el Río Paraná, calle Uruguay y Diagonal Berardo. ¿Sí? Esto está

sujeto a cómo esté el tiempo, las inclemencias del tiempo. Chipsekins, Jovi Jova. La música española. Oye, tío, esos temas están de la hostia.

Qué lindo escucharlo, Gypsy King. Yo pillo. Bueno, la canción que vamos a poner ahora es una canción que se publicó, que lanzaron en 1993, pero su éxito mundial fue entre 1995 y 1996. La bailaron Presidentes. Todo el mundo bailó este tema. Hizo el pasito. Sí, un éxito. 95-96. Los del Río haciendo Macarena. Hola, Mingo. ¿Seguro bailaste Macarena alguna vez vos? Sí. Presidentes del mundo, personalidades, todos bailaron este tema. Un hit en el 96.

Dicen que Bill Clinton bailó este tema y lo usó como tema de campaña. Atletas, el público, Juegos Olímpicos, Atlanta 1996 y el Super Bowl bailaron Macarena.

0: Impresionante el éxito que fue este tema en 1996. Estamos recordándolo. Saludos, amigos de Frontera. Abrazo, colega, para todos ustedes. Y otro éxito mundial es el que vamos a poner ahora también. Acá nada más importa. Nos quedamos en España, yo le.
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0: Cambiamos la música y te cambiamos la música, claro que sí. Las Ketchup, ACDG, versión en español.

0: Mañana es el día en Rosario, los Juegos Suramericanos, Santa Fe 2026 en Rosario. Bueno, este viernes se hizo la última prueba general de la ceremonia de los 13 Juegos Suramericanos Santa Fe 2026. El Monumento Nacional de la Bandera será el escenario este sábado. Más de 100 artistas, deportistas y delegaciones de 15 países quienes serán los protagonistas del show. Bueno, impresionante la cosa. Cuenta regresiva, ya estamos. La inauguración comenzará a las 18, será con entrada libre y gratuita y marcará el inicio formal de una competencia que se extenderá del 26 de septiembre en Rosario, Santa Fe y Rafaela. Hasta el 26, quiero decir. La ceremonia no será simplemente de músicos en escena. La organización preparó una apuesta integral que combinará música, teatro, danza, deporte, tecnología, imágenes y gamping, todo junto en el Monumento Nacional de la Bandera.
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0: Estará la luna, también el toro que está enamorado de la luna.
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0: Los Manolo. Es nada más importante.
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0: Pues hombre, es un tema de la hostia. Qué hermoso este tema.
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0: Disfrútalo.

Qué lindo recuerdo, qué lindo recuerdo. Bueno, vamos a cerrar lo español. Tengo, mirá, tengo dos temas más y cerramos la noche de Nada Más Importa de viernes. Fue temático, fue distinto. Hola Luis Osta, ¿cómo estás, amigo? Bueno, no podía faltar este tema, el que vine tampoco, para cerrar los españoles.

0: El toro enamorado de la luna.
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2: Espectacular, espectacular, ¿eh?
0: No podía faltar ella. Ella tiene que estar. Marta Sánchez. Desesperada. ¿Estará desesperada Marta Sánchez? No sé. Desesperada Marta Sánchez. Los españoles. Música de España. En Nada Más Importa, casi en el final.

Un saludo muy grande a todas aquellas personas que están escuchando por nuestra página web, que es radiouniversal.com.ar. Marta Sánchez, desesperada. Aquellos que nos están haciendo el aguante en el TikTok de Nada Más Importa Radio. Y también los que nos escuchan en frecuencia modulada 95.3. ¿Seguimos? Los Sobraos. Quiero verte en Los Sobraos. Que Nada Más Importa, casi en el final. ¿Te acordás de este tema?

0: quiero verte, los sobraos. En nada más importa. Bueno, mañana sábado el pronóstico del tiempo del Servicio Meteorológico Nacional indica que tendremos una temperatura mínima de 10 grados, una máxima de 13. Por la madrugada, chaparrones. Por la mañana, tarde-noche, nublado mañana. Pero el domingo tendremos una temperatura mínima de 3 grados y una máxima de 13. Nublado durante todo el día. Baja la temperatura. Quiero verte. Gracias a todos los que están ahí, los que estuvieron, los que nos hicieron el aguante. Me saludan y me dicen de dónde están viendo el vivo. Gracias por la buena onda. Hoy una temática realmente distinta del programa, pero linda, ¿no? Música uruguaya del 2000, después 90 y pico, todo para acá, brasilero y español. Los españoles que llegaron recién y se van, ¿no? Y llega Javier García. Tranquila. Así que, tranquila. Decime de dónde sos, de dónde estás viendo el vivo. Seguime, por favor, en el TikTok. Así nos ves durante la semana también. Pero tranquila. Mañana chaparrones por esta hora. Digo, por estos lados, por estos lares.
1: Espectacular, espectacular, ¿eh?

0: Tranquila, tranquila, mirá que tenemos algo para este fin de semana. San Lorenzo celebra Italia con una feria gastronómica y cultural en el Plaza San Martín. Este domingo 13 de septiembre, de 14 a 18, se va a desarrollar una jornada donde van a estar emprendedores, gastronomía típica de Italia, música y bailes tradicionales de la comunidad italiana. La propuesta es organizada por la Municipalidad de San Lorenzo y la Sociedad Italiana Unione e Benevolenza de nuestra ciudad. Una linda propuesta, ¿eh? Sí, al italiano. Pizza italiana, pastas italianas el domingo. Nos vamos. Esto fue Nada Más Importa. Noche de viernes, temática distinta, bien bolichera, bien bailable. Capa, la calle de las sirenas para despedirnos. Chau, chau, buen fin de semana. Abríguense, no se descuiden, por favor. Mañana lluvia y el domingo baja la temperatura. En la semana que viene va a subir un poquito más y ya vamos a entrar en lo que es la primavera. Mi nombre es Daniel Barzola, ha sido un placer acompañarlos y que me acompañen. Hasta el lunes. Buen fin de semana para todos. Chau, chau.
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0: 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Es la 1:04. 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
7: Son las 3 y 6 minutos.
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3: Son las 4 con 3 minutos.
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5: Son las 5 con 5 minutos.
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5: Son las 6 y 4 minutos.
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6: Son las 7 con 5 minutos.
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3: Son las 8 en punto.
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0: la esperanza renazca en tu corazón, la paz abrace tu alma, la salud fortalezca tus pasos y Dios llene tu vida de bendiciones inesperadas. 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Muy buenos días a todos. Aquí estamos en este programa de la parroquia San Lorenzo Mártir de la Arquidiócesis de Rosario, que se llama Siguiendo Huellas, por esta la 95.3 Radio Universal de la Municipalidad de San Lorenzo, a quien siempre agradecemos por este espacio de dos horitas para compartir con todos ustedes no solamente música, sino fundamentalmente la palabra del Señor, con la meditación del padre Fernando Pereira, párroco de la parroquia San Lorenzo Mártir, de aquí de San Lorenzo, con comentarios de temas diversos, con actualidad, ¿sí? Y mucha actualidad y muchas cosas que se están haciendo en nuestra ciudad. Pero para todo esto estamos un equipo que formamos parte de este programa, que por supuesto en controles, sin él no podemos salir al aire, Gustavo Butisé. Buen día, Gustavo, gracias por estar del otro lado. Laura Ereñú aquí a mi lado, buen día, Laura.
1: Buen día, país, buen día, San Lorenzo, ¿cómo están todos?
0: ¿Quién te habla? Silvana Pérez, y con la ausencia de Griselda Benítez, que la verdad que hoy no podía ni hablar.
1: Tenemos pobre una baja.
0: Sí, una baja importante, así que recemos por ella para que sí, prontito se
1: quedó
0: ponga
1: sin voz, aparentemente.
0: Sí,
1: ¿no?
0: Con mucho dolor de garganta, así que, bueno, que te mejores, Griselda.
1: Le mandamos un saludo, sí.
0: Un
1: sí,
0: besito sí, desde acá. Y el padre Fernando, por supuesto, desde la parroquia, como siempre decimos, en exteriores, ¿no?
1: Sí.
0: Acompañándonos y pastoreándonos en este programa para poder llegar a ustedes, como yo decía antes, ¿no? Con el comentario del Evangelio y con tantas cosas, Laura, que se desarrollan en nuestra ciudad, en el decanato y en la arquidiócesis.
1: Por supuesto.
0: ¿Sí?
1: Sí, sí, sí.
0: Y hoy justamente vamos a tener la presencia, Dios mediante, de Gabriela Schneider, con alguien más que no recuerdo quién, porque la verdad que no me acuerdo, del grupo Franciscañando, uh-huh. Sí, de aquellos que alguna vez formaron parte de la Jufra, tan conocida aquí en San Lorenzo, sí, que se reunían jóvenes, que se reunían
1: encuentro de jufristas,
0: en el Seráfico,
1: decían,
0: ¿sí?
1: Claro, encuentro de jufristas.
0: Así sí, es. Sí, sí. Y bueno, nos van a venir a contar un poco qué es lo que están pensando, qué es lo que quieren hacer, qué es lo que están organizando.
1: Sí.
0: También, por otro lado, vamos a hablar de lo que es este mes, que ya dijimos en los primeros programas, que es el mes de la Biblia.
1: Sí.
0: ¿Qué implica esto? Ustedes van a ver que en la parroquia, por ejemplo, tenemos un rincón abajo de Cura Brochero, donde hay un cartel que dice mes de la Biblia y está entronizada la Biblia, una Biblia grande, muy linda que tenemos, bien adornada, ¿sí? Por algo es, ¿sí? Entonces, un poco hablar de este mes de la Biblia, ¿no? Y, por supuesto, de temas que vayan saliendo. Y, perdón, lo que leí antes lo mandó Pato Virgolín, el grupo de Cursillo,
1: que,
0: y me gustó mucho.
1: Muy lindo.
0: Me gustó mucho y lo compartí, Pato, sin tu autorización.
1: Acá tengo la persona que acompaña a Gaby, es Ana Inés Solaune.
0: Ajá.
1: Que es docente y directora de la Escuela Niño Jesús.
0: Bien.
1: Es recién jubilada.
0: Muy
1: dice.
0: Bien. Va y hablando de eso, ayer fue el Día del Maestro, así que un saludo para todos los maestros y para los que ya no están, una oración, ¿no? Por todo lo que dejaron en cada uno de nosotros. Y justamente ayer veía en TN notas que le hacían a la gente en la calle, ¿no? Por el Día del Maestro, y cómo la gente, en especial los hombres, recuerdan a sus maestras con cariño, porque le enseñaron, por ejemplo, la de música, le enseñó el valor que tiene la música y por eso está ejerciendo como maestro de música o forma parte de una agrupación,
1: claro,
0: o integra un coro. la maestra de actividades prácticas uh-huh. en nuestro tiempo y que sí. ahora es de tecnología. Sí, sí. O sea, y todos iban nombrando a sus maestras especiales, a su maestra de primer, segundo y tercer grado.
1: Que hay cosas que yo digo nos han dejado los maestros que no te lo olvidas nunca en la no. vida. Aportes uh-huh. que nos han dado, aparte de su afecto, ¿no? Porque que muchas yo las recuerdo y son destacadas y... el Niño Jesús, por decirte, me acuerdo que me enseñó a leer en preescolar, en ese momento uh-huh. era, bueno, recién se empezaba la enseñanza, la hermana Silvia, era una, uh-huh. una hermana ya mayor, y ella nos enseñó a leer, viste, no estaba como el orden claro. De la educación sería, pero ya nos empezábamos a leer de muy, muy chiquitos, uh-huh. así que eso te marca también, ¿no?
0: Sí, sí, yo recuerdo, por ejemplo, mi maestra jardinera era Miriam ajá. y Virginia, y después en primer grado hasta tercero Angélica Echesuri, ajá. que ya falleció hace muchos años, y también, ¿no? Ese recuerdo con cariño, ¿no? La mamá sí. de Gustavo, Mirta Butisé, sí, que sí, fue sí, maestra de mi hermana, conocida. Y que con los alumnos, y Gustavo no me va a dejar mentir, se siguió reuniendo por muchos años.
1: Mirá vos,
0: sí,
1: claro.
0: se reunía no. ella con un grupito de alumnos de esa primaria en la 218.
1: Ese lazo, ¿no? que se así hace y es. No se termina nunca.
0: Así bueno, es, bueno. y eso es lo importante, quiere decir que fueron buenos maestros, uh-huh. ¿no?
1: Sí, sí.
0: Y bueno, mi mamá, por ejemplo, al día de hoy hay alumnas que la buscan en el Facebook, la saludan,
1: claro.
0: en el WhatsApp, siempre se acuerdan de ella bien, las claro. de acá, de San Lorenzo y de Rosario también, y de Puerto también, porque
1: claro,
0: ella estuvo en varias, varios,
1: claro.
0: en varios lugares, ¿no?
1: claro.
0: Y uno dice, bueno, qué lindo, ¿no? Cuando se los recuerda con cariño. Y volviendo un poco a lo del Evangelio,
1: sí.
0: Les digo para que vayan buscando el Evangelio de mañana domingo, porque todos saben que no leemos el de hoy sábado, sino el de mañana domingo, el que pertenece al fin de semana litúrgico.
1: Domingo 13 de septiembre, claro.
0: Así es. Es Mateo, uh-huh. capítulo 18, sí. versículo del 21 al 35, ¿sí? Mateo, MT, 18, el capítulo es en el número negro grandote, y los chiquititos del 21 al 35, que esos son los versículos.
1: Bárbaro.
0: ¿Sí? Y Laura, ¿cómo está el tiempo?
1: Bueno, el tiempo está frío, ¿no? Esta mañana lo he sentido. Bueno, dice 8 grados actuales. Y está, bueno, nublado, muy nublado hoy. Los días subsiguientes, bueno, van a estar así las temperaturas. Van a rondar entre 6 y 12 grados. Domingo también muy nublado, el lunes también. Y ya el martes y miércoles ya sol.
0: Uh-huh.
1: Pero sigue la temperatura con frío, por lo menos van a seguir varios días. Pero no lluvia, por suerte. Es lo que nos dice acá el pronóstico, y una humedad de 87% actual. Así que, bueno, también los vientos, ¿no? Mucho mucho viento ha habido anoche también y ahora también se siente, ¿no? El viento sur.
0: Sí.
1: Por eso también el frío.
0: Sí, sí, y como todos saben, este niño que se está uh-huh. viniendo cada vez más cerquita y que está haciendo estragos por distintos lugares, con tormentas, con granizo, sí. con mucha lluvia. Y bueno, tenemos que estar preparados, ¿no? Acondicionando todo en casa, dando vuelta a los cacharros, que no se junte agua. Y bueno, ir preparándonos un poco porque sabemos que se viene, porque ya se nos advirtió, temporales feos,
1: feo,
0: ¿sí?
1: Claro, ojalá,
0: uno no quiere
1: no tanto, sí.
0: decir tanto esto porque la gente un poco también se asusta, más la gente grande.
1: Claro.
0: Pero bueno, estemos preparados, ¿no? Un poco también por eso lo dicen, para que uno se vaya preparando, no dejes cosas sueltas,
1: claro.
0: no dejes cacharros que puedan llenarse de agua,
1: claro.
0: ¿sí? Y te queremos proponer que nos llames. 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
1: Que el té es mañana, ¿no es cierto?
0: El té es mañana. Claro. Entonces, te digo el teléfono de aquí de la radio, 426-735, y si no, que es lo que mejor nos suena, dijera, es en el WhatsApp 210

0: algún saludo, claro, por qué supuesto. No, nunca es tarde.
1: ¿Sí? Esperamos los saludos esperamos de todos y esperamos saludos, lo que nos acompañen.
0: Quiera, claro, exacto, lo que nos quiera decir. Nosotras ya con mate en mano estamos aquí en la radio y creemos que ustedes también del otro lado, ya alguno estará con mate en mano, otro con el mate en la cama, por qué no, o alguno escuchándonos desde la cama. Pero bueno, así iremos compartiendo estas dos horitas de programa.
1: Sí,
0: y
1: sí.
0: Si te parece, Laura, vamos con música.
1: ¿Cómo no me parece? ¿Sí?
0: Dejo atrás, no te va a gustar.

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1: Tenemos un mensajito. Dice, buen día, preparando el mate y el corazón para meditar la palabra de Dios junto a ustedes. Les pido oración por pedido especial. Gracias, bendiciones, Mabel y Martín. Gracias, Mabel, nuestra fiel oyente, por estar del otro lado, como siempre.
2: Por acompañarnos.
1: Escuchándonos y acompañándonos. Y tenemos al aire al padre Fernando.
3: Muy buenas, ¿cómo?

0: Buen día, ¿cómo está?
1: Buen día. Bien, bien.
2: Bueno, me alegro. ¿Cómo está por allá, por el convento?
1: Mira, hay viento, está feo, por ahí llovió un poquito, llovizna.
2: Ah, ya llovizna. Bien.
1: Pero un poquito. Uh-huh. Pero bueno, está horrible.
2: Sí, sí.
1: Y fresco.
2: Y bueno,
1: está para cuidarse, nada más.
2: Sí, es lo que nos toca.
1: Sí. Pero bueno.
2: Y vamos, que lo podemos disfrutar igual.
1: Seguro.
2: Bueno, un día más. Vamos a lo nuestro.
1: En este sábado le ponemos ahí la lectura del fin de semana que vamos a compartir. Y bueno, nos ponemos la presencia de Dios en el nombre del Padre, del Hijo y del Espíritu Santo. Amén. Amén.
0: Evangelio de nuestro Señor Jesucristo según San Mateo. Se acercó Pedro y dijo a Jesús: Señor, ¿cuántas veces tendré que perdonar a mi hermano las ofensas que me haga? ¿Hasta 7 veces? Jesús le respondió: No te digo hasta 7 veces, sino hasta 70 veces 7. Por eso el reino de los cielos se parece a un rey que quiso arreglar las cuentas con sus servidores. Comenzada la tarea, le presentaron a uno que debía 10.000 talentos. Como no podía pagar, el rey mandó que fuera vendido junto con su mujer, sus hijos y todo lo que tenía para saldar la deuda. El servidor se arrojó a sus pies diciéndole: Dame un plazo y te pagaré todo. El rey se compadeció, lo dejó ir y además le perdonó la deuda. Al salir este servidor, encontró a uno de sus compañeros que le debía 100 denarios y tomándolo del cuello hasta ahogarlo, le dijo: Págame lo que me debes. El otro se arrojó a sus pies y le suplicó: Dame un plazo y te pagaré la deuda. Pero él no quiso, sino que lo hizo poner en la cárcel hasta que pagara lo que debía. Los demás servidores, al ver lo que había sucedido, se apenaron mucho y fueron a contarlo a su señor. Este lo mandó llamar y le dijo: Miserable, me suplicaste y te perdoné la deuda. ¿No debías también tú tener compasión de tu compañero, como yo me compadecí de ti? E indignado, el rey lo entregó en manos de los verdugos hasta que pagara todo lo que debía. Lo mismo hará también mi Padre Celestial con ustedes, si no perdonan de corazón a sus hermanos. Palabra del Señor.
2: Gloria a ti, Señor Jesús. Bien.
1: Bueno, el perdonar de corazón, todo lo que implica. Uh-huh. Leyendo todas las lecturas, meditando cada una de ellas, la primera, el Salmo, la segunda lectura, uh-huh. El Evangelio, bueno, el itinerario de perdonar. Pero todo el sentido tiene de la experiencia del amor, ¿no?
2: Sí.
1: Entonces lo que tenemos que tratar es experimentar el amor de Dios. Es obvio que el amor se experimenta a través de la debilidad y el pecado. Uh-huh. Es decir, aquellas miserias que tenemos para que se transformen en misericordia. Pero si no experimentamos nunca el amor, nunca vamos a saber perdonar. Lo que pasa es que en el Evangelio está la realidad que esta persona que debía puso rodilla en tierra y suplicó.
0: Claro.
1: Y imagino esa súplica, me hago la imagen del rostro, del pedido, de los gritos, el por favor, te lo pido por mi familia, por mis amigos, por lo que fuera. Y automáticamente se olvidó.
0: Claro.
1: Es decir, estaban tan tibias, tan calientes esas rodillas en tierra que después volvió a su casa, vio que otro le bebía y no paró hasta asfixiarlo.
0: Claro, fue pendenciero.
1: Entonces, el olvido, ¿viste? Olvidarte, vemos tantas cosas que... ¿Cuántas gracias hemos recibido? ¿Cuánto perdón de Dios? ¿Cuánto amor hemos recibido? Si lo hemos recibido, vamos a actuar con perdón y con mucha misericordia. Ahora, si no lo hemos recibido y no somos agradecidos, como aquellos que... enfermos, que leprosos, que Jesús curó y uno solo volvió a dar gracias. Uh-huh. Es decir, los 10 estaban enfermos. Pero bueno, las enfermedades quizás no tengan que ver con el cuerpo, sino con el alma, con el corazón, con el espíritu. Por eso la temática para mí va por el lado de no olvidarnos. Es como el taller de la memoria. Claro, hay tantos talleres de la memoria para la tercera edad. ¿Y a dónde vas? Y no, porque ya estoy haciendo un tallercito de la memoria. Bueno, nuestro tallercito de la memoria es la palabra de Dios. Uh-huh. Nos vuelve nuevamente a la realidad. O la participación de la Eucaristía. Pensando también en esto de ser memorioso, porque nosotros celebramos un memorial en cada Eucaristía. Esa Eucaristía es un espacio grupal, también estimula el conocimiento, porque vamos aprendiendo, por más que no es una catequesis, la celebración de la Eucaristía o la parte de la prédica o reflexión del sacerdote, pero bueno, uno aprende también la celebración del culto, la liturgia, las canciones, los colores, bueno, tiene que ver con lo cognitivo, con la atención, con el lenguaje, con la memoria, con el mejorar nuestra autoestima también, porque para eso vamos a celebrar la Eucaristía. Uh-huh. Para evitar el aislamiento, porque es una celebración que no es aislada, por más que cada uno tiene una relación directa con Dios, la Eucaristía es comunitaria, celebramos todos.
2: Sí.
1: Y bueno, y reduce toda esa tensión que nosotros a veces acarreamos a lo largo de la semana o de nuestra vida, y son dolores, angustias, tristeza, estrés, ansiedad. Entonces, bueno, es un taller de, como les decía, hoy que se ha viralizado este taller de la memoria para la tercera edad, bueno, la Eucaristía creo que va también motivando en ese sentido, a ser memoriosos. Recibiste amor, da amor. Ahora te toca estar bien, bueno, sé compasivo, sé cariñoso. Ahora te toca perdonar. ¿Por qué? Y porque fuiste perdonado. Uh-huh. Si realmente la experiencia del perdón fue sincera, fue noble, fue transparente, buscaste, pediste, suplicaste, bueno, hoy te toca quizás acompañar a otra realidad donde hay que poner en práctica aquello que hemos recibido.
2: Sí, aparte yo pensaba, ¿no?, en el Padre Nuestro, perdona nuestras ofensas como nosotros perdonamos a los que nos ofenden. Tan clarito, y siempre cuando lo rezo y por momentos en distintas circunstancias, cuando me cuesta, por ejemplo, perdonar algo o me duele algo tanto que me hicieron y que me cuesta... decirlo, perdono, pienso en eso, ¿no? Y en este evangelio, si el Señor me perdona a mí tantas cosas, ¿por qué yo no voy a perdonar a mi hermano? Es difícil.
1: No hemos crecido en la relación espiritual con Dios.
2: Claro.
1: Lamentablemente es eso, nos falta todavía mucha rodilla.
2: ¿Y sí? Sí.
1: El estar de rodilla es de súplica o es también el reconocer la superioridad.
2: Claro.
1: Es decir, es un saludo importante, una reverencia importante, primero a las autoridades terrenales, pero nosotros lo hacemos en relación a Dios. Y en relación a nuestra intimidad con Dios, todavía nos falta rodilla.
2: Sí, claro.
1: Es decir, falta oración.
2: Claro.
1: Falta codo, falta rodillas, a veces cuando los chicos no estudian dicen, te falta poner el codo en la mesa y la parte de la cola en la silla. Falta ese tiempo, esa dedicación para experimentar la misericordia de Dios.
0: También
1: uno
0: pensaba...
1: Dice, bueno, la relación humana sintió realmente el perdón en la primera que fue a suplicar, y sí, porque se tiró al piso, le claro. suplicó delante de todos, no importó nada. Uh-huh. Ahora... con tanta súplica hecha y con tanto amor recibido, se te perdonó la deuda, ahora saliste, caminaste, volviste un poco más tranquilo y encontraste a alguien que te debía a vos.
2: Sí.
1: Y lo asfixiaste.
0: Claro.
1: Pero bueno, somos humanos.
0: Sí, por supuesto. Y también...
1: para organizar también nuestra vida. Por eso es no olvidarnos. que no son 7 veces, son 70 veces 7.
0: Claro.
1: Y perdonar siempre.
0: Claro. Y después también, no, esto del perdón, pensar cómo nos libera del rencor, de tratar de tener valentía, ¿no? Para amar al otro y romper todos esos círculos de odio, ¿no? Eso que nos ata, eso que no nos deja seguir adelante, que nos impide seguir nuestra vida, porque ese rencor también hacia el otro hace desunión en cuántas familias, cuánto sufrimiento. Bueno, tratar de cambiar eso, ¿no? Y tomarlo como estilo de vida, ¿no? El perdón. No es fácil, como decía acá Silvana, pero ir por la vida de esa, tratar de ir de esa manera, ¿no? Por ese lado.
1: Lo que tiene esto es que a veces nos confundimos lo que nosotros expresamos perdón con olvido. Uh-huh. Una cosa es perdonar, y creo que todos tenemos esa capacidad o ese sentimiento de decir, te perdono. Perdón, la verdad que sí, me fallaste, pero te perdono. Me fallaste de nuevo, pero bueno, te perdono.
0: Claro.
1: Porque te quiero, porque te amo, perdón. Ahora no me olvido. Ahí está también lo que juega socavadamente en el sentido, y no me olvido, y por eso, bueno, viste, te perdoné esta vez, te perdoné la vez pasada, te voy a perdonar la semana que viene, pero no me olvido. Y a veces pareciera que no perdonamos, pero perdonamos.
0: Claro.
1: Ahora no nos olvidamos. Ahora, no olvidarnos y nuestro perdón, no lo pongamos en relación al de Dios. Al de Dios que perdona, que ama y se olvida. Es decir, la lógica humana, los pensamientos humanos, no lo pongamos en Dios, porque Dios, su lógica es el amor. Su respuesta es amor. Él vive del amor. Del amor en sí y del amor que nosotros le ofrecemos. Entonces, a veces pareciera que, bueno, no perdone. O no siento el perdón de Dios en mi vida. Y a veces somos volteros. Entonces, sí, Dios te perdonó, ya está. Dale para adelante, no te cargues con esa mochila.
2: Yo justamente pensaba eso, ¿no? ¿Cuántas veces, por ejemplo, nos vamos y nos confesamos, ¿sí? Y sabemos que Dios nos perdona, pero nosotros mismos seguimos machacándonos y no nos perdonamos nosotros. Que también esa es otra realidad, ¿no? ¿Cuántas veces pasa? Porque no entendemos realmente que Dios, como vos decís, ¿no? Nos perdona y se olvida. Pasa por ahí. Porque nosotros estamos acostumbrados a eso de perdonar, pero no olvidar. Y entonces es difícil, porque es muy difícil muchas veces. A mí me ha pasado un montón de veces de perdonar, pero no me olvido de decir. Y no sé si realmente lo perdoné, porque yo no me olvido, a mí me duele, pero bueno, lo perdoné. Sí, lo perdoné, pero también tengo que tratar de olvidar, ¿sí? Porque si no, es siempre más de lo mismo.
0: El sentimiento que no debemos continuar es el rencor.
2: Claro.
0: Ese es el que tenemos que
1: sacar. Si Dios es amor, todo esto que estamos hablando, él no está bien. Es amor. Entonces, nosotros basamos nuestras relaciones en el amor con él. Por eso, ¿cuánto nos cuesta? También, como ejemplo, más allá de la edad, más allá de los achaques del cuerpo, me arrodillo.
0: Claro.
1: Muy desagrario. El tema de la atención en la Eucaristía, en el momento de la consagración, me arrodillo, si puedo, me arrodillo. No quedarme parado, no para no ensuciarme. La rodilla del pantalón o de la ropa. Tengo tiempo de rodilla, tengo tiempo de postración ante Dios. No sé, me llevo un almohadón. ¿Entendés? Claro. Y bueno, soy grandote, mis huesos me duelen, ya estoy viejo, estoy gordo, estoy gorda, pero para otras cosas te arrodillás. Nos arrodillamos ante Dios. Reconocer ese momento. Últimamente, en varias celebraciones en las que tiene que ver la liturgia o la celebración del culto, ya la gente no acostumbra a arrodillarse. Y es un momento de súplica, un momento de considerar que ya el pan y el vino después de ser pan vino, donde se hace la presencia real de Jesús en la Eucaristía, la visita al Sagrario, vengo, entro al templo, me pongo, me siento, me arrodillo ante Jesús, que es todo para mí, porque ahí le estoy suplicando. Primero estoy agradeciendo, estoy en una relación a través del cuerpo, en oración, me pongo en oración, en reverencia. Cuando ingreso a un templo, cuando ingreso, bueno, a rodillas, uh-huh. a cuidarla.
2: Yo la verdad, si yo me arrodillo me tenés que levantar con una grúa, te digo, después de los golpes que tuve de rodilla, no me puedo arrodillar por nada, es una cosa que, un dolor terrible.
1: Y bueno, y esos ejemplos, a veces nos arrodillamos para limpiar la rueda del auto, nos tiramos en el piso, nos volcamos, y a veces no me arrodillo para jugar con los chicos, jugar con alguien, o para ayudar a trabajar o hacer cosas, que hacer, hay que ponerse de rodillas para ciertos trabajos. También es una dedicación, ¿no? No tendría que decir que, porque si no vamos a buscar la remuneración. Pero en nuestra vida espiritual, las rodillas son importantes.
3: Seguro.
1: A veces para la primera comunión, viste que te piden a veces, sí, algunos catequistas, que es su primera comunión, que lo tome de rodillas. Que las manitos juntas, pero de rodillas. Bueno, el sentido también, ¿viste? ¿Por qué esa expresión que tiene el Evangelio? Suplicó, sí, de rodillas. Uh-huh. ¿Cuántas películas a veces pasaban de estas películas de la Edad Media, en la Antigüedad, sí, pasa el rey, pasa el príncipe, todo con la cabeza agacha y nadie miraba hacia arriba, y todo rodillas.
2: Y todo rodillas, sí.
1: Bueno, para pensar.
3: Sí, así es. Seguimos meditando.
2: Y seguimos meditando y dentro de un ratito nos volvemos a comunicar. ¿Sí?
1: Sí, sí.
2: Listo.
3: Gracias.
2: Gracias. Y así pasó el padre Fernando Pereira en este ratito de, como nosotros llamamos, el bloque del Evangelio, ¿no? Y nos vamos con un poco de música.
3: ¿Cómo no?
2: Con Nadie te ama como yo, Martín Valverde.

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5: Bien, y seguimos con el padre Fernando.
6: Hola, hola.
5: Sí, estás atento del otro lado. Bueno, y ahora sí, las parroquiales.
6: Uy, bueno, venimos con bastantes actividades ya realizadas. Y esta parte del año también tiene muchas celebraciones y, bueno, sacramentos para compartir. Bueno, especialmente, bueno, queda comuniones, confirmaciones, todavía una tanda más de confirmación.
5: Sí.
6: Pero bueno, lo realizado, bueno, el encuentro de grupo de hombres esta semana, la misa en el hospital, la misa en el hogar de abuelos, el grupo de oración, los días miércoles, los jueves la adoración eucarística y la celebración de la misa. Bueno, ayer tuvimos la misa también a la tarde. Ahora, este fin de semana, bueno, están las actividades del grupo Scout, pero tienen que preparar y acompañar para el almuerzo de mañana.
7: Así almuerzo, es. Claro.
5: Sí.
6: Y también lo de OFS, tienen el té de
5: el
6: mañana.
5: El té de mañana, sí.
6: Sí, hay una, digamos, sí, hay varias actividades que se dan, y eso significa el trabajo de la espiritualidad.
5: Así es.
6: El mismo día.
5: Sí, sí. Y el martes, ¿dónde se reúne Cura Brochero?
6: Ya tuvimos el martes pasado.
5: El martes pasado, bien.
6: Sí, así que este martes queda sin actividad, pero tenemos la misa acá en la parroquia.
5: Bien.
6: Este miércoles no va a ser la misa en el hospital, sino va a ser aquí
5: en la parroquia. Es en la parroquia a las 10, el miércoles.
6: A las 10.
5: Bien.
6: Y bueno, ya entramos a confesar los chicos que van a recibir el sacramento de la comunión, de la escuela.
7: Comunión, claro.
6: Así que, bueno, esta semana no, pero la próxima ya son las confesiones para las comuniones.
7: Claro. ¿Las comuniones empiezan en octubre, padre?
6: No, ahora.
7: Ah, ya.
5: De las escuelas ahora, y en octubre la de la parroquia.
7: Claro, claro.
8: Ahí estaba chequeando la fecha y sí. Tenemos... la primera tanda sería la de Santa Rosa el 18.
7: Ajá, claro.
8: De septiembre.
7: Está muy cerquita. Uh-huh.
8: Misericordia el 25.
7: Ajá.
8: De septiembre. Y después tenemos, octubre, tenemos San Carlos.
7: San Carlos, claro.
8: A ver.
7: ¿Santa Rosa?
8: En octubre, bueno.
5: Sí, San Carlos y...
8: San Carlos el 23.
5: Claro, y el 25 los chicos de la parroquia.
8: Sí. Uh-huh. Así que bueno, y tengo este fin de semana, bueno, ahora termino acá con ustedes dando la información y tengo bautismo, tengo 7 bautismos en Ricardone.
5: Así es.
8: Confesar a los que reciben la tercera tanda de comuniones.
5: Así es.
8: Del pueblo. Así que ya tuvimos 2,
5: sí,
8: que fueron el sábado y el domingo pasado, y me queda la tercera tanda, que es mañana. Así que hago los bautismos y ya me quedo a confesar los chicos que mañana van a recibir la Eucaristía.
5: Sí, sí, porque tenés seguidito y hasta noviembre no parás, porque en noviembre el 8 son las confirmaciones,
8: sí,
5: de Cardone.
8: Sí, tengo que ver, estoy pensando si lo llamo nuevo, porque lo vi por otro día cuando le comenté que teníamos la comunión, las confirmaciones el 9, y muy justo que viene el Papa León. Sí. Así que bueno, me comunicaré para ver si podemos posponerla para el próximo fin de semana.
7: Ajá.
8: Si veo que no se puede, bueno, pero como que no, vamos, bueno.
7: Uh-huh. Claro.
8: Justo coincide con ese 9 que el Papa llega a Argentina.
5: Sí, las confirmaciones serían el 8, pero
8: sí,
5: igual
8: no
5: hay margen para poder viajar, ¿viste? Sí.
8: Pero como es confirmación,
5: claro.
8: El obispo siempre quiere estar, sí, celebrarla a él,
7: presente,
8: claro. Un delegado. Entonces, como que si él no puede, ya como que me estaba delegando a mí, pero bueno, vamos a ver si se puede modificar.
5: Sí, sí, porque aparte como esto fue, porque siempre las fechas de comuniones y confirmaciones se hablan en febrero, marzo, y lo del Papa,
8: sí,
5: salió así de golpe y,
7: claro,
5: y bueno, se justamente
7: coincidió la fecha.
5: Coincidió,
7: claro,
5: la fecha.
7: Claro.
8: Sí, pero por ahí lo mejor lo
5: no
8: digo
5: es
8: para
5: que
8: venir.
5: Uno a propósito lo hizo y no, es que fue así.
8: No, aparte vamos a tener que cerrar la misa porque no toda la gente podrá participar.
5: ¿Y no?
8: Porque la Eucaristía
5: no.
8: En nuestras parroquias celebraremos.
5: Eso, o sea, eso siempre fue así, que la gente, no toda la gente va a ir a Luján, no toda la gente se va a poder mover. Y las actividades, sí, en las distintas parroquias sigue.
8: Sí. Hay distintas, bueno, con respecto al viaje que hicieron mención ustedes, bueno, tenemos estos tres colectivos ya
5: llenos,
7: ya completos.
8: Bueno, quedaron dos lugares, me parece, algo de eso.
7: Ajá,
5: qué bueno, qué bueno.
8: Pero bueno, eso también es una realidad también que motiva, que hay ganas. No de tantos chicos, sino toda gente mayor, ¿viste?
5: Sí, sí,
7: claro.
5: Pero no sabes que es algo a nivel, yo diría, por lo menos acá, decanato
7: país,
5: y arquidiócesis,
7: claro,
5: ¿no? Muchas comunidades moviéndose para justamente que la gente pueda participar, y con los que hablo, por ejemplo, en Baigorria, en Rosario, algunas comunidades, todos me dicen que tienen,
7: claro,
5: dos o tres colectivos,
7: claro,
5: ya llenos para viajar. Sí. Qué bueno, ¿no?
7: Yo creo que bueno porque lo acompañan, ¿no?, al, uh-huh, Papa. Realmente es un,
5: sí,
7: honor para nosotros que venga aquí a la Argentina después de tanto tiempo, ¿no?,
5: sí,
7: que no,
5: sí,
7: ha venido ningún Papa acá, así que es algo memorable, creo yo.
5: Sí, sí, sí, sí.
8: Sí, sí, sí. Y bueno, estamos haciendo los trámites, a ver si puede salir por el sábado, el día anterior, por la radio.
7: Ajá,
5: ah, bueno.
7: Bueno. Trate, padre, intente. Total, nosotros lo...
5: Yo no tengo
7: nosotros
5: drama,
7: se la hacemos,
5: yo
7: la
5: hablo con
7: no hay problema.
5: Hablamos con el obispo, que él nos contacte y hacemos rápido.
7: Conexión directa con el exterior va a ser eso.
8: Bueno, pero lo hicimos desde Roma.
5: Desde Roma lo hicimos,
8: claro,
5: así que un poquitito más esforzarnos por,
7: claro,
5: ahí con los,
7: claro,
5: contactos,
8: claro,
5: que tenemos.
8: Claro.
5: Y está. Qué lindo que sería.
7: A Monseñor hay que decirle
5: vamos
7: que va
5: soñar,
7: a estar al lado.
5: Vamos a soñar, vamos a soñar. Pero bueno,
8: pero,
5: ahí está en vos que le digas,
7: claro,
5: el único programa, sí, de acá de la arquidiócesis de laicos que está saliendo al aire. Y bueno.
8: Papá, viste, todo se puede dar.
5: Sí.
7: ¿Por qué no? ¿Por qué no?
8: Así que bueno, eso.
5: Está bien.
8: Y bueno, después todas las actividades que tenemos, viste. Nos quedó pendiente, vamos viviendo, bueno, quedó pendiente de las patronales, que fueron muy lindas, el almuerzo comunitario.
7: El almuerzo, claro.
5: Sí,
7: claro.
8: Pero bueno, vamos viendo a lo mejor para hacer algo a fin de año. Pero bueno, esas son más o menos las actividades previstas que tenemos este fin de semana.
5: Bien. Bueno,
8: bueno,
5: con toda esta info, entonces el miércoles la misa es a
8: bueno,
5: las 10 en el convento. Sí.
8: Los encuentros catequesis continúan,
5: sí,
8: sea de niños, bueno, tenemos después un reencuentro con los adultos que reciben los sacramentos.
5: Así es.
8: Y bueno, proponer ya para invitar a otras que se vayan sumando.
5: Uh-huh. Así es.
8: Muy bien.
5: Muy bien.
7: Gracias,
5: bueno,
7: padre.
5: Te dejamos libre
8: este
5: para todos los bautizos.
8: Buen domingo.
5: Gracias.
7: Gracias.
5: Y así pasó el padre Fernando Pereira, párroco de la parroquia San Lorenzo Mártir, con la info parroquial, ¿sí? Recordá, como dije recién, el próximo miércoles a las 10 de la mañana, misa en nuestra parroquia.
7: En nuestra parroquia, sí.
5: No
7: sí.
5: En el hospital, porque fue el miércoles pasado en el hospital.
7: Bárbaro.
5: Y por lo que me dijeron, porque tuve gente que ha ido, había bastante gente.
7: Bastante
5: fue
7: gente.
5: Una misa muy linda. Así que, bueno, de a poco vamos haciendo, seguimos caminando. Un poco como nos piden no ser iglesia en salida,
7: sí, sí.
5: Ir el más allá de las puertas de las parroquias, de las capillas y poder encontrarnos. ¿Sí? Saludar también al padre David Rodani,
7: sí, padre
5: de
7: David,
5: la parroquia
7: comentando.
5: San Antonio de Padua, sí. Que cumplió años, sí. Así que un saludo grande para él desde aquí, desde el programa. Y muchas bendiciones.
7: Un abrazo, sí, sí. Es joven el padre David, todavía.
5: Sí, todavía es como Fernando, porque son los
7: sí,
5: de la misma
7: son
5: edad.
7: Jóvenes.
5: Y bueno,
7: son
5: y siempre, jóvenes. ¿No es cierto?, con ganas de...
7: Energía,
5: de
7: mucha energía.
5: A ese Jesús sí, a los sí. Demás. Que sigan esas ganas, uh-huh. A pesar de las edades.
7: Sí.
5: ¿Sí? Que es lo que el Señor que sí. Nos pide. Sí. Y como siempre digo, no dejamos de ser catequista, no dejamos... de evangelizar por más que tengamos 100 años, ¿sí? Lo que el Señor nos pide es
7: seguro.
5: Eso, como cristianos, que llevemos a Cristo
7: es para
5: a
7: toda
5: todos
7: la
5: lados.
7: Vida, claro.
5: Es para toda la vida. Uh-huh. Y nos vamos ahora sí a callejear la fe.

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5: Bien, y ya tenemos las visitas prometidas. Están con nosotros Gabriel Schneider y Ana Inés Solaune, así el apellido, así creo que lo pronuncié bien. Y como yo dije antes, iban a venir gente de la JUFRA, que nosotros llamábamos, sí, que era la JUFRA, la Juventud Franciscana. Y por eso están ustedes acá, porque este año, y un poco teniendo que ver con los 800 años, ¿no es cierto?, de San Francisco de Asís, están logrando, después de tanto tiempo, poder reunirse, poder conectarse, formar grupitos para ir reuniéndose, ¿sí? Para seguir un poco con esta espiritualidad, porque no deja de ser una espiritualidad franciscana, ¿no? Entonces, por eso las tenemos acá, agradecidas de que hayan venido ambas, tomarse este tiempito para estar con nosotros y con nuestros oyentes, para que nos cuenten justamente cómo surgió esto este año, de poder juntarse, de querer juntarse, ¿por qué y para qué? La que quiera, micrófono es de ustedes, sí, pónganse en cerquita el micrófono.
6: Bueno, ante todo, muy buenos días, paz y bien para todas y todos.
7: Buenos días.
6: Sí, tal cual como vas contando, surgió la inquietud de volver a vernos quienes transitamos el franciscanismo de diferente manera. Uh-huh. Siempre hay un inicio. En nuestro caso con Gabriela fue la JUFRA, pero bueno, a lo largo de los años y ya un recorrido de 30 años, el franciscanismo fue siguiendo vivo, claro, en cada uno. Algunos con fraternidades, como FS, uh-huh, otros dentro de una comunidad educacionista, franciscana, escuelas franciscanas que hay en la región, y otros en la vida cotidiana.
8: Como admiradores. De la espiritualidad franciscana.
6: Claro, amigos y admiradores de San Francisco, que dijimos, bueno, nos empezamos a contactar y dijimos, vamos a encontrarnos.
7: Sí. Hubo una inquietud ahí grande.
6: Y no es menor que este año estamos celebrando, conmemorando los 800 años del, claro, tránsito de San Francisco, y yo creo que fue un poco la inspiración. Porque decir 800 años y seguimos estando,
7: claro,
6: seguimos,
7: claro,
6: caminando, y bueno, tenemos que encontrarnos, ¿cómo no encontrarnos?
7: Recordar un poco, Gaby, ¿en qué año se formó el grupo JUFRA?
8: La JUFRA es un movimiento juvenil internacional.
7: Uh-huh. Sí.
8: Surgió más o menos en el año 79, uh-huh, y acá a la región llegó a principios de los 80. Nosotros somos de esa generación cuando era todo muy... muy novedoso.
7: Claro, no es que tienen 800 años, no.
8: No, no.
7: No llega.
8: Se parece
7: No llegan, por asomo.
8: Nosotros tenemos la primera experiencia de acercarnos a lo que es San Francisco de Asís a través de la escuela.
7: Claro.
8: Ana en Guadalupe, yo en el Santa Rosa.
7: Sí.
8: Pero bueno, probablemente ese primer acercamiento tiene que ver con una visión un poco más limitada. O sea, el santo bueno, de los pajaritos,
7: sí,
8: de la paz. Y después cuando nos llega la propuesta de la Jufra, ahí empezó a ser todo mucho más profundo.
7: ¿Ustedes ingresaron jóvenes, muy jóvenes?
8: Sí, yo tenía 11 años.
7: Ah, claro. Sí, o me acuerdo que
8: hice todo,
7: que era desde esa edad más o menos. Claro.
8: Todo el recorrido ahí. Es un movimiento juvenil de discernimiento, formando parte de la familia franciscana, obviamente de la parte laica.
7: Claro.
8: La familia franciscana está formada por los frailes, la OFM, los frailes menores, las clarisas, las monjitas,
7: sí,
8: y la parte laica. La OFS como orden franciscana seglar de laicos, sí, y bueno, la Jufra, formando parte de ese sector de laicos, de jóvenes, de niños y jóvenes, lo cual ha marcado profundamente nuestras vidas.
7: Claro, seguro.
8: Y eso ha generado lo que decía Ana, esta necesidad de probablemente nostalgia, ¿no? De volver a experimentar todo lo que nos marcó tanto siendo jovencitas, ¿no?
7: Claro, seguro.
8: Esa fue la razón.
7: Ahí comenzó, Ana, el amor por este San Francisco que amamos tanto todos, que bueno, se conmemora el 4 de octubre, ahora falta poco también su fallecimiento y bueno, y todo lo que nos ha dejado, ¿no?
6: Sí, como les decía Gabriela, fue como transformador en nuestra adolescencia participar de este movimiento. Era un movimiento totalmente constituido por jóvenes. Teníamos asesores adultos, pero nos autogestionábamos, es más, teníamos instancias de gobierno, ¿no? Al servicio de las cuales nosotros pudimos participar, y con instancias a nivel regional y nacional. Ajá. Les quiero contar también que el movimiento Jufra sigue vivo.
7: Sí, sí,
6: eso. Actualmente en nuestra ciudad, en nuestra región, no hay fraternidades de Jufra, pero sí en nuestro país, y hay zonas del país donde fuertemente los chicos participan. Pero volviendo a tu pregunta, esto fue transformador, yo creo que por diferentes motivos. Llega a nosotros en plena adolescencia, donde uno que busca, ¿qué buscan los chicos en la adolescencia? Estar con sus pares. Y la Jufra nos permitió encontrarnos con hermanos, con otros jóvenes, y vivir esta experiencia de fraternidad, que no es el mismo encuentro, la misma forma de relacionarse en un club o en otros ámbitos de la sociedad, que todos son valiosos. Pero acá había algo muy particular, algo distinto, algo que realmente nos hermanaba, algo que nos deseábamos encontrarnos al sábado siguiente y dedicarle nuestras tardes y nuestras

0: de nuestro futuro, de nuestra vida. Y así es como yo creo que lo fuimos asumiendo como un camino a seguir, ¿no? Y los hermanos, este compartir, esta interioridad y este discernir juntos y este dialogar con el otro y la presencia del otro tan fundamental, porque el franciscanismo, ¿qué tiene de distinto? Que el otro es tan valioso por sí mismo que genera en mí una sensación de respeto tal que, bueno, ahí es donde me siento hermanado, ¿no?
1: Claro.
0: Y no se genera de otra manera que por Dios presente en nuestras vidas.
1: Hacían juegos también, me imagino. Ay, sí. ¿Campamentos?
2: Campamentos, claro. Misiones, viajes.
1: Claro.
2: Todo lo que a un adolescente le gusta.
0: Fogones.
2: Claro, sí.
1: Y Ana, los motivaron.
2: Claro que sí. Y Ana nombraba a los asesores que tuvimos, que sí. Nos acompañaron. Y yo los quiero mencionar.
1: Por supuesto, sí, sí.
2: El padre Ugolino Escocina, que fue un pilar enorme. Uh-huh. No podemos recordarlo sin emocionarnos.
1: Claro.
2: El padre Jorge Bender, ajá, cuando recién se ordenó, estuvo acá en nuestra zona y nos acompañó muchísimo. El padre Reinaldo Agretti, ajá, también fue un pilar, una compañía muy, muy preciada para nosotros. Chingui también, ajá, estuvo mucho tiempo con nosotros, así que los recuerdos y todo lo que atesoramos es muy, pero muy valioso.
1: ¿Eran muchos en ese tiempo? ¿Eran muchos chicos? Sí, bastante, sí. ¿No?
0: Había fraternidades heraldos, que eran, ajá, los más chiquitos, como decía ella, a partir de los 11 años, algunos más todavía.
2: Más chicos, sí.
0: Después estaban los juglares, ajá, que ya eran más adolescentes, y los jufristas a partir de los 17 años.
1: Ajá.
0: Y por comunidad, porque había comunidades acá en San Lorenzo, en el Colegio Guadalupe, de donde yo participé, y en San Francisco Solano, la parroquia de Rosario.
1: De Rosario, sí, sí.
0: ¿Y habrá habido 3 o 4 fraternidades por cada etapa?
2: Sí, hubo épocas que sí. Después sumamos a la gente de Totoras.
1: Ajá, bien.
2: Y en nuestra última etapa se sumó gente de Paraná. Todos, ajá, formábamos parte de lo que se conocía como región litoral.
1: Claro.
0: Yo quiero, hablando de los asesores, también nombrar a las hermanas que nos acompañaron en la comunidad en la que yo participaba, ¿no? La hermana Olga Trevisanut, la hermana Susana. O sea, yo digo, fueron todas personas que nos dedicaron tiempo. Digo, qué importante, sí, ¿no? Que siempre exista en la vida de los adolescentes, adultos, que le dediquen tiempo.
1: Claro.
0: Porque nos ayudaron en este primer discernimiento, en este caminar.
3: Uh-huh. Y volviendo un poco a esto del juntarse ahora, no es por coincidencia, yo siempre digo las diosualidades, ¿sí? Y están pudiendo el reencontrarse con ese joven que fueron y que siguen siendo, ¿no? Un poco con esas ganas, con ese decir, estamos de nuevo acá, ya en otra etapa de nuestra vida, pero con las mismas ganas.
0: Sí, lo hemos hablado en los encuentros, porque es como que no queremos que sea algo nostálgico, de pensarnos en aquel pasado, que en todas, hicimos una dinámica los otros días en la oración, y para todos fue un momento feliz. Pero bueno, nos damos cuenta que estamos presentes ahora y la llama sigue viva. Hablamos de eso, de esa llama que sigue viva. Entonces ya no lo hacemos como un recuerdo, sino como un vivir este momento fuertemente y obviamente ya con una trayectoria acumulada, porque lo que es hermoso reencontrarnos con los hermanos después de 30 años es el camino que ha hecho cada uno. Y todavía no nos han alcanzado estos 2 encuentros para conocer lo que todos han podido ir haciendo, ¿no? Pero todos tienen un compromiso muy, muy fuerte en cada lugar que le ha tocado actuar. Somos profesionales de distintos ámbitos. Bueno, con Gaby nos toca compartir la docencia también. Pero
1: feliz día, ustedes han festejado hace poquito.
0: Pero bueno, tenemos hermanos en distintos ámbitos y todos van dejando una impronta, ya sea en su ambiente de trabajo como en lo que ofrecen desde el lugar donde están actuando, ¿no? Que claro, eso es lo valioso y lo que nos hace sentir que está tan viva la espiritualidad.
2: Fue muy lindo la convocatoria, porque aprovechando esta modernidad, obviamente, surgió a partir de un grupo de WhatsApp.

0: Y en un ratito, la gente que se iba sumando,
1: qué
0: y
1: bueno,
0: boca en boca, decir, mirá, nos vamos a juntar después, claro, de tanto, claro, tiempo. Tenemos amigas viviendo en España y al toque ya sabían.
1: Qué bueno.
0: Entonces,
1: qué bueno.
0: Eso habla también de la necesidad del reencuentro.
1: Claro.
0: Y de lo hermoso que ha sido esa etapa de nuestra vida, para que uno tenga ganas de encontrarse con esa gente. Algunos, como decía Ana, hacía 30 años que no nos veíamos.
1: Claro.
0: Y
1: claro,
0: parecía que no había pasado nada, nada de tiempo.
1: Claro.
0: Fue muy, muy hermoso.
1: Emotivo también,
2: muy,
1: ¿no?
2: Muy emotivo, sí, claro, los abrazos del primer día.
0: Sí, sí. Y eso que te digan, estás igual.
1: Te mientan, pero bueno, qué gratificante.
3: Estás igual hace 30 años atrás, yo ni se los creo, pero bueno, ponele. Chicas, les propongo ir a una pausa, ¿sí?, musical, con Las cosas son como son, Ricardo Montaner.
1: Y volvemos.

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4: Tenemos un mensajito al aire, y esto es para ustedes, chicas. Aunque no hayan dicho que venían, las están escuchando. Hola, buen día. Qué lindo escucharlas, Gaby y Ana Inés. Nosotros vivimos la espiritualidad franciscana desde la familia y con nuestros hijos en la Jufra. Y veo siempre que los que pasaron y vivieron esa fraternidad sigue viva en sus corazones y la reflejan en los espacios donde hoy les toca actuar. Feliz de esta convocatoria que nos propusieron Francisco y Clara para reencontrarnos. Sigamos franciscaneando paz y bien. ¿Quién puede ser?
5: ¿Quién puede ser? A ver.
4: La Susi Cainelli, la Cookie. La Cookie. ¿Sí? Así que gracias. Hoy empecé el programa con escuchar. El pato y ahora seguimos con
5: gracias ellos. Por escucharnos.
4: Son siempre atentos en la escucha y siempre comparten con nosotros algún mensajito y sé que les toca de cerca este tema, ¿no? Y chicas, justamente acá dice, sigamos franciscañando, ¿no? Un poco lo que se han propuesto, evidentemente, con este volver a reencontrarse. Y acá, como dice también Cookie, que vos lo decías antes, Ana, el que cada uno en su lugar sigue viviendo esa experiencia de la Jufra, ¿sí? Ese paso por la Jufra, igual que los que son scout, que dicen nunca dejé de ser scout, o los que somos cursillistas también, decimos el cursillo me marcó, uh-huh. Y aunque no participemos de, tengo un montón de cosas que en mí son esencia por el cursillo, por ejemplo, o fui catequista y yo sigo llevando a Jesús, aunque no dé catequesis ni a chicos ni adultos y demás. Y pienso que de eso se trata, ¿no? El poder encontrarse nuevamente. ¿Qué tienen pensado para de acá en más? ¿Sí?
6: Bueno, antes de responderte esto, quería contarles que en este reencuentro es muy reciente.
5: Sí, eso, que no sabía.
6: Venimos caminando 3 meses recién.
5: Claro, claro.
6: Pero hemos logrado mucho. Vernos ya en 2 encuentros y estar proyectando otros, creo que es de Dios.
5: Claro,
6: Dios y Francisco seguro. Y Clara acá están inspirando.
5: Porque fueron se encontraron en 2 lugares diferentes.
6: Claro.
5: Ya.
6: La convocatoria fue por WhatsApp en julio.
5: Sí.
6: Para fines de julio ya nos estábamos encontrando.
5: Bien.
6: El párroco de Puerto San Martín.
5: Sí, Genaro. Le mandamos un saludo.
6: Fátima,
5: sí, sí.
6: Nos prestó ahí el lugar, hermoso primer encuentro. Y el segundo encuentro fue en agosto. Acá en el Ateneo.
5: En el Ateneo, muy bien, sí, sí.
6: Bueno, dentro de lo que vamos empezando
5: claro.
6: a proyectar, primero es esto de sentirnos fraternidad nuevamente, porque todos estamos con esa necesidad de juntos nutrirnos para esta acción que llevamos adelante todos los días, porque es todos los días, los laicos estamos todos los días.
7: Recién ustedes decían, y es real, cada uno hizo lo que pudo, donde le tocó con lo que ya traía. O sea, cada uno fue caminando esto de ser franciscano, nosotras desde la docencia, los que son abogados, pero es importante volver a sentirse parte de.
5: Claro.
7: Así que todas nuestras acciones individuales las fuimos compartiendo, pero...
5: Pero unidos es distinto, claro.
7: Necesitamos claro. Sentirnos fraternidad de nuevo.
5: Claro.
7: Eso fue muy lindo.
5: Claro.
6: Bueno, y lo más cercano que tenemos es el 3 de octubre con el tránsito de San Francisco.
5: Ajá.
6: Que es precisamente esta gran celebración de los 800 años de su tránsito, que nos trae... a la memoria y a la vivencia, esta forma de ser tan particular de él, que integró todo en su vida, que también lo hizo con su muerte. Por eso lo vivimos como una Pascua en realidad, ¿no? Como una celebración, no como una pérdida. Por eso es tan significativa.
5: ¿Dónde va a ser este encuentro?
7: Esto va a ser en el Colegio Guadalupe. Ajá. Pero permítime, Laura, sí. Que agregue esto. Estos 800 años serían los últimos que coronan celebraciones anteriores que se vienen dando, porque en 2023 fueron los 800 años de la aprobación de la regla franciscana.
5: Ajá.
7: Y también del primer pesebre. San Francisco de Asís es el inventor del pesebre, recordando aquella hermosa situación en Grecio. En 2024 se recordaron los 800 años de los estigmas.
5: Ajá,
7: de San Francisco. Sí, sí. Sabemos que él en su cuerpo tuvo la pasión de Cristo.
5: Sí.
7: en carne propia. En 2025 se recordaron los 800 años del Cántico de las Criaturas.
5: Ajá.
7: Lo que nos inspira esta comunión con la naturaleza. Y ahora... En 2026, esta celebración del jubileo, como decía Ana, recordando el tránsito, la Pascua de San Francisco de Asís.
5: Bárbaro.
7: Así que lo que está previsto, ya hay gente trabajando al respecto, es una celebración en la escuela Nuestra Señora de Guadalupe, el sábado 3 de octubre.
5: Sí.
7: Lo llamamos vigilia, aunque no vamos a pasar la noche.
5: ¿Te acordás
7: ahí
5: la dirección del colegio? Es en Rosario, pero bueno.
6: Es Avenida Alberdi.
5: Ajá.
6: Entre Vélez Sarfiel y Gorriti. No me acuerdo la altura.
5: Bárbaro. Porque pues, se puede invitar, ¿no? A todos los que jufristas que quieren, sí, acercarse,
6: sí, sí,
5: claro.
6: Sí, sí, yo lo amplío más que los jufristas. los amigos de San Francisco.
5: Ah, muy bien, claro, muy bien. Sí. Genial. Claro, sí. Es abierto a todos entonces.
7: Vamos, sí, a arrancar, sí, sí, aproximadamente a las 14:30.
5: Uh-huh.
7: A las 19 está prevista la celebración de la Eucaristía y el obispo nos prometió su presencia para,
5: claro,
7: acompañarnos.
5: Claro.
7: Así, bueno, que va, sí, a ser muy movilizante.
5: Monseñor Martín, ¿no es, sí, cierto? Sí. Bárbaro.
6: En este equipo que se formó para preparar la vigilia, hay hermanos de OFS desde Villa Gobernador Gálvez hasta San Lorenzo. Hay hermanas franciscanas de distintas congregaciones, entre ellas, bueno, están las hermanas educacionistas franciscanas de Cristo Rey, acá del Colegio Santa Rosa.
5: Sí.
6: Están las hermanas de Guadalupe, que son franciscanas misioneras. Hay otras hermanas que están en Empalme Granero de Rosario.
5: Ajá.
6: Bueno, los hermanos que circulamos por la vida, los amigos de San Francisco, que nos, sí, hemos también convocado.
7: Las chicas del coro de Guadalupe. Ajá. La mayoría han sido jufristas y exalumnas de...
5: Que están actualmente en el coro.
7: Están en el coro.
5: Ah,
7: sí,
5: mirá vos, sí, sí, qué bien.
6: Entonces, sí, bueno, estamos de la región, que es una amplia región, como ver Santa Fe, estamos todos invitados y estamos todos representados en esta preparación.
5: Claro, qué lindo, qué lindo. Bueno, va a ser un hermoso encuentro. Sí. ¿Qué esperan para más adelante de estos encuentros? ¿Qué es lo que ustedes desean que les pasara y que pasara a toda esta gente que quedó un poco perdida, yo digo, porque a veces por ciertos motivos de la vida, bueno, se fueron aislando muchos y quizás quieren incorporarse a esta fraternidad, como vos nos decías recién.
7: Bueno, sostenerlo.
5: Sostenerlo primero, sostenerlo, muy bien, sí, en el tiempo. Sí, sí,
6: sí. Nos hemos propuesto sostenerlo en el tiempo. Una vez al año seguro, convocarnos.
5: Sí, bárbaro.
6: Ya como familia franciscana, ¿no? Uh-huh. ¿Por qué no pensarnos, seguir pensándonos así entre todos? Pero en el mientras tanto pueden ocurrir muchas cosas, que estamos todavía abiertos porque como es tan reciente, vamos a ver qué nos va inspirando Francisco.
5: Ideas, seguro van a ver.
6: Pero bueno, hay hermanos que ya manifestaron que necesitan un tiempo más de oración y les gustaría formar fraternidad con otros que tengan esta inquietud. Hay otros que deseamos más poner... como discernir y poder juntos en fraternidad seguir formándonos para la acción. Por eso hemos propuesto generar el espacio JPIC. Ya hay 8 hermanos que están anotados y está abierto a todos los que lo desean. JPIC es un espacio dentro de la familia franciscana que se llama Justicia, Paz e Integridad de la Creación. Es un movimiento a nivel mundial, sí. No es un movimiento. Es como la vivencia de estos aspectos dentro de la familia franciscana, no es algo aparte.
5: Para el cuidado de nuestra tierra, que es lo que venimos hablando siempre acá con Marilú, claro. Sí.
6: Cuidado de nuestra tierra, de los hermanos más necesitados.
5: De la pobre, los pobres, claro,
6: porque,
5: de nuestra tierra.
6: Nada está separado, pero es pensando en este Francisco que todo integró y que nada es romántico como... O sea, este Francisco de los pajaritos y las no fue tan romántico. Francisco fue una persona totalmente comprometida con su tiempo, como lo fue Jesús en Galilea. Entonces, eso es lo que nos motiva, claro, ¿no? A estar presentes en este mundo que nos toca vivir, con las características que tiene, levantando la bandera de la paz, la justicia, la hermandad, el cuidado del otro, de la creación.
7: Claro, la espiritualidad franciscana no es una espiritualidad alejada del mundo, todo lo contrario, los pies en la tierra y Dios en lo cotidiano. Así que ese es un desafío grande.
6: Hay algunos frailes que hablan de eso precisamente, de la espiritualidad de lo cotidiano.
4: Claro. Bien, chicas, se nos va el tiempo. Millón de gracias por haber venido a contarnos esta experiencia que están transitando como fraternidad, como hermanos unidos en Francisco. Tenemos a alguien más que nos manda un mensajito y dice: buen día, gente linda, paz y todo bien. Emocionante escuchar exjufristas y maravilloso su reencuentro. Francisco y Clara nos sigue uniendo por gracia de Dios. La espiritualidad sigue presente en cada uno por misericordia de Dios Padre. Bendiciones y a seguir andando nomás. Gracias Gabriela y Ana por poner en palabras el camino franciscano. Hermoso programa de Siguiendo Huellas, como siempre. Bendiciones, María Inés Chiodín.
5: Ah, ¿sí? Muy bien.
4: Y bueno, siempre también María Inés, gracias por estar del otro lado. Y ella perteneciente a la orden franciscana, ¿no? También siempre aportando su granito de arena. Como les decía, chicas, millón de gracias por compartir con nosotras este rato. Queríamos justamente que pudieran desarrollarse hablando tranquila.
5: Y siempre están bienvenidas acá al programa, ¿eh? Así que cualquier
4: cuando
5: cosita
4: ya estemos
5: que
4: estemos cerquita del 3 de octubre,
5: decir, claro,
4: se vienen y nos cuentan y nos cómo cuentan. Están
6: y
4: ya
6: renovamos
4: las
6: la invitación.
4: Cosas.
6: Bueno, mil gracias a ustedes. Gracias. Muchísimas gracias.
4: Y así pasaron Ana, Inés y Gabriela por este programa de Siguiendo Huellas hoy, sábado 12 de septiembre. Nos vamos ahora sí a la pausa musical

0: ella, Laura, estamos en el punto final.
1: Final,
0: de este programa,
1: final,
0: ¿no?
1: Final.
0: Pero previamente, como siempre, vamos a poner en las manos del Señor y de su madre, nuestra Madre María, todas las intenciones de cada uno de nosotros, de nuestros oyentes, de estos grupos y fraternidades de nuestra Iglesia Católica, por tantos enfermos que nos piden oración, sí, por tanta gente sin trabajo, por jóvenes sin trabajo que se sienten desahuciados, desesperados, y en estos días era el día de para reflexionar por el suicidio, ¿no?
1: Sí, sí.
0: Tantas muertes, tantos jóvenes, tantos niños que por juegos tontos se suicidan sin medir consecuencias de nada, ¿no?
1: Tratar de preservar eso, ¿no? De,
0: claro,
1: de
0: tantas
1: la vida,
0: familias,
1: ¿no? Claro.
0: Tantas familias destruidas, dolidas. Uh-huh. Y pidiéndole al Señor por cada uno de nosotros para que, como en el Evangelio de mañana, el que leímos hoy, nos haga ver ese amor incondicional de Él, ese perdonar 70 veces 7 uh-huh. y más, que significa siempre,
1: siempre,
0: ¿no?
1: Claro.
0: Y como decimos, como yo decía hoy en el Padre Nuestro, perdona nuestras ofensas como nosotros perdonamos a los que nos ofenden.
1: Claro.
0: Hacer la realidad.
1: Claro.
0: Hacer realidad ese Padre Nuestro. Ponemos todo esto en sus manos, agradecida a Dios porque sé que han rezado por el cursillo, por la cero kilómetro.
1: Hermoso estuvo,
0: la
1: no
0: verdad,
1: el encuentro ahora.
0: Todo último. Hermoso. Y seguimos confiando en que el Señor seguirá obrando maravillas. Entonces, por todo esto, le vamos a decir, Padre nuestro que estás en el cielo, santificado sea tu nombre. Venga a nosotros tu reino, hágase tu voluntad en la tierra como en el cielo.
1: Danos hoy nuestro pan de cada día, perdona nuestras ofensas, como también nosotros perdonamos a los que nos ofenden. No nos dejes caer en la tentación, líbranos del mal. Amén.
0: Dios te salve María, llena eres de gracia, el Señor es contigo. Bendita tú eres entre todas las mujeres, y bendito es el fruto de tu vientre, Jesús.
1: Santa María, Madre de Dios, ruega por nosotros pecadores, ahora y en la hora de nuestra muerte. Amén.
0: Gloria al Padre, al Hijo y al Espíritu Santo.
1: Como era en un principio, ahora y siempre, por los siglos de los siglos. Amén.

0: recordar que mañana, como dijo el padre Fernando, está el gran almuerzo SCAU.
1: Sí.
0: A las 13 horas en el Salón 5 Estrellas, el menú, arroz con pollo, helado, sidra y torta. El valor de las tarjetas es mayores 18.000 y 15.000 menores. Sí, compartimos más que una comida, compartimos amistad y valores, y hay que llevar vajilla completa, sí, por supuesto. Desde ya deseándoles que tengan un muy enriquecedor y rico arroz.
1: Sí, seguro. ¿Sí?
0: También la OFS con el té. Y decirles que el sorteo salió favorecida. A ver, Laurita, la señora.
1: ¿Quién? A ver.
0: A ver, mezclando acá un poco los papeles, viendo quiénes estuvieron, quiénes.
1: Seguro,
0: ¿no?
1: ¿Quiénes llamaron?
0: ¿Quiénes llamaron?
1: Sí.
0: Mabel y Martín.
1: Ah, muy bien.
0: Mabel, si te podés comunicar con alguna de nosotras o con Griselda, ¿sí? Que ella tiene la tarjetita
1: para ir al té
0: de mañana, ¿sí? Así que, bueno, ya está sorteadita.
1: Salió favorecida.
0: La tarjetita. Sí. Y decirles, por supuesto, desde acá, para todos, paz y bien, bendecido fin de semana. Mabel acá me contesta rapidito, gracias. Sí, no, Mabel, esto por ser oyente nuestra.
1: Por supuesto, por seguirnos tanto, claro.
0: Por seguirnos, sí. Y agradecerles, por supuesto, a María Inés, a Cookie.
1: A todos los que nos escuchan, y que no quieren hablar a veces también, que están presentes.
0: Pero yo lo digo porque hoy nos han mandado mensajitos, ¿no es cierto? Y como siempre decimos, ¿no? Todos aquellos que nos escuchan y que no se animan a llamar. Uh-huh. Pero bueno, como les decía recién, paz y bien, bendecido fin de semana, a disfrutar en familia.
1: Disfruten, sean felices.

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Ya llegamos, ya llegamos. Fue una aventura lo de hace un rato. Bueno, yo siempre les cuento que hay problemas para estacionar en toda esta zona. Cuando hay eventos en el centro cultural es una suerte encontrar un lugar donde estacionarme. La verdad que me hubiera venido caminando y me iba mejor, porque encima donde dejé el coche voy a recibir una me van a boletear seguramente. Porque bueno, hoy me estaban diciendo que es un festival de danzas internacionales aquí en un festival internacional de danza, vamos a decir bien, aquí en el centro cultural hay mucha gente. Bueno, todo el alrededor y varias manzanas está ocupado, así que ya es imposible estacionar por aquí. Si llegan a venir por el centro cultural, por la zona de Entre Ríos, San Carlos, Tucumán, el 3 de febrero, está imposible, así que sépanlo, estacionen en otro lado si van a venir hacia acá, hacia esta zona, vengan caminando porque no hay lugar para estacionar, se los anticipo. Bueno, ¿cómo están? ¿Qué dicen? Vamos transcurriendo la semana, ya cerrando esta semana. Y nosotros estamos desde Universal FM 95.3, la frecuencia de todos. Esta es la FM de la Municipalidad de San Lorenzo, nuestro programa Aires de Folclore, hasta las 13.

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1: Comenzábamos Aires de Folclore con Enrique Espinosa. Enrique Espinosa, bonaerense de Colón, allí en la provincia de Buenos Aires, que nació un 27 de diciembre de 1937, y Espinosa nos cantaba de otro bonaerense, Roberto Cambareri, más conocido popularmente como Roberto Cambaré, que nació un 26 de agosto de 1925 en Balcarce. Pasó su niñez en Los Toldos, también en la provincia de Buenos Aires, y entre otras hazañas de Cambaré, además de ser un gran autor de canciones que están en la memoria, como del Algarrobo al Ombú, Angélica, que tiene tantas grabaciones, también fue guitarrista de Horacio Guaraní. Y cuando el Cambareri le planteó a Guaraní que quería arrancar un camino solista, Horacio Guaraní le aconsejó que se bautizara Roberto Cambaré. No le parecía que Cambareri le sirviera el apellido artísticamente, ¿no? Así que bueno, a instancias de Horacio Guaraní, de consejo de Horacio, Cambaré adopta ese nombre, Roberto Cambaré. Y bueno, Enrique Espinosa nos cantaba Tú, samba hermosísima, bella, de Roberto Cambaré. Y ahí están los cantores de Quillaguasi haciendo Angélica.
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1: Que siempre Juan Carlos Sarabia de los Chalchaleros decía, esta zamba nombra a quien está dedicada a la zamba, ¿no? Angélica, la nombra una sola vez en el comienzo del tema y después no la nombra nunca más. Tiene esa particularidad esta zamba, Angélica. Estamos arrancando Aires de Folclore.

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1: Seguimos con Aires de Folclore en el comienzo. Estamos arrancando. Y cantaba Hernán Figueroa Reyes. Qué cantorazo, cómo me gusta Hernán Figueroa Reyes. Que nació un 5 de febrero de 1973 en Salta. Salteño el hombre, salteño. Salteño. Y digamos bien. Hernán nació el 14 de septiembre del 36. Menos mal que miré el apunte. Y falleció un 5 de febrero de 1973. Gran cantor. Hombre que hizo grabar a muchísimos que se consagraron luego, porque Hernán fue director artístico de varios sellos discográficos, además de tener su peña en Buenos Aires, donde llevaba muchos jóvenes del interior a cantar a esa peña y luego les hacía grabar los discos en el sello discográfico donde él trabajara. Un tipo muy generoso, muy reconocido. En Cosquín hay un gran recuerdo de Hernán Figueroa Reyes, que está con Aires de Folclore.

0: Seguimos con Aires de Folclore y escuchábamos La Esperanza, se llama esta samba, de Carlos Barbarán y Gerardo López. La cantaba Hernán Figueroa Reyes.
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0: Pasaron 37 minutos después de las 10 de la mañana. Esto es Aires de Folclore. Aires de Folclore hasta...

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1: Seguimos con Aires de Folclore y escuchábamos a las voces de Gerardo López. Ellos nos cantaban la samba de Horacio Guaraní, Guitarra de Medianoche.
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1: las voces de Gerardo López, que bueno, fueron, se creó este grupo a raíz de cuando se desvincula de los fronterizos Gerardo López, que nació en el Barrial, allá en el departamento San Carlos de Vallisto, el amigo Gerardo López, a quien tuve el gusto de conocer, que nació, como les digo, en San Carlos, en Salta, y se radicó en Unquillo, en Córdoba. Ahí pasó sus últimos días. Gerardo López, en 1953, junto a Carlos Barbarán, que lo nombrábamos en la samba anterior, y Emilio Sola, los tres fundan Los Fronterizos. Bueno, después viene Cacho Valdés, después Juan Carlos Moreno, Isela, la historia del grupo. En el año 77-78 hay una discusión legal entre López y Moreno. Eso fue un juicio que, según dicen, perdió Gerardo López. A raíz de esto, Gerardo López se desvincula de Los Fronterizos. Hay una historia muy larga de Los Fronterizos, dónde fue a parar el nombre y de qué forma. Pero Gerardo López se desvincula ya, 78, 79, forma los este grupo, Las Voces de Gerardo López, que están, por supuesto, con Aires de Folclore.

0: Seguimos con Aires de Folclore y escuchábamos a las voces de Gerardo López con esta Cuequita la Boliviana, así se llama, de Pelayo Patterson y José Ángel Quiroga. Las voces de Gerardo López con Aires de Folclore.
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0: Y le digo quiénes hacemos Aires de Folclore en este sábado 12 de septiembre, nublado, fresco, único e irrepetible, esperando el niño, la niña, el tío, el abuelo, van a venir todos, dicen. Dicen que vienen todos, no solamente el niño. Hasta el jardín de infantes del niño viene también. Así que, bueno, han hecho tanto terrorismo con esto de que va a llover como nunca, que toda la gente, si viene el niño, viene, nadie sabe qué explicación tiene, pero bueno, es una corriente y bueno, dicen que va a llover, que no se recuerda lo que va a llover con el niño. Así que bueno, acá lo estamos esperando al niño, a ver que sí llega. Mientras tanto le digo que con soberbia gorra para soportar el frío, está nuestro operador, que lleva por nombre Gustavo Butisé.

0: Así se presenta Gustavo Boutillé con esta obra de Arsenio Aguirre, que cantan Los Fronterizos. ¿O no? No. No, esta no es de Arsenio. No, no. No, nada que ver. Son Los Frontes, sí. Bueno, ahí está nuestro operador. Se llama Gustavo Boutillé, el hombre del rock nacional. Él hace el túnel acá en la radio. De lunes a viernes, a las 13 arranca, hasta las 15 está con el túnel, todo el rock nacional. Ahí los tiene a todos. Estuve viendo la repetición del programa de Mirtha Legrand, donde estuvo este cantante del rock, Lerner, Alejandro Lerner. No vi el programa, por supuesto, yo no voy a mirar Mirtha Legrand. No es por nada, ¿no? Porque no es de los programas que elijo para mirar. Alejandro Lerner, allá por la década del 80, escribió una canción donde se mofaba de Mirtha Legrand, de la mesa de Mirtha Legrand, de oligárquica y qué sé yo, ¿no? Claro, era más joven él. Alejandro Lerner, un tipo que a mí siempre me interesó las cosas que escribió, me interesaron siempre. Resulta que en ese tiempo, allá década del 80, ha sido mucho más joven, no sé qué edad tendrá este muchacho, cantor, buen intérprete y compone bien. Pero claro, ahora ya está un poquito más avanzado en edad. Y resulta que lo invitaron al programa de Mirtha Legrand. Lo invitaron al tipo. Y fue. ¿Pero qué hizo Lerner? Le pidió disculpas a Mirtha Legrand porque escribió esa canción en la década del 80. Herma. Pidió disculpas por lo que escribió. ¿Se puede creer? ¿Usted, Boutillé, lo haría? ¿Cómo se va a arrepentir de lo que hizo? ¿Cómo se va a arrepentir de lo que hizo? Le pidió disculpas a la señora de la mesaza. Porque bueno, yo escribí una canción, y es dura la canción, con la mesa de la gran que escribió en ese tiempo. La cuestión que, bueno, ahora está más grande el hombre. Está más gauchito, ¿viste? Ya. Ya no es tan revolucionario, ahora ya más simpatiza con los libertarios. Entonces, claro, el tipo ahora está. Pidió disculpas. Es una cosa increíble, ¿no? ¿Qué va a hacer? Así son las cosas. Entonces, Gustavo Boutillé, el lunes tiene que pasar esa canción de Alejandro Lerner, usted, de la mesa de Mirtha Legrand. No sé, como no recuerdo cómo se llama. Mediodías con amor, claro, ahora me acuerdo. Gustavo Boutillé en los controles, Gustavo Madera en la conducción de este programa que lleva por nombre Aires de Folclore. Quiere comunicarse con nosotros, puede hacerlo en el 3476-426-735. Y si quiere enviar un WhatsApp también, 3476-210-555. Quiere escuchar nuestro programa vía internet, radiouniversal.com.ar es la dirección, o de lo contrario, baje la aplicación en el celular. Mire, ahora viene un cantorazo salteño también, Ballisto, que nos va a cantar y se lo va a perder si va a hacer los mandados, va a hacer las compras. Entonces usted baja en el celular un auricular y va a escuchar el programa en donde usted vaya, a donde vaya. Nuestro programa y toda la programación de la emisora. Quiere enviarnos un mensaje a nuestro Facebook, nos buscan como Gustavo Bisón Madera.
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0: Faltan 7 minutos para las 11 de la mañana, buen momento para escuchar a Litín Ovejero.

0: Seguimos con Aires de Folclore y escuchábamos al salteño Litino Vejero. Él nos traía de su autoría Siesta en Salta. Bueno, nos demorábamos un poquito porque estábamos hablando con Miguel Díaz, un entrerriano radicado acá en San Lorenzo hace muchos años, pero él va para las Siete Colinas seguido, para Victoria. Él ama el lugar donde nació, tan bello lugar, Victoria, la calidez de su gente, es un lugar excepcional, Victoria. De ahí viene Miguel Díaz, que nos conocemos hace muchos años con Miguel, hemos andado recorriendo escenarios con Miguel. Yo no cantaba, cantaba él, pero yo lo presentaba. Así que es una alegría que él me llame. Y siempre intercambiamos comentarios. Y, en fin, es un amigo, un amigazo. Entrerriano, un abrazo, querido. Que ande todo bien.
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0: Bueno, y estábamos con Litino Vejero, con el salteño, y bueno, larga otra.

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1: Seguimos con aires de folclore y Litino Vejero, el salteño, nos cantaba Santiago en una trunca.
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1: Ahí está el Chango Rodríguez. Escuchá la guitarra del Chango.

0: golpe en la guitarra y todo, ¿eh? Todo incluido, el chango, buena guitarra el chango Rodríguez, además de escribir bellas canciones. Un abrazo para Leonel Gaitán, ahí nos llamó el Zabalero, anda contento porque Colón la está pegando, dice, y bueno, me alegro, entonces vamos que necesitamos a Colón otra vez en la primera división del fútbol nacional. Abrazo, Leonel, abrazo grande.
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0: Pasaron 5 minutos después de las 11. Recuerden, para comunicarse con nosotros, 426-735 y el WhatsApp 3476-210-555. Vamos a cerrar esta parte con los chalchaleros.

Seguimos con Aires de Folclore, seguimos y habíamos escuchado de los chalchaleros. Qué hermosa samba de La Cautiva, qué samba extraordinaria, hermosa. Y la interpretación de los chalchas, ¿para qué, hermano? Qué cosa hermosa. La Cautiva de Chango Rodríguez. ¿Cuántas cosas escribió el Chango Rodríguez? ¿Cuánto?

0: ¿Y cuánto grabaron los chalchaleros? ¿Cuánto? Muchísimo. Entre ellos esta samba bellísima del Chango Rodríguez. Los chalchaleros con aires de folclore. Y hablábamos ahí con el, hace un momentito con Leonel Gaitán, porque nosotros somos tuerca. No que tengamos forma de tuerca, sino que nos gustan las carreras de auto. Y nos gusta especialmente el turismo carretera. Antes se le decía el turismo de carretera, porque corrían por las rutas. Ahora ya en el circuito se le dice turismo carretera. Y mañana el turismo carretera corre en San Luis. Y está nevando en forma inolvidable, va a ser. Y estoy mirando el noticiero. Gran parte de Córdoba también bajo la nieve. Pero nieve, No es que una nevadita, viste, que le dices, qué linda la nieve. No, esto es. Había visto ayer imágenes del camino en las altas cumbres en Córdoba. También muy, muy nevado. Y ahora estoy mirando las imágenes acá en el noticioso, en el televisor. Están mostrando una parte de Córdoba que es una nevada histórica, histórica. Así que mañana el turismo de carretera seguramente frío va a ser. Ahora, si va a nevar o no, hasta ayer nevaba en San Luis. Esto es Aires de Folclore.
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0: 12 minutos después de las 11, seguimos hasta las 13.
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seguimos con Aires de Folclore, las voces de Orán y la Yunta. Juntos grabaron a Chalay, Tafí del Valle, una obra de Horacio Guaraní. Allí lo escuchábamos y recordábamos al gran Horacio Guaraní con esta zamba. A Chalay, Tafí del Valle. Faltó en el final, pa' qué diablo me guadir. ¿Ah? Así le hacía Horacio a la zamba. Le faltó eso. Bueno, ahí está Moyo. Moyo cantando La Amanecida. Eso está en vivo. Yo tengo el disco que grabó con Jaime Torres. Con Jaime, una grabación hermosísima. Esto está bueno también. Y mirando, buscando cosas anoche, vi que presentaban un tema que grabó de Yupanqui, Chacarera de las Piedras, de Yupanqui y Pablo del Cerro. Lo grabaron Jairo y también el Moyo, el líder de los Divididos, del grupo Divididos. Ahí está. Bueno, todo suma. Pasaron 18 minutos después de las 11 de la mañana. Nos vamos a Tucumán con Los Surcos.

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Recuerden, para comunicarse, 426-735 y el WhatsApp 347-610-555. Estábamos en Tucumán con los surcos, vamos a la misma provincia, al jardín. Nos vamos con Belén Herrera.

0: Seguimos y Belén Herrera nos cantaba Tierra de Atahualpa.
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0: Bueno, desde Río Cuarto nos escribe Nico Pizarro. El compañero, amigo Nico Pizarro está trabajando y está en Río Cuarto, camino a Zampacho. Y me dice que está nevando en forma descomunal, es decir, nunca visto. Y ahí nos envió un video también. ¡Qué barbaridad! Y acá el amigo Lionel también me está enviando seguramente alguna foto de cómo está nevando. Está brava la nevada. Claro, acá me está enviando el amigo Lionel. 0 grados en San Luis. Y fotos de la nevada. Bueno, así está la cuestión. Seguramente esto va a hacer que nosotros vamos a sufrir más frío, seguramente. Así que a prepararse para el frío. Está nevando. Utisé, prepare la frazada. Y el poncho puyo. El poncho puyo prepare. En Santiago del Estero no abundan los payadores, no abundan. Yo conozco uno, que es de los pagos de Herrera, en Santiago del Estero. Se llama Lázaro Moreno. Lo conocí cuando llegué a Cosquín por primera vez. Y nos conocimos y ahí nomás me dice, ¿cómo se llama tu programa? Yo, Aire de Folclore, y ahí nomás el tipo y se prende el grabador y le mandó una payada dedicándole al programa 94, 95, por ahí deben ser esos años. De ahí lo conozco a Lázaro Moreno, gran payador, muy respetado, de pocas pulgas el hombre, pero muy buen payador. Vamos a escucharlo, no payando, a Lázaro Moreno, pero en una chacarera que él le escribió a un personaje de su pueblo, don Yuma Gómez. Lo escribió y le puso la música, todo. Lázaro Moreno, a Yuma Gómez.

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Seguimos con aires de folclore y era Lázaro Moreno de su autoría a Don Yuma Gómez. Pasaron 30 minutos después de las 11 de la mañana y me parece que vamos a cerrar porque después se nos cae el reloj encima y tenemos que apurar todo. Vamos a ir cerrando. Levante la cortina.

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1: Ahí está Graciela Carabajal cantando la chacarera del hermano, de Demi. Bueno, vamos a ir cerrando entonces. Vamos a cerrar. Nos vamos a la Patagonia. Nos vamos a la Patagonia con Marité Berbel.

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Seguimos con Aires de Folclore, seguimos por Universal FM 95.3, la frecuencia de todos. 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

0: Hace un momento cuando estábamos por comenzar esta parte del programa, me dice mi operador, querido amigo Tocayo, tirame algo acá, dice, bra, lo que, como seguimos. Y bueno, buscame un tema de Larralde y buscame otro tema para cortinar. Dice, pero va música litoral, Larralde. Sí, Larralde. Sí. Ahí lo dijo en la letra, Rancho de Pancho Velázquez. Este tema se lo escribió José Larralde para su amigo Don Víctor Velázquez, que vive en Villaguay. Rancho color tierra, abájese si anda por ahí. Eran muy amigos, Larralde, que ya está 80 largos, y Víctor, que ya pasó los 90. Se hace imposible el encuentro, pero charlando con Víctor Velázquez, me ha contado las cosas que han vivido junto a, con Larralde, muy amigos, en la misma línea. Don Víctor decía, aquella vuelta que charlábamos, José Larralde nunca vendió su guitarra. Y yo voy por ese camino que marcó él. Yo no vendo mi guitarra. Una definición fuerte, ¿no? Y muy importante. Bueno, Larralde, a pesar de esa conducta que por allí le juega en contra, ha grabado entre discos y luego las los que se han reeditado, creo que debe pasar los 40 o los 50 discos Larralde, más o menos. Un tipo que no grababa y seguía vendiendo los discos que estaban. Una cosa increíble lo de Larralde, un fenómeno. Amigo de Víctor Velázquez. Y vamos a abrir esta parte con música del litoral, también escuchándolo a José Larralde. Lo vamos a escuchar a José Larralde para abrir esta parte del programa. Escucha, escucha.
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Las cosas de Julio Miño, esto que está cantando Orlando Veracruz, las cosas de Don Julio. Bueno, antes habíamos escuchado Yerba y Silencio. No, Yerba y Olvido. Yerba y Olvido. De y por José Larralde. Con cuchara.

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1: Pero muy bien, este es Hucha Sosa, se llama el chamamé. Y esa glosa, cuando lo dirigía Ernesto Montiel al Cuarteto Santa Ana, este es el Cuarteto Santa Ana con la dirección de Carlos Talavera. Y cuando estaba Montiel, hacía la glosa, Hucha Sosa se llama este gaucho correntino, y con el filo de su cuchillo decía Montiel, él suele hacerse respetar. Le gustaba terminar las glosas a Montiel, o a veces las decía él también. Bueno, comentario al margen. Escuchábamos a Patricia Gómez. Patricia Gómez nos cantaba de Antonio Tarragorros y Mateo Villalba, Evocación de la Ternura. Bueno, acá Sergio me manda un mensaje y me habla de Víctor Velázquez. Me dice que Víctor Velázquez era amigo del papá de él. Y bueno, él lo ha visitado la casa de Velázquez, que Velázquez ya está grande y está grande. Así es. Gracias, Sergio. Un abrazo. Gracias. Muchas gracias por el comentario. Gracias. Pasaron 8 minutos después del mediodía. Con aires de folclore estamos en esta primera parte con la música del litoral.

Seguimos y escuchábamos a los barrios, escuchábamos y de Carlos Mesa y Martiniano Barrios escuchábamos Viejo Naranjal. Bueno, saludamos a Milo, el hijo de el amigo Nico Pizarro. Un saludo para Milo, que anda disfrutando la nieve, el amigo allá en la zona de Córdoba, donde está nevando para el campeonato. Así que bueno, que disfrute Milo. Saludo Nico Pizarro, saludo hermano. Y otro que me escribe acá, que dice que está esperando la nieve. Está esperando la nieve el amigo Oscar Raúl Reynoso, más conocido por Rancho. Ranchito está esperando la nieve, dice. Pero no, por acá no se va a dar, hermano, Medio complicado que llegue hasta acá. Pero, viste, alguna vez nevó en San Lorenzo. Alguna vez nevó. Yo me acuerdo. Yo era chiquitito en ese tiempo. No tan chiquito. Hola. Buenas, manda saludos a mi papá Oscar, muy lindo el programa, dice que está esperando la nieve por acá. Bueno, y que quiere escuchar El Ferroviario por Jairo. El Ferroviario. El papá de Jairo era ferroviario. Entonces cuando se cerraron los ramales en la década del 90 del ferrocarril, Jairo compuso esta canción. Así que bueno, después lo vamos a escuchar. Gracias, Rancho. Un abrazo. Saludos, familia Reynoso. Y cerramos esta parte del programa. Uno de los temas que más me gusta a mí de Rufino Conde es esto que vamos a escuchar ahora. Llama La Ranchada. Porque ahí explica, yo lo he visto eso. Por eso siempre lo valoro lo que cuenta ahí Rufino. De la vida del cazador y del pescador. Que en la glosa lo va a explicar Rufino. Ahí está. Rufino Conde y cerramos esta parte del programa.

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Seguimos con Aires de Folclore, seguimos por Universal FM 95.3, la frecuencia de todos, 12:26. Vamos buscando ya para salir, ya pasó 26 minutos después del mediodía, qué barbaridad, cómo se va el programa, che. Y vamos a abrir esta parte del programa con Víctor Velázquez, puede ser. A mi operador, nuestro operador es de...

Ahí estaba Víctor Velázquez, qué grande Víctor, qué genial Velázquez. La galponera de Osiris Rodríguez Castillo, lo decía Víctor Velázquez.

tomando unos matecitos, yo aprovechando. 12:30, estoy tomando unos mates. Mientras tanto, lo estamos preparando ahí para que salga a cantar nuestro querido amigo que queremos tanto, que lo conocemos de gurisito, lo conocemos como bailarín, como acompañante de su abuelo y ahora como cantor hecho, Rodrigo Quinteros.

0: Seguimos con Aires de Folclore y era Rodrigo Quinteros. De su autoría escuchábamos Herencia Divina.
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0: ...12.33 y están los manceros... ...están los manceros santiagueños...

0: Seguimos con Aires de Folclore y escuchábamos a los Manceros Santiagueños. De Juan Carlos Carabajal y Onofre Paz escuchábamos Siembra y Labrador.
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0: Bueno, un 12 de septiembre en La Banda nace Carlos Carabajal. Carlos Carabajal, el quinto de los 12 hijos varones que tuvieron María Luisa Paz y Francisco Rosario Carabajal. El quinto era Carlos. Carlos, que fue fundador de los Carabajal, también anduvo con los Changos Bandeños. Un personaje, Carlos Carabajal, un gran autor. Y hubo mucha discusión porque se lo nombraba el padre de la chacarera. Y esto nosotros acá lo hemos explicado. La chacarera hace muchos años se rasgueaba diferente a lo que se rasguea hoy. Carlos Carabajal, le dio este rasguido que hoy conocemos de chacarera. Por eso lo bautizaron el padre de la chacarera. Él nunca se colgó ninguna medalla, simplemente componía y cantaba. Le gustaba cantar 3 o 4 temas y que alguien siguiera con algún sucedido, con alguna conversación hacia el público. A él le gustaba actuar, en este caso, con Carlos Saavedra. Yo los pude ver precisamente con Carlos Saavedra. Carlos Saavedra contaba unos sucedidos, era un cómico, era un espectáculo, Carlos Saavedra. Y Carlos Saavedra y Carlos eran muy amigos. Y Carlos Saavedra contaba sucedido. Carlos Saavedra es aquel que venía con la dama Juana y el bombo y le pregunta, Carlos, dice, ¿te vas de joda? No, dice, me estoy mudando. Ese era Carlos Saavedra. Entonces, Carlos Carabajal cantaba 3 chacareras, o 3 zambas, o gato, y allí aparecía Saavedra. Así le gustaba actuar a Carlos. Un personaje, un gran tipo. Un día como hoy, un 12 de septiembre, nacía Carlos Carabajal, al que uno de los poetas santiagueños le dedicó una letra. Y ahora vamos a escuchar. Va a cantar Carlos con Rosana, la nieta. Ahí va.
2: Rosana, Felipe Rojas me dedicó este gato, a ver, cántalo.
3: Meta, lo voy a cantar entonces.

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0: Seguimos con Aires de Folclore y escuchábamos a Roxana Carabajal junto a Carlos Carabajal con este Gato de Felipe Roja y música de Carlos Carabajal, Gato de Carlos.
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0: Pasaron 46 minutos después del mediodía, entramos en la parte final del programa. Nos vamos a ir yendo, pero antes todavía queda mucho para escuchar.

0: Escuchábamos al gran Roberto Galarza y de su autoría Arroyito del Recuerdo.
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0: y rápidamente vamos con el grupo Reencuentro.

Ahí estaba el grupo Reencuentro, cosa seria esto, estos hermanos Sheridan, oh, mamita querida. El grupo Reencuentro, Acunándote Guitarra, de Ricardo Gómez, Ricardo Tito Gómez y Rudy Flores. Grupo Reencuentro. Y nos tenemos que ir, se nos cayó el reloj encima, pero vamos a cumplir con el amigo Reynoso para el ranchito allá en Fray Luis Beltrán. Le vamos a dejar que él nos pidió el ferroviario por Jairo. Cómo no, vamos a complacer entonces, hermano, te mando un saludo para vos, para toda tu familia, un abrazo. Ahí va, Jairo.

Decir que uno es amigo encierra un compromiso, que la amistad lo hizo calor, amor y abrigo. Calor que se mantenga, amor sincero y puro, abrigo en trances duros, convenga o no convenga. Amigo es cosa seria, amigo es gran prudencia, amigo es esa arteria que en el alma es vivencia.

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1: Nos vamos yendo, nos vamos yendo. Escuchábamos a Jairo con Ferroviario y nos vamos. Le digo que operando los controles estuvo Gustavo Buttisemi, tocayo.
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1: Gustavo Madera, quien les habla en la conducción. Esto fue Aires de Folclore por Universal FM 95.3. Esta es la FM de la Municipalidad de San Lorenzo. No abandonen la frecuencia, ya vienen Carlos y Lorena, así que no se vayan, quédense, escuchen a los chicos porque tienen un buen mensaje. Que tengan buen fin de semana y un abrazo grande para todos.
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0: Hola, hola, muy buenas tardes. Acá estamos una vez más en la 95.3, en este programa que hemos llamado No Solo de Pan Vivir el Hombre. Acá estamos con Carlito, estamos con Gustavo Bautista en los controles. Lorena, quien les habla. Bueno, queremos pedirte, como siempre te decimos cada fin de semana, que te tomes esta horita para estar escuchando lo que queremos compartir con vos, lo que queremos darte de lo que nos ha sido dado a nosotros. Y bueno, y estamos todos en un proceso, así que bueno, te queremos invitar. Acá está mi esposo Carlos, le paso con él.
1: Muy pero muy buenas tardes, que Dios te bendiga del otro lado. Bueno, como decía Lorena, estamos acá para aportar un pequeño pero pequeño granito de arena a esta sociedad, a este San Lorenzo, a este cordón industrial, para poder llevarte un mensaje de paz, un mensaje de salvación y decirte que en Cristo está todo lo que vos necesitas, está la salud, está la paz, está todo lo que vos necesitas para tu vida, para que vos puedas ser feliz, aún en medio de... Y vos sabés que queríamos tocar un tema, porque cada día, cada vez que nos vamos del estudio, nosotros pensamos siempre, y gracias a Dios que siempre el Señor nos da un pequeño tema, ¿no? Un tema, un devocional, por así decirlo. Y hablábamos con Lorena, y a vos qué te parece, Lorena, y justo venía esto a nuestras vidas, el hablar, el poder que tenemos en nuestro hablar, en nuestra boca, en nuestra lengua, lo que nosotros declaramos. No sé si a vos te parece, pero vos viste que por ahí, por naturaleza, el argentino somos muy quejosos, nos quejamos todo el tiempo. Que el gobierno, que el presidente, que el intendente, que mi vecino, que esto está todo mal, que esto va de peor en peor, y vivimos declarando derrota. Y si hay una de las cosas que he entendido que a Dios le desagrada, son las quejas, las murmuraciones, y todo lo que yo puedo declarar y hablar, todo lo que sale de mi boca tiene poder. ¿Sabés qué? Y este programa se llama No Solo de Pan Vivir al Hombre, porque no queremos hablarte de nuestro conocimiento, sino queremos explayar lo que hablamos y decimos a través de la palabra. Dice, porque con el corazón se cree para justicia, pero con la boca se confiesa para salvación. Fíjate lo que dice este texto, se encuentra en Romanos 10:10, en el libro de Romanos, capítulo 10, versículo 10. Y una cosa es lo que yo declaro, Lorena, y con mi boca, pero otra cosa es lo que yo creo.
0: Claro, y esto no quiere decir que haya una magia en nuestra boca, porque es algo totalmente diferente, ¿no? Sino el poder, la influencia que tienen las palabras que nosotros podemos decir.
1: Tal cual, tal cual. Fíjate qué tan importante lo que vos declarás durante todo el día. Dice el libro de Proverbios, capítulo 18, versículo 21, en la lengua hay poder de vida y poder de muerte. Y después sigue, de sanidad, de enfermedad, es lo que yo declaro. Pero dice, hay poder, lo que vos declarás y lo que puede mover en el mundo espiritual. Vos sabés, si vos, muchas veces esto lo vemos con nuestros hijos, muchas veces hemos declarado, yo no sé por qué mi hijo es tan caradura, no sé por qué mi hijo es tan vago,
0: o es terrible,
1: o es holgazán, o nada le sale. Pero desde que tuvo uso de razón, desde que era chiquita, viví declarando, claro, falencias sobre su vida. Claro. Sos un inútil, no servís para nada, sos un cabeza dura.
0: Y esto es lo
1: nunca
0: triste.
1: Nunca vas a avanzar, nunca vas a crecer, no vas a ser nadie en la vida. Y comenzamos a declarar, y no nos damos cuenta que como padres tenemos una autoridad sobre ello y declaramos. Ahora, si yo declaro vida, si yo declaro salud, si yo declaro para ellos una vida próspera, emocional, espiritual, eso puede revertirse. Pero todo lo que vos declarás y todo lo que yo declaro puede mover en el mundo espiritual un montón de cosas, porque lo dice la palabra, no porque lo dice Carlos o Lorena. Por eso es importante, y qué bueno que podamos, por lo menos a nivel familia, desde tu casa, desde tu hogar,
0: tener cuidado cómo nos referimos.
1: Y cambiar el chip.
0: Es difícil, no es fácil, porque vivimos en una sociedad donde habitualmente siempre hay calificaciones hacia las personas, ¿no es cierto? Y lo difícil que es que muchas veces o sos un inútil o no servís o nunca vas a llegar a nada. Y son cosas que muchas veces te acompañan en mucho tiempo de tu vida hasta que tenés la posibilidad, como la hemos tenido nosotros, ¿no? De conocer a este Cristo que te lleva a libertad, ¿no? Y que te dice, valés el precio de mi sangre.
1: Tal cual. Pero vos sabés que aquellos que practican un deporte en sí, aquellos que están escuchando, los entrenadores, cuando llegan a entrenar profesionales, ellos tienen una frase que dice que la práctica lleva a la perfección. Es decir, quizás vos comenzás a declarar sobre un enfermo. Nosotros lo pasamos hace poco, pero declaramos sobre, la ciencia declaró que tenés cáncer y que esa enfermedad es terminal. Pero vos comenzás a declarar en fe que Dios puede, si Él quiere, puede sanar, puede hacer un milagro en la vida de esa persona. Claro. Pero yo comienzo a declarar, no lo veo el primer día, ni el segundo, ni el tercero, pero comienzo a mover algo en el mundo espiritual y puede que la sanidad de esa persona venga. ¿Pero por qué? ¿A través de qué? A través de declarar, a través de hablar, a través de declarar con mi lengua, con mi boca. Y así muchas veces, cuando vos crees, voy a comer, un ejemplo, por decirlo así, voy a comer puchero, yo sé que este puchero me va a hacer mal. No lo comas, porque te va a hacer mal. Declaraste, es un ejemplo que te estoy dando. Uy, vos sabés que me va a doler la cabeza. Y quédate tranquilo que te va a doler la cabeza. Y vos decís, pero ¿cómo puede ser? Porque lo estás declarando, porque en tu boca y en mi boca hay poder. Claro. Hay poder. Por eso, como decíamos recién, qué importante que puede ser que cambiemos el chip. Que comencemos a practicar y a decir, no, mi nieto es un bendecido de Dios. Mi nieto es una persona en la cual...
0: Con un propósito, con un destino.
1: Tal cual.
0: Por eso mismo, ¿no? Por ahí muchas veces no nos damos cuenta y, como decía recién, ¿no? Lo hacemos como una rutina. Es algo que está ya implantado en la sociedad. Y lo importante, porque con nuestras palabras uno puede dar vida, puede edificar, podés destruir, podés traer paz, podés traer conflictos, ¿no es cierto?
1: Claro.
0: Lo importante que es, a nosotros nos pasó, como le contábamos, creo que el fin de semana pasado, con respecto a nuestra mascota, ¿no? En lo que le habían diagnosticado. Y yo le dije a mi esposo, digo, vamos a hablar vida, no vamos a hablar muerte. Vamos a hablar vida sobre ella. Y bueno, y empezamos a declarar, y esto no quiere decir que uno niegue la realidad.
1: Tal cual.
0: Pero un diagnóstico que se vio ahí, porque nos sentamos enfrente de la veterinaria y no, nos fue explicando, y cuando después yo lo veo de nuevo impreso y lo vuelvo a ver, y era totalmente diferente. ¿Cómo se cambió ese diagnóstico? Y así como pudo pasar con un animal, puede pasar con una persona.
1: Y nosotros sabemos, somos conscientes y somos realistas, que Camila va a morir. Que Camila de acá a un par de años, porque ya es grande, va a morir, es un animalito.
0: Como nos pasa a nosotros.
1: Como nos va a pasar a nosotros. Pero ¿qué vemos? La gloria de Dios a través de lo que declaramos. Claro. Si yo ando todo el día, no, todo está mal, todo me va a salir mal, no voy a llegar a fin de mes, no puedo pagar la cuota del auto, no puedo hacerle el cambio del auto, no, pero está todo mal. Y no solamente te va a afectar a vos, sino todo tu entorno. Claro. Pero cuando comenzás a declarar vida, cuando comenzás a declarar, dice la palabra, llamando las cosas que no son.
0: Como si fuese.
1: ¡Wow! Como si fuese. Entonces, ¿yo qué veo? Enfermedad, pero ¿qué declaro? Salud. Y no es algo tuyo o algo mío. Es algo de Él. Porque Él es el único que se lleva toda la gloria. Él es el dueño de toda la gloria. Como decíamos recién, la perra que tenía cáncer en la sangre, que tenía leucemia, te hizo un milagro. La perra va a morir. ¿Pero qué vimos? Vimos un milagro donde Dios se lleva la gloria. Y como decía mi esposa, como decía Lorena, si lo hizo en un animalito, ¿cómo no lo va a hacer con vos?
0: Que ojo, no dejan de ser importantes porque son su creación, ¿eh?
1: No,
0: y Él nos dice
1: cual.
0: En su palabra que debemos cuidarlos.
1: Tal
0: y...
1: cual. Pero hoy estamos hablándote a vos que estás del otro lado. Quizás estás pasando por una circunstancia muy dura. Quizás te diagnosticaron una enfermedad terminal, llorás a escondida, estás triste, depresivo.

0: confianza en Él. Quizás hubo en algún momento de tu vida y tuviste duda y escuchaste muchas cosas de lo que es una iglesia. Yo no vengo a hablarte de parte de una iglesia, de un movimiento. Vengo a hablarte de parte de Cristo Jesús, del único Dios, del único Señor y del único Salvador. Vamos a ir dentro de un minutito, vamos a ir a un tema musical, pero antes de ese tema, yo quiero preguntarte algo, Lorena. Para vos, es una pregunta un poco, ¿existe Dios?
1: Sí.
0: ¿Y dónde lo ves?
1: En lo cotidiano, en el despertar ya. Lo puedo sentir que Él me da las fuerzas, porque muchas veces no, uno no tiene esas ganas de levantarse, o a lo mejor hay desánimo, pasamos por situaciones, pero Él nos fortalece, Él nos da las fuerzas para poder levantarnos, para poder seguir, para por ahí yo en mi trabajo tengo mi compañera que ya me conoce mucho y ella sabe que muchas veces el que me ha dado fuerzas para poder estar en el lugar es Él.
0: Mira, voy a leerte y después vamos a ir a un tema musical, pero voy a leerte algo que a mí me impactó. Es cortito, súper conocido, pero dice, el que se acerca a Dios,
1: Creo que lea.
0: crea que lea. Después de este tema musical, vamos a desglosar esto, porque es algo muy profundo. Vamos al siguiente tema musical.

Seguimos acá en esto que hemos llamado No Solo de Pan Vivir al Hombre. Y una de, la, de las preguntas que hacíamos recién antes de ir a este tema musical, fíjate lo que dice Hebreo 11.6, dice, pero sin fe es imposible agradar a Dios, porque es necesario que el que se acerca a Dios crea

0: que le hay. Qué tremendo, Lorena, ¿no? Claro. Si nosotros preguntamos y agarramos un tratadito, como normalmente se sabe hacer, que se salen a través de las iglesias a llevar un tratadito, una invitación, y uno se para en las esquinas y le pregunta a la gente, ¿ustedes creen en Dios? ¿Y la gente qué te dice?
1: Que sí.
0: Yo creo que el 99%, el 95% de las personas te dice que sí. Pero vos sabés que una cosa es creer en Dios y otra cosa es creerle a Dios. Porque yo para creer en Dios, para creerle a Dios, tengo que acercarme a Él.
1: Y tengo que conocerlo.
0: ¿Y cómo lo voy a conocer?
1: A través de la palabra. No hay otra.
0: Por eso, no solamente de pan vivirá el hombre, sino de toda palabra que sale de la boca de Dios. Esto no es religión. Esto no es querer convencerte a que vos vayas a una iglesia o te congregues en tal o cual lugar. Estamos hablando vida. Estamos quizás de una u otra manera tirándote el salvavidas que una vez nos tiraron a nosotros. Claro. Cuando estábamos en medio de un valle de desesperación. Cuando estábamos en el pozo cenagoso. En el pozo de la desesperación, desesperado. Alguien vino y nos habló de Cristo. Y Él, cuando dijimos, sí, Señor, te acepto en mi corazón como mi Señor y mi Salvador, Él comenzó a trabajar. Y desde el año, nunca me voy a olvidar, desde el año 91, a punto de quitarme la vida, hasta el día de hoy, Él sigue trabajando en mi vida. He tenido altibajos, he pasado por un montón de situaciones, y me he apartado, y no me da vergüenza decirlo. Y aún, Él siguió trabajando y operando en mi vida y en mi corazón, y fue fortaleciendo en mí esa fe que quizás de labio decía que tenía, pero no la tenía. Hoy mi confianza y mi esperanza está solamente puesta en Él, porque me libró de los vicios, me libró de la muerte, me libró de enfermedades, me libró de accidentes de muerte. Te voy a contar algo, Lorena. En el año 2003, yo nunca me voy a olvidar, me iba con un camión, yo era camionero, y me iba a Neuquén, a Cinco Saltos, y me acuerdo que pasando Cañada de Gómez, un hombre de 86 años, un hombre ya grande, manejaba un Renault Laguna a 180 kilómetros por hora. Perdió el control, golpeó la rueda a la cual tracciona, arrancó las dos ruedas, el camión mío se dio vuelta y el camión mío dio de costado, las pericias dieron 110 metros de costado, donde el gasoil me caía encima, donde del lado mío, porque yo iba de costado, del lado de la ventanilla iba raspando el pavimento, el camión nunca se prendió fuego. El camión se detuvo, pude salir del camión, le pegué una patada al parabrisas, salí afuera, el camión quedó en marcha, volví a entrar dentro del camión, paré el camión, me senté en uno de los tambores porque trabajaba para una empresa que
1: transporta combustible.
0: Que transportaba en ese momento tachos de 200 litros. Uh-huh. Y vos sabés que me senté en uno de los tachos y viene una señora me dice, el hombre murió, ¿no es cierto?, el camionero. No, señora, soy yo. Y me quedó mirando. Dios te libra, aún cuando está en valle
1: de sombra y de muerte.
0: De sombra y de muerte. De este Cristo te vengo a hablar. De este Cristo te vengo a predicar. Y como eso te puedo contar un montón de cosas. Donde Dios me ha librado, donde Dios me ha guardado, donde he visto la mano poderosa de Dios. Por eso, como recién hablábamos, no queremos convencerte. No te conocemos, no sabemos quién sos. Pero sí sé que para Dios sos importante. Pero sí sé que Dios te ama. Quien quiera que vos seas, que estés del otro lado. Quizás que estés enojado, desahuciado. Que hasta el día de hoy no viste nada a tu favor. Que todo te sale mal. Comenzás en este día a declarar victoria, a declarar y soltar palabras de vida para vos, para tu esposa, para tus hijos, para tu familia, para tu entorno. y vos vas a ver que de a poco todo va a ir cambiando. Porque no lo digo yo, no lo dice Lorena, no lo dice una religión, no lo dicen los evangélicos. Lo dijo el Señor Jesucristo. Que en tu boca y en mi boca hay poder, hay potestad, hay poder. Y contra ese poder nada puede prevalecer.
1: Porque aparte no solo el Señor viene a cambiar, y Él quiere, no es que viene, quiere cambiar nuestro hablar. Es necesario también cambiar nuestro corazón. Porque, como dice la palabra, ¿no? De la abundancia del corazón habla la boca. Y si en nuestro corazón hay enojo, vamos a soltar palabras que no van a impulsar a nadie. Si hay amor, vamos a soltar palabras que cuidan, palabras que dan amor. Si hay un resentimiento, de nuestra boca saldrán palabras duras. Entonces, realmente, Dios viene no solamente a cambiar nuestro hablar, sino cambiar nuestro corazón, sanar nuestro corazón de esas heridas. Porque, por ejemplo, una persona que toda su vida, como veníamos hablando hoy, ¿no? Recibió de sus padres, sos un inútil y no servís para nada, y no vas a llegar a nada, y siempre vas a estar igual. ¿Qué le va a poder dar a sus hijos?
0: ¿Qué es lo que va a creer esa criatura?
1: Claro.
0: Porque, ¿qué es lo que sembré en la mente y en el corazón de esa criatura, de tu hijo? ¿Qué sembraste?
1: Y esa persona, cuando vos llegás a Cristo, Él lo que busca es sanar todo eso, mostrarte quién sos en Cristo realmente, porque sos una persona que valés, porque Dios te ama, porque, como dice la palabra, que somos real sacerdocio, nación santa, pueblo escogido. Entonces, valemos mucho, somos muy importantes. Y por más que vos no estés en una iglesia, entendé que valés, simplemente tenés que creer en Él.
0: Hubo un precio por vos.
1: Claro.
0: Si nosotros entendiésemos, porque que Cristo haya muerto y se haya entregado en la cruz del Calvario, no es una leyenda.
1: No.
0: No es un cuento. No es algo que pasó y ya está. Bueno, pasó hace 2026 años atrás, 2027 años atrás. Ya está, ya fue. No, ese fue el comienzo. Ese es el comienzo. Para que vos puedas alcanzar las promesas que Dios tiene para tu vida y que Dios tiene para mi vida. Porque, ojo, estamos de este lado con Lorena. No porque somos los mejores.
1: No, porque estamos en procesos también. Nosotros también tenemos momentos en que por ahí nos damos cuenta que nos estamos enganchando en esa ola que hoy el sistema trata de seducirte, ¿no? Porque hoy el sistema todo es negativo. Ya, a ver, si lo vemos a nivel económico, si nosotros no nos plantamos en lo que es el nivel económico, nivel de salud, hay un montón de falencias. Entonces, si vos hablamos lo que el sistema habla, llega un momento que terminamos estando estresados, terminamos estando agotados, y es como que, entonces, no es que nosotros te lo estamos diciendo porque ya lo hayamos superado, estamos todos los días luchando también con este tipo de hablar, ¿no? Todos los días.
0: Y no podemos tener el control de nada nosotros. Hay algo que decía Daddy Yankee, estaba mirando el Face y decía Daddy Yankee, convertido, ¿no?, al cristianismo, Dios lo sana de un cáncer, ya estaba destinado a morir, y de esa manera él tiene un encuentro con el Señor. Y él dijo, por más poder que tengas, por más dinero que tengas, por más inteligente que vos seas, jamás vas a tener poder, vas a tener el control en esta vida de todas las situaciones. No vas a tener el control de una enfermedad, no vas a tener el control de un accidente, no vas a tener el control de muchas cosas en esta vida. Pero hay alguien que sí puede darte el control. Porque dice la palabra que cuando vos crees y aceptás a Jesucristo como Señor y Salvador de tu vida, dice que Él te da potestad y poder, no para hacer lo que vos quieras, no para enriquecerte, sino para poder vivir las riquezas en gloria que Él te ha prometido y que Él te ha dado.
1: Claro.
0: Pero tengo que cambiar, volviendo nuevamente a lo nuestro, mi forma de hablar. Y yo te puedo... poneme a prueba. Y ponete a prueba. Comenzá a declarar a tus hijos, a tus nietos, a tu marido, a tu esposa. Comenzá a declarar vida. Comenzá a declarar propósito. Comenzá a declarar liberación. Comenzá a declarar restauración. Y yo te puedo asegurar que el Dios de lo imposible lo va a hacer. Él quiere, pero depende de vos. Él no va a hacer nada de lo que bueno le permite, porque Él es todo un Señor. Dice que Él nos dio libre
1: albedrío.
0: Decisiones propias. Él no va a decidir por vos, pero Él sí te dice lo que es bueno y lo que es malo. Lo que te lleva a vivir en bendición y lo que te lleva a vivir en maldición. Porque hay dos caminos. O vivís bendición, que la palabra bendición, ¿sabe qué significa? Beneficios. Y la palabra maldición significa mal, decir mal. Claro. Alguien que te está deseando el mal. Por eso es importante que aprendamos a hablar. Y esto va para mí, va para Lorena, porque mientras nosotros soltamos la palabra por estos micrófonos, también Dios nos habla a nosotros. Es que aprendamos a declarar vida, que comencemos a cambiar nuestra forma de hablar. Y cuando vos veas, porque lo vas a ver, los resultados, te vas a acostumbrar. Te vas a acostumbrar a hablar vida, a hablar lo bueno. Y eso va a cambiar. Por eso te invitamos juntamente con Lorena en este programa que hemos llamado No Solo de Pan Vivir al Hombre, que lo pongas a prueba. Que lo pongas a prueba. Dios nunca dice la palabra, mirá, dice... Yo no soy hombre para que mienta, ni hijo de hombre para que me arrepienta. Lo que Dios dijo, lo va a cumplir. Él quiere bendecirte. Dice que Él tiene pensamiento de bien y de paz para nosotros. ¿Querés el bien? ¿Querés la paz? No estoy hablándote de dinero, no estoy hablándote de riquezas. Te estoy hablando del bien y la paz que Dios tiene para tu vida.
1: Aparte también... entender, y con esto no uno no está juzgando ni nada, simplemente no, estamos compartiendo algo, qué sé yo, si a lo mejor como papá tenés estas actitudes, realmente acercarte a Dios y decirle, bueno, Señor, ¿cómo hablo? Y si necesitas pedir perdón a alguien porque a lo mejor le has dicho algo y sentís que estuviste mal, y bueno, pedile perdón. No te quedes con esa carga, pero que realmente Dios nos ayude, porque, a ver, en nuestra humanidad no podemos, no es fácil realmente tener actitudes que edifiquen a otro, porque habitualmente nosotros mayormente casi todos hemos tenido, y esto no se trata, ojo, tampoco de hacerlo con nuestras fuerzas, porque nuestras fuerzas son limitadas, porque a lo mejor hoy, qué sé yo, le voy a hablar bien a mis hijos. Y bueno, porque escuché el programa, porque alguien me dijo, y hoy no le digo ninguna palabra que pueda no ser de bendición para su vida, ¿no? Pero ¿y cuánto va a durar esto?
0: Tal cual.
1: Porque realmente necesitamos que haya una transformación desde adentro, ¿no? Una transformación de nuestro corazón, porque la palabra dice que de la abundancia del corazón habla la boca.
0: Tal cual.
1: Entonces, realmente entender esto. Si a alguna persona le tenemos que Dios nos muestre, qué sé yo, dar una palabra de esperanza, una palabra de fe, direccionar a alguna persona en algo que realmente Dios nos muestre, porque nuestra humanidad es egoísta, nuestra humanidad es muy finita, nuestra humanidad es limitada, pero si realmente nos ponemos en sus manos, Él puede sanar lo que está mal en nosotros para que realmente podamos ser unas personas diferentes. Hablar de otra manera y hablar vida.
0: Tal cual. Por eso nuestra palabra tiene consecuencias reales. Claro. Nuestras palabras pueden destruir la autoestima de alguien, como hablábamos al principio. Claro. Nuestras palabras pueden provocar una pelea, pueden romper una amistad, pueden generar miedo. Claro. Me acuerdo, yo era una persona muy impulsiva. Y hablaba el otro día que comentaba el testimonio mío, que estaba lleno de odio, de bronca. Y cuando empezó a congregarme, decía, y me acuerdo que viene una palabra, arrepentía de lo que decía, amado a alguien. Pero cuando leo

0: las Escrituras y dice que la blanda respuesta quita la ira, y para que dos personas discutan, las dos tienen que estar de acuerdo. Porque si mi respuesta es blanda, porque si mi respuesta o callo, la otra persona va a calmarse. Y no es que salió victoriosa, salimos victoriosos los dos. ¿Pero por qué? Porque callé mi lengua. Tan solo por eso. Por eso digo, es bueno aprender a usar nuestra boca, nuestra lengua.
1: No, aparte, como dice en Proverbios 12:18, ¿no? Dice, hay hombres cuyas palabras son golpes de espada, mas la lengua de los sabios es medicina, ¿no? Hay palabras que pueden ser un golpe de espada, que pueden lastimar, que pueden herir, que pueden hacer sentirse la persona mal. Pero si nosotros le pedimos a Dios que nos dé sabiduría, que ponga sabiduría en nuestra boca, puede ser medicina para una persona que tal vez está lastimada. Por ahí a veces, qué sé yo, nos enojamos con alguien por algún tipo de trato que tuvo con nosotros, pero hay que saber, hay que también ver qué es lo que le pasó a esa persona, o también estamos siendo tratados en nuestro carácter, ¿no? Porque por ahí muchas veces a lo mejor alguien nos habló mal o dijimos algo, bueno, pero nosotros también estamos siendo tratados en nuestro carácter, eso tenemos que entender. Nuestro carácter todos los días está siendo probado.
0: Como un pequeño miembro, como dice el libro de Santiago, puede
1: tener tanto poder.
0: Dice que el, fíjate lo que dice, dice que el que sabe refrenar su lengua, su boca, puede refrenar todo su cuerpo, todas sus emociones, toda su alma. Fíjate el poder que tiene, el poder que tiene la lengua, que tiene la boca, lo que soltamos, lo que decimos. Y qué bueno que sea que podamos usarla para un bien. No solamente para un bien propio, sino para bendecir a los demás, para decir bendecir, para decir bien hacia los demás. ¿Y sabes por qué? Cuando vos haces el bien, dice la palabra, dice bendiciendo,
1: te bendeciré.
0: Pero es necesario que vos bendigas. Claro. Y hoy queremos bendecirte en esta mañana. Y queremos decirte, juntamente con Lorena, en este programa, que hay esperanza para tu vida.
1: Que no está todo dicho.
0: Quizás dijiste, estoy agotado, estoy agotada. No doy más. ¿Para qué vivir? Si todo me sale mal. Quiero decirte algo. Comenzás a declarar vida. Comenzás a declarar vida.
1: A verlo a Él.
0: Él es el único. Mirá, algo venía a mi corazón antes de venir al programa. Vos sabés que el ministerio de Jesucristo fue aproximadamente de 3 años y medio. Desde el primer milagro que Él hace hasta que Él es crucificado son aproximadamente 3 años y medio. Y dice que la multitud le seguía por doquier. Lo seguían. ¿Pero sabes por qué lo seguían, Lorena? Por las señales, por los prodigios, por las maravillas, porque multiplicaban los pan y los peces. Pero Él hizo algo impresionante que a mí me impactó, fue cuando Él resucitó a Lázaro. ¿Y sabés qué hizo Jesús para resucitar a Lázaro, Lore? Jesús pudo haber llegado antes y Él se quedó 1 o 2 días más en el camino. Sus hermanas lloraban, Marta, María. Y Él dio una sola orden. Había una cueva, en ese tiempo los sepulcros era una cueva con una piedra. Y Él dijo, quiten la piedra. Y Él hizo algo. Él soltó la palabra y le dijo a Lázaro, Lázaro, sal fuera. Claro. Y dice que aquel que estaba muerto, dice que se puso de pie y salió fuera de la tumba. Quizás hoy estás pasando, o te encontrás, o vos crees que te encontrás en la misma situación que Lázaro. Que ya no hay más esperanza. Que ya no hay más salud, que ya no hay más vida, que ya no hay más oportunidades.
1: Porque te dieron un diagnóstico.
0: porque ya pasaron las oportunidades.
1: O porque alguien te dijo algo, o porque te pones a mirar tu edad, o porque vos decís, no, ya a esta edad, ¿qué? O alguien te dijo, no, pero a tu edad, ¿qué vas a hacer? O cómo vas a cambiar? ¿O cómo vas a hacer algo diferente?
0: Y ¿no? Quizás Dios en esta mañana, en esta tarde, te está diciendo, poné tu nombre.
1: Todavía no terminé.
0: Sal fuera. Porque vos creías que estabas muerta o muerto. Que ya no había más nada para tu vida. Yo puedo asegurarte que si el creador de todas las cosas, el único Dios que te ama, la única persona que te ama con errores, con defecto, con falencia, aún habiendo metido la pata en miles de veces, millones de veces, y vos decís, Dios no me puede perdonar esto, yo puedo decirte que hoy Dios te está diciendo, pones tu nombre, sal fuera, porque Él quiere darte vida, porque Él quiere que vos vivas. Por eso, en esta tarde, queremos decirte que pongas tu confianza y tu esperanza solamente en Él, y que si Él te dice en esta tarde, sal fuera, hay una oportunidad de vida, pero de vida, no de respirar, no de caminar, no de ir a trabajar, sino una oportunidad de vida, de vivir la vida con plenitud, teniendo paz en el corazón. Si en esta tarde sentís que Dios te dice sal fuera, esta es la oportunidad para tu vida. Esta es una oportunidad que Dios te da, porque Dios te ama. Porque Dios quiere darte una nueva oportunidad como me la dio a mí, se la dio a Lorena y se la dio a millones de personas sobre esta tierra. Por eso, ese sal fuera que pueda golpear tu corazón, que pueda golpear tu mente, tu espíritu y aún tu alma.
1: No, aparte, bueno, siguiendo con el tema, ¿no? El tema del poder que hay en la palabra. Por ejemplo, a una planta, tenés una planta, ¿no? Tenés dos plantas, y si a una vos la regás todo el tiempo, ponele que le hablás o no sé, estás atento a esa planta y va a crecer de una forma diferente. Imagínate, por ejemplo, a nosotros, lo que sale de nuestra boca, cómo va a ser la relación. La gente va a buscar estar con personas positivas, porque una persona que se queja todo el tiempo, que chismosea todo el tiempo, porque a través del chisme y la murmuración también, ¿no? Uno tampoco da vida. Entonces, realmente, cuando hablamos algo, cuando decimos algo, ponerlo y decirle, Señor, realmente esto, ¿tengo que hablarlo? ¿Tengo que expresarme así? ¿Tengo que decirlo de esta manera? Realmente pedirle a Dios que nos muestre, ¿no? Que nos muestre cómo debemos expresarnos hacia las personas, cómo debemos hablar. Y sobre todo, como decíamos hoy, ¿no? Pedirle a Dios que sane nuestro corazón. Si hay heridas, si hay dolor, si hay cosas que han quedado ahí, para que realmente podamos empezar a hacerlo con los que vienen o se acercan a nosotros, diferente a como lo hicieron con nosotros, ¿no?
0: Y si vos cambiás,
1: el entorno cambia.
0: Tu generación, tu descendencia, claro, va a cambiar.
1: Claro, porque cambia el entorno. Cuando nosotros cambiamos nuestra forma de expresar, ¿no? Todo nuestro entorno cambia y aprendemos a mirar las cosas de otra manera.
0: ¿Qué te parece, Lore, si vamos al siguiente tema musical y seguimos con esto que hemos llamado
1: No solo de pan vivirá el hombre?

0: Continuamos con esto que hemos titulado No solo el pan vivirá el hombre, acá por la Universal FM 95.3. Bueno, ya estamos terminando, Lore, nos queda, pero...
1: Minutitos.
0: O sea, que nosotros queríamos, juntamente con Lore, queríamos explicar algo. Nosotros no somos pastores, sí estamos liderando en la Iglesia de la Encuesta, pertenecemos al Ministerio
1: Presencia de Dios Rosario, que a su vez está bajo la cobertura del pastor Bernardo Estamatea, Presencia de Dios en Buenos Aires.
0: Sí, tal cual.
1: Nuestros pastores son
0: Marcelo
1: y Viviana. Nosotros simplemente estamos queriendo darte un poquito de lo que nosotros hemos recibido en este ministerio. En el transcurso de nuestra vida de creyentes, ¿no? Pero bueno, en este ministerio es como que se nos ha abierto una visión diferente, realmente depender plenamente y exclusivamente de Cristo. Esto no quiere decir que no nos congregamos, porque nosotros una vez en la semana vamos a Rosario, pero bueno, también queríamos contarte de que tenemos acá en San Lorenzo un equipo en el cual nos reunimos los días martes. Por el momento lo estábamos haciendo en una vecinal, pero bueno, ahora por el momento lo estamos haciendo en casa, hasta encontrar un nuevo lugar. Nos estamos reuniendo los días martes a las 15 horas, es una hora, hora y media, cuanto mucho, no llega a una hora y media, en el cual compartimos palabras de vida, donde aprendemos de Él. Realmente lo que nos ha maravillado de este ministerio es que se habla de Cristo solamente. Lo vemos solamente a Él.
0: Tal cual. No decimos somos los mejores,
1: no.
0: Somos la mejor iglesia, somos dueños de la razón. Hemos entendido que Él es el único.
1: Sí, no, aparte bendecimos los ministerios de donde hemos venido, donde nos hemos alimentado, le damos gracias a Dios.
0: Y la verdad que...
1: Porque nos han sostenido en momentos de mucho dolor, de mucha prueba, de tribulación, realmente hemos sido muy contenidos, les agradecemos realmente, pero bueno, hoy estamos bajo esta cobertura y bendecimos esta cobertura y por eso, bueno, los queremos invitar para que si quieren ser parte de este equipo de crecimiento, es un momento donde... Compartimos testimonios, donde lo invocamos a Él, donde oramos, compartimos tal vez un versículo bíblico.
0: Y vamos a dejarte este número de teléfono para que vos te puedas comunicar. El número de teléfono de Lorena
1: es 3476-533-501. Si vos te querés comunicar, ahí te podemos agregar al grupo que tenemos de WhatsApp. Tenemos un grupo en el cual a nosotros nos envían un devocional y nosotros lo compartimos.
0: No somos una iglesia, queremos aclararte algo, no somos iglesia. No es una iglesia donde vos comenzás adoración, alabanza, no se levanta el diezmo.
1: Lo
0: no
1: que
0: se
1: hacemos
0: levanta,
1: los martes.
0: No se levanta ofrenda lo que estamos haciendo. Pero, y sí, hablamos de él, de lo que Él hizo, de lo que Él hace y de lo que Él va a seguir haciendo, porque estamos hablando de un Dios vivo. Nos tenemos que despedir, Lore. Gracias, Lore. Gracias, Gustavo. Bueno, tenemos que irnos porque ya... Pero
1: bueno, una cosita que quería dejarles con respecto a lo que estábamos hablando. Si una palabra no va a ser de bendición, si una palabra que salga de nuestra boca no va a ser de bendición, es preferible el silencio, ¿eh? La mayor sabiduría es saber callar.
0: Antes que lastimar a alguien. Sí, sí.
1: Y con respecto, bueno, a esto lo que le estábamos comentando del equipo, y bueno, lo vamos a seguir hablando en los programas próximos, así que bueno, no se hagan problemas.
0: Te damos gracias por habernos acompañado un día más. Esperamos que yo te haya aportado un granito de arena para tu vida. Y como decíamos hoy, ya para terminar, ya nos vamos. En Dios está la solución para tu vida, la paz para tu vida.
1: Queremos agradecerle a Gustavo.
0: Gracias, Gustavo, gracias.
1: Aguantarnos. Y bueno, gente, muchas gracias. Los esperamos el sábado que viene de 13 a 14 en esto que decidimos llamar.
0: No solo de pan vivirá el hombre, sino de toda palabra que sale de la boca
1: de Dios.
0: Chau, chau, nos vemos próximo sábado.

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1: Ahora estamos construyendo un jardín maternal modelo, una inversión importante de alrededor de 400 millones de pesos en Barrio Rivadavia, para atender la demanda de los niños de la zona sur de la ciudad.
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0: Muy buenas tardes a todos. Comenzamos este programa que dimos en llamar hace 3 años, Viajeras. Estamos en la 95.3 FM Universal de 14 a 16 con la propuesta de viajar a través de la radio. ¿Quiénes hacemos viajeras? Bueno, la señora Laura Ereño, quien te habla, Patricia Butice en los micrófonos y Gustavo Butice en los controles. Y arrancamos, arrancamos este viaje. Ya es, ¿qué hora es? 2:02. 14:02. Las 2:02, empezamos las 2. Bien, re bien, ¿no? El programa anterior entregó muy bien
1: horario.
0: Buenas
1: tardes, Patricia Butice, buenas tardes, Gustavo Butice. Buenas tardes a todo el país, porque salimos para todo el país.
0: Salimos para todo el país.
1: Por supuesto, por supuesto.
0: Y el exterior. También. Y el exterior también.
1: También, claro. Porque a veces nos escuchan en Uruguay, nos han mandado mensajes.
0: Por
1: así
0: eso.
1: Que, besitos a todos los linderos de nuestra provincia de Santa Fe. Así que, ¿cómo está, Patricia?
0: Muy bien.
1: Feliz día.
0: Ay, gracias.
1: Atrasadito, pero
0: no
1: importa. Feliz día del maestro.
0: Sí, pero las cosas lindas no hay tiempo.
1: Sí.
0: Porque todavía se puede recibir saludos y regalos.
1: Claro, faltaría un regalito. Pero
0: faltaría, claro.
1: Queda pendiente, no importa, ¿eh? Ya va a llegar, ¿eh?
0: ¿Va a llegar? Bueno.
1: Sí, va a llegar.
0: Pero ansiosa.
1: Va a llegar, usted no se preocupe.
0: Bueno, feliz día a todos mis compañeras de trabajo actuales, a las que fueron, bueno, a todas las docentes.
1: Su mamá, hoy la nombró Silvana Dadamo, la nombró a su mamá.
0: Sí, claro, y mi mamá trabajó con la mamá de Silvana.
1: Claro, por eso la nombró a las dos.
0: Sí.
1: A Pele es la mamá.
0: Un beso para Pele.
1: ¿Y tu mamá?
0: Mirta, la señora Mirta. Vi que mi hermano ayer hizo un posteo en Facebook.
1: Ajá.
0: Bueno, vi los comentarios de Facebook. No sé si en Instagram también hay comentarios,
1: sí,
0: pero
1: también,
0: hay unos comentarios tan lindos, tan llenos de cariño, la recuerdan todos como una gran maestra, pero también como una gran persona. Así que eso es lo que emociona y lo que nos llena, ¿no?
1: Y también agradecerles, porque es loable la tarea del maestro, es loable cómo educan a los chicos desde muy chicos. Y eso que yo le decía hoy a Silvana, no nos olvidamos nunca del maestro que tuvimos, siempre.
0: Ya sea por bueno o por malo.
1: No. Gracias a Dios yo tuve siempre bueno.
0: Sí,
1: no,
0: yo también.
1: No puedo quejarme.
0: Por eso soy seño, porque
1: claro,
0: si hubiera tenido una mala experiencia, capaz que no.
1: Y he aprendido muchísimo de todos los maestros que he tenido, la verdad. Salvo algunas excepciones, porque
0: que siempre hay.
1: Por ahí hay materias, viste, que te cuestan más.
0: Y uno le agarra bronca a la profe.
1: O no estudias tanto.
0: No, hay señas que son muy sargentas también. Hay que decirlo. Están las buenas como yo y están las otras.
1: De carácter.
0: Es lindo ser
1: de carácter, claro.
0: Claro, sí.
1: Más recta también. Ahora creo que no es tan así, como era antes, creería.
0: Sí, yo creo que ahora es un poco, todo está un poco más light, digamos.
1: Claro.
0: En algunos casos, a veces uno dice, deberíamos volver un poquito lo que...
1: Claro,
0: viste que
1: claro.
0: Uno llega grande y dice, ay, lo de antes era mejor, a veces, y ahora lo estoy diciendo.
1: No, el tema es que
0: ya estoy grande.
1: No sobrepase la persona, viste, porque el maestro, que lo respeten, porque antes si se respetaba era como que, bueno, no podíamos ni hablar fuerte.
0: Claro.
1: Era una cosa que te tenía un
0: poco
1: de temor.
0: Ahora por ahí se pasó al otro lado, pero bueno, qué sé yo. No sé, bueno. Gracias a Dios sigue habiendo chicas y chicos,
1: exacto,
0: que apuestan por ser docentes y están estudiando para, formándose para ser docente. Así que la vocación sigue.
1: Por supuesto. Y así está que bueno que la vocación sea de corazón, ¿no? Como
0: claro,
1: muchas maestras que conozco, que la verdad que dan todo para que realmente el chico aprenda. Lo contienen también en muchos de los casos, porque hay situaciones difíciles.
0: Y vos fíjate que estamos muchas horas con... Bueno, yo ahora estoy en tarea diferente, pero son muchas horas en el día que estamos con los chicos.
1: Claro.
0: O sea, que el chico está en la escuela.
1: Claro, claro. Y
0: gran
1: ustedes
0: parte
1: ven, son alertas a un montón de cosas o problemáticas que tienen los chicos actualmente.
0: Sí, sí,
1: claro.
0: Sí, es cierto. Muchas veces como docentes uno detecta cosas que a lo mejor en casa no se dan cuenta, ya sea alguna enfermedad o alguna condición, viste, qué sé yo, desde que le parece que no ve bien, viste, a lo mejor en casa una mamá no se da cuenta,
1: claro,
0: y nosotros que estamos ahí con el... Y bueno, ya, y hemos no diagnosticado porque no somos médicos, pero hemos alertado sobre claro, cosas que uno observa todo. Y los papás pueden actuar y, y uno puede ayudar, ¿no? En eso.
1: Es la tarea doble, siempre digo, ¿no? De la educación, el maestro y la familia.
0: Sí, es doble sí, tarea, sí, sí, es una tarea en conjunto que, que es fundamental porque para que sea bueno tiene que ser así.
1: ¿Por qué eligió ser docente usted, señora Butisel?
0: Yo creo y estaría casi segura que es porque mi mamá fue docente. Entonces yo como que mamé eso, pero también me gustaba porque podría no haber sido docente, ¿no?
1: Podría haber sido secretaria.
0: Podría haber sido secretaria como soy ahora, que también jugaba eso, pero sí, a mí me encantaba. Yo ya te digo, de chiquita jugaba eso, ya en preescolar. Claro. Daba clase, imagínate. Y planificaba cuando era más grande, ¿no? Que sabía escribir, hacía las carpetas. Claro. Y yo miraba lo que hacía mi mamá y a mí me gustaba hacer lo mismo.
1: Todo ese trabajo, ¿no?
0: Sí. Tenía una docente, una seño. Tuve muy buenas docentes yo. Tengo un recuerdo muy lindo de todas. Y hasta les copiaba cómo ellas agarraban los lentes. Ah, mirá. Jugaba yo igual, agarraba el lente igual que ella. No, unas docentes hermosas, no sé si todas vivirán, viste, porque yo ya soy grande, pero bueno.
1: Si usted es grande, entonces yo, ¿qué me queda?
0: Tuve docentes.
1: No es tan grande, no es tan grande.
0: Que con mucho amor y por ahí las veo y me emociona mucho verlas, porque es como que, viste, vas para atrás y vos decís, ay, mi seño, es la seño.
1: Claro.
0: Y viste que por ahí te dicen, mamá, ma, te dicen, me de seño. Y es que uno es un poquito, ¿no?
1: Claro.
0: Como te digo, uno está tantas horas en la escuela y que los contenés, porque cuando no se sienten bien, cuando lloran, cuando no les sale algo. O sea, va mucho más allá de enseñar a leer y escribir. El docente de vocación es mucho más que esa persona que está parada adelante y te enseña un contenido.
1: Claro. Bueno, feliz de ser docente. Entonces.
0: Feliz de ser docente. Creo que volvería a elegirlo, aunque ahora hay tantas carreras nuevas que me hubiera gustado, qué sé yo, capaz que psicología, pero también está muy relacionado, ¿viste?
1: Claro, sí, sí.
0: Pero, qué sé yo, a lo mejor profundizar un poco más en esto de la radio, ahora que estoy, me gusta la decoración, ¿viste? Me gustan las manualidades, me encantaron siempre, pero sin duda que no estoy arrepentida para nada de la carrera que elegí. Y como me preguntaste por qué, y bueno, sí, seguro que fue porque mi mamá era docente, y no porque ella haya querido que yo sea, sino porque yo viví lo que ella hacía, lo que trabajaba, era admiración por lo que ella hacía,
1: seguro.
0: Y por el cariño que todos le tenían y le tienen, los que fueron sus alumnos, lo que me llevó a mí a ser seño también.
1: Qué bueno, me alegro mucho. ¿Quieres saber el tiempo, Patricia?
0: Quiero saber el tiempo.
1: Está
0: si vino Sol Pérez, adelante
1: vino Sol Pérez, porque el contrato es hasta varios años.
0: Claro, renovó contrato.
1: Sí, sí, renovó
0: contrato. Bueno, adelante Sol Pérez con el pronóstico para el hoy y para los días subsiguientes.
1: Subsiguientes. Muy bien dicho. ¿Qué dice hoy? Nublado.
0: Nublado. Que no llueva.
1: Nublado. Bueno, 11 grados dice acá, pero a veces se siente hoy a la mañana 4 grados y se siente por el viento bastante. 13 grados la máxima de hoy y mañana 2 grados, va a ser más frío. Y la máxima 12. Claro, porque está nevando en la cumbrecita. Hoy estaba viendo gente que está allá, ha viajado y decían que estaba nevando. Entonces, claro, todo ese frío también se viene para acá. Así que, bueno, el lunes 4 grados mínima, 16 de máxima. Y, bueno, va a estar así, salvo el martes saldría el sol, Por los otros días va a estar nublado.
0: Bueno.
1: Así que, bueno, esperemos. Bueno. Lluvia no hay, aparentemente. Esperemos
0: buenísimo,
1: que no.
0: Buenísimo, bueno.
1: Y 76% de humedad. Igual hay humedad. Eso no nos salvamos.
0: Para los pelos. Bueno, hablando de la nevada, tengo un mensaje que me mandó un fiel oyente, pero lo vamos a compartir después, ¿qué te parece?
1: ¿Cómo no?
0: Contándonos de un viaje que hizo, me mandó imágenes, lástima que no las podemos mostrar, pero le vamos a contar.
1: Vamos a contar lo que vos estás viendo en la imagen.
0: Que están paseando y está nevando a full.
1: Muy bien.
0: Pero si te parece, doy el teléfono para que la gente se comunique
1: exacto,
0: con nosotros.
1: Bien.
0: 3476-210-555. Estamos hasta las 4 de la tarde y esperamos tu mensaje para que nos cuentes algo que tenga que ver con los viajes, obviamente, o si nos querés contar algo de tu seño también, ¿no? ¿Por qué no? Hoy tenemos invitados, aparte.
1: Sí, tenemos invitados. Tenemos
0: invitados.
1: Dos de lujo.
0: Dos invitados de lujo, con los cuales vamos
1: ahí
0: a estar
1: ya un invitado,
0: charlando. Sí, así sí. Que, bueno, si te parece, empezamos con música, Viajeras, y después arrancamos a viajar a través de la radio y a charlar con nuestros invitados.
1: ¿Cómo no?

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0: 15 días si hubiera una elección. Bueno, en este caso no se presentó, no tuvimos tuvimos la asamblea, pero bueno, no se presentó nadie, claro. Así que ya veníamos preguntando y...
1: ¿Vos ya te veías en la reelección, sí?
0: No, vamos, ¿no? Yo sí, no, viste cómo es esto, o sea, claro. Los proyectos son como te decía recién, nosotros cumplimos proyectos a corto plazo, mediano, y bueno, quedan los proyectos
1: pensados
0: a largo plazo. Sí que queremos que esto continúe en el tiempo, ¿me entendés? O sea, que el club siga teniendo una línea deportiva, una línea de recursos, una línea de proyectos, ¿no? Porque como yo el otro día estaba hablando con un amigo y le decía, sí, los clubes son la sociedad de fomento que empezaron así.
1: Claro.
0: Y bueno, y fueron creciendo, y dentro de ese crecimiento fueron creciendo desparejos, porque nuestro club tiene 82 años, el club Red Star, o sea, cuántos deportistas pasaron por ese club, cuántos profes, cuántos guardavidas, cuántos, o sea, infinidad, mucha gente de San Lorenzo, de Capitán Bermúdez, de Beltrán, de todos lados,
1: claro.
0: Pasó por Red Star, o sea, son 82 años, y son 82 años que... Hay que darle mimos todos los días, porque si no se rompe un techo, se rompe la luz, esto, se rompe el otro. Entonces son 82 años que hay que mimarlo todos los días.
1: Un montón de comisiones también, un montón de presidencias, claro.
0: Un montón de presidencias, sí, claro, un montón de comisiones, han pasado por ahí, han trabajado, han puesto todo lo que tenían para ese momento. Lo que pasa es que hoy el deporte... Viste, lo vivimos con el Mundial de Fútbol hace poquito.
1: Sí.
0: Bueno, todos los chicos se vuelven locos con el Mundial y todos quieren jugar al fútbol y es así. Ahora estamos con los Juegos Suramericanos, único en la provincia, que esto calculo que yo no sé si lo voy a volver a ver, ojalá que lo vuelva a ver en algún tiempo desde lo que me queda de vida, pero yo creo que no. Y es increíble todo lo que se ha hecho en Rosario.
1: Sí, sí, una movida muy importante.
0: Fe, claro. En Rafaela, todo esto que está haciendo la provincia, es increíble, ¿no es cierto?
1: Entonces, y qué bueno eso, ¿no?
0: Claro, la verdad que para los que nos gusta el deporte y los deportes de competición y de alto rendimiento, yo creo que esto para un Juego Olímpico, las condiciones de todo lo que se hizo está apto, porque
1: claro.
0: De hecho lo han aprobado la Comisión de Juego Olímpico.
1: Claro.
0: Así que, ¿quién te dice que podamos tener algo pronto acá en Rosario, viste?
1: Qué bueno,
0: así
1: ojalá.
0: Que bueno, yo creo que se apostó al deporte después de muchos años, veo que ahora todo el mundo, viste, está haciendo deporte. Nosotros apostamos al deporte inclusivo, apostamos a los adultos mayores, o sea, estamos trabajando en una gama...
1: Sí, abarcar varios,
0: muy amplia de las personas, de las familias, viste, de los grupos familiares. Pero te digo... Son 82 años de un club que fue, viste, el club de la ciudad, como digo yo siempre,
1: sí.
0: y realmente, bueno, hay que sostenerlo, viste, con las proyecciones, con los deportistas. Hoy tenemos muchos deportistas que han salido campeones nacionales, Emilia Baer, viste, 11 años, campeones de aguas abiertas, bueno, tenemos el caso de Pedrito, que también hizo su gran desafío en el triatlón, o sea,
1: sí.
0: Te puedo nombrar... Chica de
1: volei,
0: en Estados Unidos, Martina Franco, ahora tenemos Maxi Carrera, que está preseleccionado en el Seleccionado Argentina de Básquet. O sea, hay un montón de condiciones, digamos, como para que también esto me dé ganas, digamos,
1: claro.
0: de seguir y de
1: pensando. Un orgullo también, Claudio, porque no dejan de salir siempre buenas noticias de Red Star. Uno ve las noticias y siempre hay cosas buenas para destacar y esto de los chicos que se destaquen por algo tan sano y tan bueno como es el deporte.
0: Sí, no, por supuesto, viste, detrás de gran deportista siempre hay una gran familia, como siempre digo yo, hay un gran sistema de psicólogos, de nutricionistas, es un equipo muy grande.
1: Muy completo.
0: Claro, que por ahí nosotros siempre vemos al deportista con la medalla en la foto.
1: En el podio,
0: pero bueno, detrás de todo eso hay... Sí, mira, si tuviéramos tiempo te contaría todo lo que hay detrás.
1: Está bueno que apuesten a San Lorenzo también, ¿no? Las familias, que no se vayan a Rosario, a otros clubes, sino que apuesten a este club de acá, de la zona, y aquí comienzan, ¿no? su deporte, su carrera.
0: Exacto. Acá el tema que Rosario está cerca,

0: Siempre fue ese mito o realidad de que en Rosario los deportistas iban a ser mejores.
1: Ajá.
0: Yo la verdad que nosotros hoy tenemos una esencia de deportistas, no solo en Red Star, sino en todos los otros clubes, chicos de patín, las chicas mismas de patín, las chicas de hockey. La verdad que tenemos un espectro muy, muy grande de deportistas súper evaluado, por así decirlo, ¿no es cierto? Sí que las condiciones, a veces, para igualarnos a nuestros competidores, que son los grandes clubes de Rosario, estamos no muy cerca, estamos bastante lejos, digamos, por igualdad de condiciones, por así decirlo.
1: Sí, sí.
0: Pero bueno, nosotros apostamos, digamos, a que los chicos no se vayan, como decís vos, que se queden acá, pero para ello hay que trabajar en todo lo que es el recurso humano, tener los mejores profes.
1: ¿En qué decís, Claudio, que no hay igualdad de condiciones con otros clubes, por ejemplo?
0: No,
1: Mi hija fue acá, estuvo en vole,
0: sí,
1: y estuvieron en primera en un tiempo, así que, qué sé yo, le pusieron todo y estuvieron bien. La verdad, estaban re contentas de estar acá. Y viste, cuando se arma como una disputa, cuando vienen otros clubes de otros lados, y hubo ahí unas peleas. Me acuerdo que un año nos pincharon la rueda de la chata.
2: Sí,
1: porque jugaron un partido y ellas habían ganado.
2: ¡Qué maldad!
1: Entonces, claro, como que bueno, hay una rivalidad.
2: Claro, eso es histórico, ¿no?
1: Claro, pero bueno. Pero la verdad es que estaban contentísimas de estar acá.
0: No, bueno, lo que pasa es que Rosario, en algunos deportes, participan en algunas competencias que son muy muy altas,
1: claro,
0: y son unas competencias muy caras.
1: O sea,
0: podés jugar un federal, que se llama,
1: sí,
0: en básquet, pero necesitas un colectivo, necesitas hoteles, tenés que viajar a todos lados. O sea, eso lo pueden hacer algunos clubes de Rosario, algunos.
1: Claro.
0: O sea, y para nosotros eso está lejos. Hoy está muy lejos.
1: Claro, claro.
0: Porque es lo que te digo. O sea,
1: tener
0: ese dinero, podés buscar sponsor, podés buscar un montón de cosas, igualmente se hace muy pesado, digamos.
1: Para solventarlo todo el club, claro, es casi imposible.
0: Sí, claro, exacto. Es casi imposible. Son competencias top. Son las mejores competencias de la República Argentina. Pero
1: hay que llegar.
0: Su costo,
1: claro,
0: su costo.
1: Ese
0: es el punto.
1: Sí, sí, sí.
0: Igualmente, yo creo que nosotros estamos trabajando con proyectos a largo plazo, en lo deportivo también. Y sí, o sea, los clubes somos formadores de personas más allá de deportistas. Y también encontramos algunos chicos con mucho talento. Entonces, sabemos quién va a rendir
1: y en el
0: futuro.
1: Acompañarlos, ¿no?
0: Tratar de acompañarlos todo lo que más podamos, ¿viste? Eso también hace que también enfoquemos nuestra mirada hacia ellos. Así que bueno, la verdad que estamos muy contentos. Primero porque los resultados en los deportivos se nos están dando en toda la disciplina. Ahí no sé si vieron, las chicas de patín fueron a competir y hicieron podio también. Y bueno, y es lo que yo siempre digo. Muchas veces vemos la foto del podio, pero no vemos todo lo que pasa.
1: El proceso,
2: que hay,
1: ¿no?
2: Detrás.
0: Todo ese proceso, que el frío, la lluvia, que el llevarlo a los chicos, traerlo, que los salones, que las canchas, que la pileta, que viste, que las reboles, que las pelotas. O sea, es todo un proceso, todo eso, para llegar ahí.
1: Claro.
0: Hay mucha gente.
1: Claro, claro.
0: No solamente yo.
1: Un sacrificio,
0: yo
1: la verdad.
0: Soy el que por ahí pone la cara, o como hoy, que vengo acá a charlar un rato con ustedes. Pero hay un montón de gente,
1: la
0: gente de mantenimiento, la gente de limpieza, la gente administrativa, o sea, los profes, los nutricionistas, los psicólogos, la familia, o sea, es un grupo es un equipo de gente muy grande, porque nosotros tenemos muchas disciplinas, no tenemos una sola, como el fútbol, a veces, nosotros tenemos el fútbol, voleibol, básquet, tenis, karate,
1: natación.
0: Pileta,
1: natación. Estuve hablando con Karina Bossi también, ella tiene gimnasia deportiva, y Karina, le dije, tenés que venir a la radio.
0: Karina es un pilar muy fundamental, ahora está, bueno, Cari está citada para trabajar en los Juegos Suramericanos.
1: Sí, por eso, se van de viaje, me dijo.
0: Sí, jueza, sí. ella es jueza internacional, recibida, y ahora hay una gran competencia en Chile, y bueno, ahí estamos
1: trabajando. Ahí la vamos a convocar, sí.
0: Ahí estamos trabajando con los bingos, y bueno, y viste lo que pasa en la sociedad argentina, o sea, hoy viste que todos los chicos y las familias están haciendo que pollada, que bingo, que...
1: Sí, rifas,
0: Rifas, y bueno, sí, lamentablemente...
1: Claro, todo cuesta mucho.
2: Sí,
1: todo cuesta mucho.
0: Y bueno, para los deportistas... también le cuesta, porque ir a correr una competencia o ir a jugar una competencia nacional son 3-4 días de hotel, claro, viaje, comida, estar allá.
3: Sí, sí, ¿viste? Sí, o sea, no es para cualquiera, digamos. Lamentablemente no es, sí, para cualquiera.
0: No sé si no es para cualquiera. Yo creo que las instituciones también ayudamos, colaboramos, o sea, tratamos, claro, de darle todo el apoyo, digamos, uh-huh, que necesitan. No económico, porque no lo tenemos, la verdad, no lo tenemos. Si lo tuviéramos...
1: Pero también está la otra cara, ¿no? Que vos decís, hay futbolistas que han salido de un potrero, que han salido de la nada y que no han tenido poder adquisitivo económico. Uh-huh. Bueno, Tevez, hay un montón de... Y han llegado también, claro, ¿no? Entonces yo creo que también depende un poco de la familia y depende a veces de gente, de comunidad, que lo quiera ayudar y quieran, bueno...
3: Y apoyar.
1: Claro, uh-huh, apoyar. Sponsors, bueno, ¿viste? Cuando ven que realmente tiene condiciones, como vos decías recién, por ahí es valorable, ¿no?
0: Sí, sí, sí.
1: Yo es difícil,
0: que,
1: pero...
0: Yo creo que sí. Nosotros, o sea, a mí, mi proyecto, digamos, deportivo, son las escuelitas. Uh-huh. O sea, yo creo que la base son las escuelitas de cualquier deporte. O sea, está bien que tenemos que tener una primera competitiva o una primera que esté jugando en la A, como decíamos recién, que estábamos charlando, pero las escuelitas, ahí por ahí empieza la formación, claro, claro, de la persona, más la escuela, más la familia. O sea, uh-huh, son tres patas fundamentales para los chiquitos empezar, y lo digo con conocimiento de causa, porque mis hijos fueron deportistas, mi hijo todavía es deportista,
3: sí,
0: y yo siempre le digo, acá el horario de entrenamiento, el horario de entrenamiento, el horario de sueño, el horario, claro, de sueño, el horario de comida, el horario de comida.
3: De forma responsable, claro.
0: Claro, y ya empiezan de chiquito, ¿viste? Nosotros, claro, de chiquitos ya decimos, claro, che, no llegues tarde, tenés que llegar a las 7, 7 menos 5 tenés que estar acá.
3: Claro, claro.
0: Y bueno, y es una conducta, es una disciplina que el deporte lo aplica.
1: Después el entrenamiento también, las horas de entrenamiento.
3: Claro, está muy bueno. Claro. Y lo ayuda para toda la vida, ¿no es cierto? ¿No? Porque es una organización que te ayuda en tu vida en otros aspectos.
0: Tal cual.
1: Sí, sí, perdón, seguro.
0: Sí,
3: empiezan así por el deporte, pero después los ayuda en toda su vida.
0: Sí, sí, sí, sí, sí, por eso te digo. Pero bueno, viste, hoy los chicos los vemos que están con los celu, con las tablets, con los juegos,
3: sí,
0: con las apuestas. Y bueno, nosotros, claro, somos, viste, muy muy muy muy rectos con esos temas de, uh-huh, de los celus y de las apuestas, y bueno, no queremos, viste, que esto se desmadre.
3: Claro.
0: La verdad que lo estamos viendo en las mismas propagandas todos los días, viste, que, sí, que salen las grandes figuras de la televisión a hacer propaganda.
3: Invitando, sí, tal cual.
0: Sí, pero escúchame, estamos trabajando en esto, nosotros como en una institución, viste, en San Lorenzo, y después, claro, te sale, viste, un famoso a decir apuesten.
3: Claro, y claro, te lo pintan como una, no sé, una solución a tus problemas,
0: a tu
3: capaz.
0: Vida, sí.
3: Claro,
0: a tu vida,
3: claro, tal cual.
0: Así que es difícil, viste. Esto es todo.
1: Pero siempre, Claudio, creo que el deporte ha sacado chicos así, de la calle, del ocio. El deporte es algo invalorable. Y también eso, de que la cabeza no se vaya para otro lado. Estando abocándose al deporte, es lo mejor que puede haber, yo creo, en una familia. Que es lo mejor, uh-huh, que te puede pasar.
0: A mí me parece que el deporte hace que la persona entienda cómo funciona una estructura de algunas disciplinas, del horario, de qué hacemos todos juntos, que ahora vamos todos, paramos y vamos a tomar agua, volvemos,
3: claro,
0: entrenamos. Yo siempre doy el ejemplo este, que para mí fue el mejor ejemplo de vida, cuando los All Blacks, equipo de rugby no sarandés, campeones, uh-huh, del mundo, muchos años seguidos, ellos limpian el vestuario. Los campeones del mundo.
3: Ellos
0: limpian el vestuario.
1: Claro, ejemplo.
0: ¿Entendés? Claro, entonces, cuando, ejemplo, claro, vos escuchás eso y lees el libro y decís, che, estos son los campeones del mundo. O sea, no es que, viste.
3: Es claro, algo que te parece que no puede ser.
1: Son humildes.
3: Que capaz,
1: claro,
3: que se lo propones ahí a otro, bueno, y vos decís, no, bueno, yo no voy a limpiar,
0: ¿entendés?,
3: el baño.
0: Entonces empieza por ahí. Empieza por el, claro, cuidado del club, por el sentido de pertenencia.
3: Sí,
0: ahí,
3: sí,
0: donde,
3: sí,
0: vos decís, che, a mí me pasa a veces. Yo voy al club y veo un papelito y me agacho y lo levanto y lo junto. Uh-huh. Y eso, viste, es un ejemplo,
3: claro,
0: es hacerlo con el
3: y generarlo
0: ejemplo
3: en todos, eso,
0: claro, viste. Y el sentido de pertenencia, porque para que vos te des una idea, que los campeones del mundo limpien el vestuario porque saben que atrás viene otra categoría, otra disciplina,
3: claro,
0: lo que,
3: claro,
0: fuere,
3: claro,
0: ya de ahí arrancas con todo, viste,
3: vos, sí, sí,
0: algo bien hicieron estos muchachos.
3: Y ustedes tratan de inculcarle eso a los chicos.
0: Y nosotros tratamos de cuidado, viste, que cuiden, que lo traten bien, viste, al club, viste, que todas las cosas las cuidemos. Si se pierden cosas, nosotros las dejamos en un lugar y en ese lugar después se ramifica en todos los grupos y se encuentra.
3: Claro.
0: Viste.
1: Cuidar los objetos también, las pelotas, objetos,
0: claro. Cuidar los materiales,
3: sí, todo cuesta.
0: Los materiales son muy caros, entonces uh-huh. Cuidar las pelotas, cuidar todo. La verdad que, bueno, y eso cuando vos lo agarrás de chiquito, y después también el chiquito en su casa va a cuidar todas las cosas de la casa, ¿viste?
3: Sí,
0: entonces
3: sí.
0: Es una sociedad entre la escuela y la familia y el club, que es el formador de personas, ¿viste?
3: Tal cual.
0: Ese es el objetivo de esto.
3: Trabajar en conjunto.
0: Después, si los resultados se dan o no se dan, o si tenemos que meter más en un poco más en un deportista o en una disciplina, bueno, eso se va viendo, eso es claro. Se maneja. Pero yo creo que, por eso te digo, para mí lo más importante son las categorías más chiquitas
3: claro.
0: Que van teniendo todo el proceso del club, ¿entendés? Como lo tuvimos nosotros cuando éramos pibitos, ¿viste? Yo me acuerdo que entraba allá y yo lo veía el presidente y temblaba.
3: Claro.
0: Me asustaba.
3: Claro.
0: Nos quedábamos todos quietitos, ¿viste? Hoy también cambió un poco.
3: Ay, no hay tanto, claro. Antes había mucho.
1: Claro, sí, había más respeto.
0: Vienen, me saludan y yo jodemos un poco y hacemos bromas.
3: Está bien, está bien.
0: Hoy cambió todo eso.
3: Claro.
0: Bandera, ¿viste?
3: No el miedo, pero el respeto sí.
0: Claro. El respeto sí. Pero igualmente, ¿viste? Yo me acuerdo cuando era pibito, que estábamos ahí en el club, algunos líos.
3: Era como la con la directora. Claro, que eso también se perdió.
0: Era
3: ahora. Ahora se perdió.
1: Patri, estamos cerca de ya la pausa.
3: ¿Ya?
1: Sí, pero ¿querés que quede un poquito más él?
3: ¿Vos te podés quedar, Claudio, un rato más?
1: Hacemos una pausita.
3: Bueno, entonces hacemos la pausa y seguimos charlando.
1: Muy bien.
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1: Seguimos en Viajeras, seguimos charlando. Viajeras. Charlamos tanto fuera del aire y ya no sé qué le podemos preguntar porque ya lo exprimimos. Si recién se enganchan, estamos hablando con el presidente reelecto del Club Redestar, el señor Claudio Contreras.
2: ¿Es Contreras, Claudio, o no? ¿Lleva la contra?
1: No.
2: Como el apellido lo dice.
1: No, Claudio, no. Hablábamos de que hay un gran equipo atrás tuyo, ¿no? Que vos sos la cabeza, pero hay un gran equipo. ¿Y cómo es esto de estar al frente de un equipo tan grande, como vos decís? No solamente los profes, sino, bueno, ni hablar, la familia.
2: Si querés nombrar una nueva comisión también, por ahí, ¿quiénes están?
1: La vamos a nombrar.
2: Porque sí, no sabemos, sí. no conocemos.
3: Sí, bueno, esta vez me acompaña Laura Canalis, bueno, Claudio Toseto, Cristian Garafa, que ya vienen de otras comisiones, Germán Baer, que vienen también de otras comisiones, Reynoso, un papá de un NB de unos Messi Vázquez, Laura Vera, Rodrigo Aguirre Guarrachena, Grillo Fornes, está en la comisión del club.
1: Sí.
3: Así que, no.
2: Son muchos también, ¿eh?
3: Somos 12. Sí. Estela Stewart, que es nuestra revisora de cuentas, Estelita, una legendaria del Club Redestar también, así que ella es nuestra revisora de cuentas. O sea, un equipo de muchos años de trabajo, con, bueno, gente ahora que también nunca estuvieron en la comisión, ahora van a estar. Ahora van a saber, porque a veces las caras de
1: del presidente.
3: Pero bueno, la verdad que gente que yo los veo trabajar y los veo en los buffets y con las hamburguesas y con los panes y que vienen y que van y,
1: claro,
3: y se preocupan y bueno, esa es la idea, ¿no es cierto? Es tratar de ir dejando algunos legados para el futuro del club. Cuando no esté más yo, no esté más la comisión esta,
1: claro,
3: que también se vayan formando, porque ese es el secreto, ¿no? Que también la gente se vaya formando para un club como Redestar, que no es fácil, pero
1: claro,
3: bueno, tiene grandes desafíos, pero yo creo que hay muy gente muy capacitada, gente que tiene comercio, gente que son empresarios, y bueno, la verdad que creo que esta formación y esta ayuda y todas estas cuestiones y estas reuniones que a veces hacemos son para esto, ¿no? Para
2: ¿cómo se sostiene un club tan grande como es Redestar, económicamente más que nada? ¿Solamente con las cuotas del socio?
3: Qué buena pregunta.
2: Porque la verdad que uno piensa, por ahí la cuota no alcanza.
3: No. Hoy los clubes estamos atravesando un proceso económico como el país. Nunca los clubes estuvieron en una posición económica sustentable, digamos. Siempre se van generando o las cosas que los programas que larga la provincia o la nación para obras o para ayudas económicas. Sí, también la Municipalidad de San Lorenzo, el intendente Raimundo, que colabora mucho, el senador Traferri, que también colabora con el,
2: qué bueno,
3: el club. O sea, siempre ese apoyo de los dirigentes del gobierno siempre están. La verdad que la diputada Estefana también ha venido a visitarnos varias veces. Y eso también funciona, ¿viste? Eso
2: claro,
3: te da una ayuda donde vos realmente te da un empujoncito como para seguir.
2: Continuar, claro.
3: Claro, como para seguir creciendo en algunas cuestiones. Deportivamente, como te digo yo, ¿viste? Hoy una pelota de básquet vale 100 pesos.
1: Y estamos hablando de una pelota.
3: Claro. 60, 70 pelotas por año.
2: La de vóley también, claro. No,
3: la pelota de
1: vóley, claro,
3: vale,
1: eso multiplicado por cada disciplina, imagínate.
3: Claro, por eso te digo, ¿viste? Y sí, yo, ¿viste?, soy un ferviente de que el deportista nuestro, cuando venga, tiene que tener todo en condiciones. Desde el baño limpio, hasta las luces, hasta las pelotas, hasta las redes, hasta tiene que estar todo listo, ¿viste? Porque eso hace que también el deportista llegue y diga, che, tengo todas mis instalaciones limpias,
1: está
3: la
1: bueno
3: cancha está limpia, claro, el baño está limpio, ¿entendés?
1: Y o también sea, la familia vea eso.
3: Sí.
1: Y tenga la confianza para mandar a sus hijos ahí, ¿no?
3: La familia es parte, ¿viste? Que los profes estén a tiempo, que tengamos todo en condiciones, que el entrenamiento sea una cosa que te dé gusto y que disfruten.
1: Claro, que tengas ganas de ir.
3: Y que los chicos disfruten. Vos cuando vas a hacer deporte tenés que disfrutar.
1: Claro.
3: Todo, tenés que disfrutar todo. El entrenamiento, de comerte las hamburguesas cuando termina el entrenamiento, de ir a jugar en tu cancha y de ir a jugar de visitante. O sea, eso es fundamental. Entonces, eso es lo que uno ve, la sonrisa. A veces, cuando perdemos, bueno,
1: y bueno, es parte
3: del deporte, pero bueno, la verdad que siempre queremos, nosotros apostamos, digamos, a que los chicos se tienen que divertir, el deporte para divertirse. ¿Es competitivo? Sí. ¿Ganamos y perdemos? Sí. Pero bueno, si no se nos dio hoy, y se nos dará el otro
1: lado. Claro, partido, bueno, ¿no? Hay que seguir trabajando,
3: hay
1: digamos.
3: Seguir trabajando, exacto. Es el mensaje, digamos.
1: Claro,
3: es el
1: mensaje. Está bueno. Porque como dijimos, eso te ayuda en todos los ámbitos de la vida.
3: Aparte.
1: Seguro. Y también hay que aprender a esto, ¿no? Que no todo siempre sale como uno quiere. Por más que uno le ponga todo, a veces no el resultado no es el que uno espera y bueno, hay que seguir.
3: Todos
1: hay que evaluar frustrado. Qué pasó, claro.
3: En algún punto nos hemos frustrado, ¿viste? O sea,
1: claro, y hay que aprender a tolerar la frustración. Los chicos de ahora les cuesta tolerar la frustración,
3: realidad, ¿viste? Los chicos no les gusta perder, no les gusta frustrarse.
1: Sí.
3: Y están con un tema ahí, no sé.
1: Que
3: no
1: es complicado.
3: Pero
1: es
3: bueno,
1: complicado.
3: La verdad que, de vuelta, nosotros apostamos a que esto sea divertido. Vos te tenés que divertir. Si vos no te divertís, no hagas más deporte.
1: Claro.
3: Es así, porque no te va a hacer bien. No te va a hacer bien.
2: ¿Qué proyectás para el futuro del Club Redestar? Si te gustaría verlo distinto, ¿en qué te gustaría verlo distinto? Y obviamente, siempre, supuestamente, creo que vos también querés, como todos, que crezcan en los medios.
3: A mí lo que me gustaría es que el Club Redestar sea el Club Redestar de cuando nosotros éramos chicos, que los domingos nos levantábamos con nuestros padres y decíamos, che, vamos al club a comer. No que venga solamente el deportista y se haga socio del club para hacer un deporte, sino que la familia también se integre en el club. Y me acuerdo los domingos, los sábados, qué sé yo. Yo me acuerdo que era levantarse, ir al club y comer con todos los socios del club y los papás y las mamás y los que habíamos jugado el sábado, pero nos encontrábamos todo el domingo. La pileta en el verano, ir a la pileta,
1: claro,
3: o sea,
1: seguro.
3: Esas cosas que tiene la historia del club. Pues yo siempre digo una cosa. El otro día lo decía en una reunión cuando estábamos con unos amigos en Rosario. Yo siempre le digo esto. Ustedes conozcan la historia del club, chicos. Si ustedes no conocen la historia del club, no van a entender nunca cómo es el funcionamiento del club.
1: Claro.
3: Entonces hay que ir para atrás, hay que escuchar con los que más saben, más grandes, escucharlos, que nos cuenten la historia, cómo se hizo la pileta, cómo se hizo el tinglado, cómo se hizo la cancha de tenis. Y cuando uno empieza a escuchar todas esas cosas y empieza a ensamblar para ver el día de hoy, vos decís, che, cuántas horas le metieron, cuánto laburo le metieron, cuánta gente que molestaron, entonces vos decís, esto es realmente muy grosso.
1: Estaba todo servido ya.
3: No estaba todo servido. Claro, no es como ahora, que vos ahora entras y decís, ah, no, pero prendo la luz, miro la cámara, tengo wifi. No, bueno.
1: ¿Tiene el registro, Claudio, de todo eso fotográfico?
3: Sí,
1: tenemos registro. De la historia del club.
3: Sí, tenemos registro ahí, cuando se empezó a hacer la pileta, cuando se empezó a hacer, yo me acuerdo, la cancha de bocha que tenía el club cuando
1: Sí, también, claro.
3: Y bueno, ahí hay imágenes de ahí.
1: ¿Y eso se puede ver? ¿Está expuesto en algún lado?
3: Está puesto. Nosotros hicimos un gran banner. Hicimos dos banners en la entrada del club, que uno es toda la parte en blanco y negro, fotos en blanco y negro, y las fotos actuales de los mismos lugares.
1: ¡Ay, qué lindo!
2: Qué bueno.
3: De los mismos lugares hicimos las
2: comparativo,
3: mismas fotos.
2: Claro.
1: Tenemos que ir a sacarle fotos.
2: Sí.
3: No, la verdad que, la verdad que esos banners quedaron muy lindos. Lo hizo una mamá de ahí que juega al tenis, que es diseñadora gráfica, y se pasó, la verdad.
1: Claro,
3: que,
1: está
3: que,
1: bueno.
3: Quedaron hermosos. Pero bueno, esto, ¿no? De vuelta. Creo que todos tenemos que conocer la historia del club. Por eso a mí cuando me llaman a veces a otro club para charlar, o sea, yo le digo, contame la historia del club. ¿Vos sabés la historia del club? Sí, la sé. Bueno, contámela. Como para tener un panorama más amplio.
1: ¿De dónde salió
3: y cómo se formó esto? Y bueno, y ahí vos podés empezar a trabajar, ¿no? Lo digo como para clubes deportivos y para clubes, asociaciones o lo que fuere, ¿no? O sea, ¿cómo arrancó todo esto? Yo creo que lo principal que vos tenés que conocer para poder asesorarlos o darle una mano a alguna institución o a algún club en algunas
1: cosas.
3: Así
1: que también asesorás
3: a
1: otros. Como no tiene nada que hacer.
3: No,
1: humildemente,
3: no,
1: dice.
3: Humildemente.
1: Está bueno, porque tu experiencia, ¿cuánto hace vos que estás en el club?
3: Como presidente, después de la pandemia, seis años más o menos.
1: Pero vos ya eras usuario del club de toda la vida.
3: Sí, sí.
2: ¿Qué deporte has jugado vos, Claudio?
3: Oh, esa es una pregunta. Yo jugué toda la vida al rugby.
2: Ah, sí, mira, claro, qué bueno.
3: Y bueno,
2: en Rosario.
3: En Rosario.
2: Claro.
3: Sí. Y jugamos acá, empezamos a jugar, hicimos un equipo rugby acá en San Lorenzo y bueno, después yo terminé yendo a jugar a Rosario.
2: Sí.
3: La verdad que un grupo lindo, la verdad que la pasábamos lindo, éramos chicos, jóvenes. Pero bueno, otro día también una mamá me preguntaba, ¿y por qué si a vos te gusta el rugby, por qué no haces rugby?
2: Claro, por eso lo de los Pumas, que me dijiste la otra vez que lo iba a ver,
3: A veces es difícil, hay unas disciplinas que son complejas, ¿viste? No, el rugby no es tan fácil, hay muchos clubes de rugby en Rosario, muy cerquita nuestro, entonces muchos jugadores cuando tienen 14, 15 años se van a jugar allá, y bueno, es bastante complejo, pero no quita que en algún momento lo tengamos en carpeta y podamos hacer algo. Si vos me preguntás a mí, para mí el rugby es el mejor deporte del mundo, yo lo digo siempre, tengo una cara, el de natación, me mira con cara.
2: No es de riesgo,
3: es de contacto, sí, claro, es de contacto, pero... La hermandad y la...
2: Tenés que tener un poco de polenta para enfrentar.
3: Bueno, eso sí, pero lo mejor que tiene es cuando vos terminás un partido, juntarte con el otro equipo a comer una hamburguesa, a tomar un jugo, una coca o lo que fuere, eso no lo tiene ningún deporte. Eso lo tiene solamente el rugby.
2: Mirá.
3: Lo están empleando ahora en el hockey, quieren hacer lo mismo, pero igual me parece que no estaría resultando. Ahora en el rugby es histórico.
2: Claro.
3: Bueno, éramos pibes, venían de otros clubes, teníamos que prepararle los sándwiches o las hamburguesas y después sentarnos todos juntos. Todo el mundo se sentaba a hablar con todos.
2: Se compartía mucho más.
3: Se compartía. Muy pocos deportes hacen esta.
2: No,
3: esta,
2: se termina el partido y se van cada uno.
3: Uno se va a su casa.
1: Claro.
3: En esto no, en esto.
2: Algunos pinchan gomas también, pero bueno.
3: Algunos pinchan gomas.
1: Dios mío.
3: Pero bueno, pero la verdad que ese momento el disfrute, ¿viste? Como
1: sí,
3: yo decía.
1: Sí, claro.
3: Vos vas a jugar, haces el partido, ganás, perdés, pero después tenés el momento de que te juntás con los jugadores, con los árbitros.
1: Claro.
3: Es divino. Es
1: ya no son rivales ahí.
3: Es el tercer
1: son
3: tiempo.
1: Son todos juntos.
3: Es el tercer tiempo. Es lo mejor que me pasó a mí en la vida deportiva, de sentarme y recibir, porque vos, como vas a clubes, vienen también a tu club y vos lo tenés que atender.
2: Claro, por supuesto.
3: Así que eso era lo
2: más. Es un ida y vuelta, claro.
3: Es un ida y vuelta. Okay.
2: Bueno, te agradecemos un montón porque ya no nos queda más tiempo, Patricia. Así que
1: quería preguntar hasta cuándo dura este segundo mandato.
3: 3 años, Patricia.
1: Tres años. Bueno,
3: así que bueno,
1: quedaron algunos
2: tres años.
1: Arduos tres años y quedaron algunos proyectos que a largo plazo que decías.
3: Estamos trabajando en un proyecto muy grande que es un cerramiento que queremos hacer en una cancha de básquet, ahí en el ingreso del club. Está muy avanzado ya el proyecto. Ojalá antes de fin de año podamos plantar todas las columnas y ver si podemos poner las chapas. Pero bueno, es como te decía yo, son necesidades que los deportes te van llevando a tener más estímulo, porque de eso no hablamos, pero lo cuento rápido. Vos, si querés estar en alta competencia o querés estar arriba, tenés que tener mucho estímulo, muchos entrenamientos.
2: Claro.
3: Entonces, esos entrenamientos hacen que los espacios sean prácticamente dedicados.
2: Claro.
3: Entonces,
2: exclusivos para ese deporte.
3: Para ese deporte.
2: Claro.
3: O sea, vamos a la del básquet. El básquet tiene que tener una cancha específicamente para el básquet.
2: Claro.
3: Hoy tenemos una cancha donde practica básquet, practica volei y a veces las chicas de patín.
2: Claro, claro.
3: Entonces, estamos triplicando un espacio. Entonces, ¿qué necesitamos? Otro espacio más cerrado. Entonces, bueno, ese proyecto lo empezamos gracias a Claudio Toseto, que fue un visionario cuando entramos con la comisión, dijo, tenemos que cerrar. Bueno, y ahí empezamos a trabajar, y bueno, hoy ya lo tenemos súper avanzado.
2: Está bueno.
1: Está bueno esto de seguir con tu mandato porque podés concretar eso que ya empezaron, ¿no es cierto?
3: No, por eso te digo, yo creo que esto va a ser un antes y un después, o sea, para el club. Y hacía muchos años que no se hacía una obra tan grande como esta.
2: Claro.
3: Pero de vuelta, pensando en esto que te dije yo, en los estímulos deportivos. O sea, nosotros si queremos trabajar y queremos superarnos en competencia o lo que fuere, necesitamos algo dedicado. Claro, cada disciplina tenga algo dedicado y bueno, esa es la idea.
1: Se entiende perfecto.
2: Bueno, te agradecemos un montón que hayas estado aquí en Viajera.
1: Te esperamos. Podemos hablar.
2: Te esperamos.
1: Libro abierto.
2: Pronto.
1: Claudio.
2: Y quizás el sábado que viene.
3: Bueno. Dale. Dale. Gracias a ustedes por estar.
2: Gracias por la apertura.
3: Gracias por estar. Gracias por siempre llamarme o participarme o invitarme. La verdad que yo estoy muy contento. De hecho, ustedes, los periodistas de los medios de acá de locales, siempre los invitamos al club para que pasen, para que estén un rato.
1: Sí, te agradecemos ahora al aire la invitación que nos hiciste. Lo dijimos en su momento, pero bueno, ahora te agradecemos que tenemos acá.
3: Bueno, por eso. La idea es siempre.
1: Esa cena que tuvimos.
3: Claro, bueno. La idea es esa, ¿no? Es que estemos siempre conectados, que todos nos podamos ayudar, porque la verdad que si no nos ayudamos entre todos.
2: Por supuesto.
3: No avanzamos.
2: Todo lo que necesites, aquí estamos, ¿eh?
3: Muchísimas gracias.
1: Y felicitaciones.
3: Muchísimas gracias. Buen fin de semana.
1: Gracias. Bueno, vamos un poco de música. Dale.

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0: La Municipalidad de San Lorenzo continúa con la construcción del nuevo jardín maternal para la zona sur de la ciudad, donde la obra avanza con importantes tareas de terminación. Este nuevo edificio se sumará a los 5 existentes en distintos puntos de la ciudad, con los que la Municipalidad brinda educación inicial de manera gratuita a todos los vecinos.
1: Ahora estamos construyendo un jardín maternal modelo, una inversión importante de alrededor de 400 millones de pesos en Barrio Rivadavia, para atender la demanda de los niños de la zona sur de la ciudad.
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1: Seguimos aquí en Viajeras, 15 horas 12 minutos, se nos ha pasado el programa volando.
2: Volando, sí,
1: charlando
2: sí.
1: De tantas cosas con Claudio Contreras, presidente del club Red Star, que ya lo vamos a tener en breve. El sábado que viene.
2: Porque está en varios lugares.
1: Claro, no, pero bueno, qué bueno, ¿no? Qué Star, empuje, bueno, qué energía. Sí, sí, sí. Hace falta gente así
2: con
1: para
2: muchas
1: estar.
2: Ganas de hacer cosas.
1: Claro.
2: Y servicios, ¿no? Uh-huh. Para la comunidad. Eso está buenísimo.
1: Tal cual, tal cual. Bueno, quiero agradecer, queremos agradecer sí. a Milo, que está mandando sí. mensajes. Ahora vamos a mandarle los audios al operador para que nos pueda pasar.
2: Vale. ¿Eh?
1: Gracias, Milo, por estar ahí pendiente desde casa.
2: Y por mandarnos
1: hasta un
2: saludito,
1: mando a Milo, mi vida. Ahora vamos a mandarle a Gustavo para que lo mande. Está invitado a la radio, Milo. Queremos tenerte acá con nosotros. Bueno, ¿vamos a viajar?
2: Sí.
1: ¿Quiere que viajemos?
2: Vamos a viajar,
1: ¿por qué? Poquito.
2: Un poco, a ver por dónde vamos a
1: viajar. Hoy vamos a viajar por la provincia de San Luis.
2: Bárbaro.
1: ¿Conoce?
2: Sí, conozco.
1: Conozco, yo no.
2: Me encanta.
1: No conozco.
2: Es
1: bueno,
2: lindo, San Luis.
1: San Luis ofrece turismo para todos los gustos, preferencias, edades y presupuestos.
2: Sí.
1: En San Luis podés hacer turismo religioso, turismo termal, uh-huh. que el sábado pasado hablamos mucho de esto, de las termas de Entre Ríos. Turismo de aventura, turismo cultural, turismo deportivo y astroturismo. Y la lista sigue, ¿no? Además, gracias a la buena conectividad que aportan las rutas provinciales y nacionales, es posible recorrer varias ciudades y localidades en poco tiempo y en un mismo viaje. Cada lugar del territorio provincial es digno de ser elegido, visitado y disfrutado porque todos tienen una particularidad. Cada lugar de San Luis tiene su encanto, su historia y un valor especial que lo diferencia. Cada rincón se siente y se vive diferente. La capital de la provincia tiene importantes edificios y construcciones que son parte del patrimonio histórico y arquitectónico puntano. Uh-huh, sí. Además, cuenta con innumerables propuestas recreativas y actividades para todos los gustos. Si hablamos de museos, bueno, permiten entablar una profunda conexión con la historia y la cultura puntanas, que son tan ricas e interesantes. Y en la zona céntrica de la ciudad, cuenta con innumerables propuestas recreativas y actividades para todos los gustos que tienen que ver con el patrimonio histórico de la ciudad de San Luis. Está el Museo Interactivo de Historia de San Luis, que pone recursos tecnológicos y audiovisuales que te transportan al pasado sanluiseño. Así se dice los habitantes de San Luis. Sanluiseño. Además, en el corazón de la capital también hay otros edificios, puntos emblemáticos que se pueden visitar en un city tour. Y tenemos la Plaza Pringles, la Iglesia Catedral, el Consejo Deliberante, la Peatonal Rivadavia, la ex Casa de Gobierno, la Plaza Independencia, el Palacio de Justicia, el Centro Cultural José Lavía y el renovado Paseo del Padre, entre otros. También, obviamente, como en todos los lugares, hay puestos de artesanos con productos regionales, locales comerciales, patios de comidas, bares, cafeterías, restaurantes. O sea, está bien armadito para el turismo San Luis.
2: Sí, sí. ¿Mm?
1: Más alejado de la zona céntrica, encontrás parques urbanos que te permiten disfrutar de gratos momentos al aire libre y también opciones deportivas. Algunos complejos recomendables para visitar, desde aquí de Viajeras te recomendamos, la Plaza del Centro, el Parque Cuarto Centenario y el Parque de las Naciones, donde hay espacios para practicar diferentes deportes, donde también suelen realizarse shows musicales y de acrobacia y donde todos los meses se realiza la tradicional feria de pequeños y medianos productores. Otro de los lugares que se ha consolidado como atractivo turístico de la ciudad es Terrazas del Portezuelo, que es el edificio inteligente donde se encuentran las distintas dependencias del gobierno de San Luis. Dentro del parque nativo que circunda el edificio de la Casa de Gobierno, se puede recorrer el circuito de esculturas, donde hay 8 obras de artistas plásticos de San Luis que están ubicadas estratégicamente. Y ubicado detrás del edificio de Terrazas del Portezuelo, se encuentra el hito del Bicentenario, donde es posible subir a un mirador de gran altura para apreciar la inmensidad del paisaje serrano y también del paisaje urbano. ¿Qué más podemos hacer en San Luis?
2: Hermoso San Luis, sí. Tenemos también para conocer La Carolina, elegida como el pueblo más lindo del mundo, ¿eh? En el marco de la Asamblea Ordinaria de la Organización Mundial del Turismo de Naciones Unidas, la localidad puntana, ubicada en el corazón de las Sierras Centrales de San Luis, recibió el reconocimiento Best Touring Villas al pueblo turístico más lindo del mundo. Esta distinción se otorga evaluando, además de la belleza paisajística, el compromiso del lugar y su gente con los recursos naturales y culturales, la sustentabilidad y el desarrollo turístico. Bueno, este emblema que le han dado a Carolina reconoce a los pueblos que constituyen ejemplos notables de destinos de turismo.

0: valores y estilos de vida propios de la región, puestos en valor turístico, entre otros factores que hagan al desarrollo del turismo. Recorrer la Carolina es transitar las calles de un pueblo de arquitectura colonial, enmarcado en un entorno natural único. Sus calles empedradas con la historia de Argentina y América a flor de piel, de la mano del turismo sustentable, rescatando y poniendo en valor su maravillosa historia. La Carolina supo crecer y generar desarrollo y oportunidades para su gente. Hoy la cultura minera atraviesa todo el lugar, con las minas abandonadas que se pueden visitar, buscar oro de manera artesanal en su río Amarillo.
1: ¡Qué lindo!
0: Hay que buscar y a ver si encontramos.
1: Ay,
0: ¿no?
1: Una vamos. Pepita. Vamos a San Luis.
0: Una pepita. Con sus pirqueros, claro que son las pircas, ¿no?, hermosas que recorren todo ahí la Carolina, uh-huh, que con su oficio ancestral siguen construyendo en piedra casas y pircas por toda la zona. Te cuento que yo visité la mina, de ahí de la Carolina.
1: ¿Y encontraste pepitas?
0: No. Ojalá. Oh. No estaría acá, creo yo, si hubiese encontrado pepitas.
1: ¿Pero cómo?
0: No, pero te dan unas botas, ¿viste? Y es un poco el que sufre de claustrofobia. Es como claro, que no podría.
1: No sé si me animaría
0: porque
1: entonces.
0: Porque todo muy oscuro. Te dan botas porque hay agua. Entonces claro, tenés que pasar con las botas sobre el, ajá, agua. Bajito, ¿no? Pero...
1: ¿Y van como con esos tamices, con esos coladores?
0: Sí, también. Sí, pero, ¿viste? Y con un casco. Claro. Porque puede caer alguna piedra.
1: Ay, no, gracias.
0: Inesperada. Entonces, no, como no, protección. Y bueno, recorrimos.
1: Te espero afuera.
0: La mina.
1: Te espero afuera.
0: Y hay cantidad de piedras afuera que te venden, ¿no? ¿Viste?
1: Claro.
0: Piedras de diferente, hermosas.
1: Una más linda que la otra.
0: Sí, sí, sí. El pueblo de la Carolina es una larga callecita rústica rodeada de casas de piedra que conservan el estilo colonial y la nostalgia de haber sido cuna de los míticos buscadores de oro. Fiebre que solo dejó boca minas, excavaciones y viejas historias de mineros. Cuentan que se han llevado, todo casi.
1: Sí.
0: No, obviamente gente de acá, gente de afuera.
1: Ah,
0: españoles.
1: Mira.
0: Sí,
1: ah,
0: claro. Eso, han venido y se han llevado. Hoy convertido en uno de los principales atractivos turísticos de la provincia, el lugar atrae a grandes y chicos por sus opciones, expediciones al interior de las minas, visitas a la iglesia de piedra, cabalgatas, recorridas por la gruta con pinturas rupestres y la histórica casa de Juan Crisóstomo Lafinur. El paseo por el interior de las minas se puede realizar todo el año. Para la excursión se provee de vestimenta adecuada, es lo que te contaba, casco con linternas y botas de goma. Pueden verse antiguos instrumentos de trabajo, formaciones internas del cerro, respiraderos y fallas geológicas en un paseo imperdible de 400 metros hacia el centro mismo de la montaña.
1: ¿Qué tal? Porque mira, bueno, ahí, para el que le gusta la aventura,
0: por supuesto.
1: Que se vaya a la mina a ver si encuentra algunas pepitas de oro. Bueno, en San Luis también está el autódromo Rosendo Hernández, ajá, que es un autódromo ubicado cerca de la ciudad de San Luis. Pertenece al Automotoclub San Luis y fue reinaugurado en el año 2007 con una carrera de turismo carretera en una variante de 4.500 metros de extensión. Es escenario habitual de las carreras de TC y TC 2000. Uh-huh. El circuito se encuentra próximo al circuito de Potrero de los Funes, donde en 2008 corrió el campeonato FIA GT y el recientemente inaugurado 11 de mayo de 2017 en el complejo de La Pedrera, en Autódromo José Carlos Bassi, disputándose el turismo carretera al día siguiente. El Rosendo Hernández recibió el campeonato mundial de Rallycross en 2014, donde triunfó el campeón Peter Solberg. Cuenta también entonces con este atractivo para el que le gustan las carreras y todo. Sí, a lo mejor engancha una de las carreras del TC. Autódromo Rosendo Hernández en San Luis.
0: Hay un hermoso lago también ahí, un hotel muy lindo y podés, en el lago, bueno, tenés las actividades, ¿no es cierto?, para hacer piraguas, para hacer remar. Ajá. Y es muy lindo también esa zona, Un paisaje increíble.
1: Bien.

0: Bueno, podemos ir a una pausita y a música y ya estamos esperando a nuestro próximo invitado de este sábado. Seguimos aquí en Viajeras hasta las 4 de la tarde. Te hacemos compañía y te paso el teléfono si nos querés mandar algún mensaje.
1: Claro.
0: 3476-210-555. Nos podés escuchar a través de la aplicación o a través de la página www.radiouniversal.com.ar.
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2: Continuamos aquí en Viajeras por la 95.3 FM Universal, viajando a través de la radio y mechando con algo lindo para divertirlos a ustedes, para acompañarlos a ustedes en esta tarde de sábado. Les habíamos prometido música en vivo y aquí la tenemos con, como siempre digo, un talento joven. Estamos aquí con Tommy D'Ortoni. ¿Qué tal, Tommy?
3: Todo bien, contento. Para mí es un lujo, una alegría venir acá a Viajeras. Bueno. La verdad es que la paso siempre muy bien y ya el saber que hoy tenía que venir acá fue una alegría enorme.
2: Bueno, qué linda. Aparte, Tommy siempre, vamos a contar un poco porque hace un montón de cosas, pero siempre él me dice, voy. ¿Querés venir? Voy. Y eso es genial, ¿viste? Cuando, bueno, vos que estás en la radio sabés lo que cuesta por ahí conseguir invitados, ¿no? Armar el programa. Entonces, cuando vos tenés a alguien que sabés que te va a decir que sí, está genial.
3: Sí, es buenísimo.
2: Es buenísimo. Y aparte, es una linda forma de acompañar a la gente que está del otro lado, charlando con vos.
3: Sí.
2: Y bueno, acompañando a la gente con esa música tan linda. Hoy con todos los temas melódicos.
3: Sí, sobre todo
2: románticos.
3: Románticos, así es. Últimamente estoy mucho con la onda romántica, porque el año pasado estuve mucho con el rock nacional.
2: Ajá, estuve lanzando, es cierto.
3: Seminario en la ciudad de La Furia y tenía ganas de volver a lo romántico.
2: ¿Te gusta más?
3: Me gusta de todo un poco. Ahora estoy en esa onda. Vamos a ver cuál va a ser la próxima. Siempre sí. Igual dentro de un estilo. No me vas a ver haciendo un reggaetón, por ejemplo. Olvídate de eso.
2: ¿Cumbia?
3: A lo mejor algún día puedo sorprender con un tema.
2: O pero reversionada. Por ahí puede ser también.
3: Sí. A lo mejor un día puedo sorprender con una cumbia, pero lo mío es lo melódico.
2: Lo tuyo es lo melódico. Y lo haces muy bien.
3: Gracias.
2: Lo haces muy bien. El último tema, el último cover que has sacado es Señora de las Cuatro Décadas.
3: Sí, como te decía, tenía ganas de hacer un tema romántico. Y encima, las fanáticas de Arjona hace rato me venían diciendo, hace un tema de Arjona. Y les quise dar el gusto y grabé un tema de él. Aparte, últimamente estuve escuchando bastante Arjona. No era la única opción que tenía, Señora de las Cuatro Décadas. También pensé en La Historia de un Taxi y Mujeres.
2: Está bueno.
3: Y al final me decanté por Señora de las Cuatro Décadas. Igual, hace un tiempo, en el 2023, había grabado ya un tema de Arjona, Apnea. Pero
2: es cierto, claro.
3: Pero pedían otro más.
2: Claro, así tenés tus fanáticas de fanáticas de Tomás, pero también de Arjona.
3: Sí, la mayoría de las veces las canciones las elijo porque me gustan a mí, pero es siempre muy bien recibido y me gusta mucho que quienes me escuchan me digan, mira, me gustaría que cantes un tema de tal artista, siento que esta canción te quedaría bien, como para saber también qué espera la gente.
2: ¿Te gusta que te sugieran?
3: Sí, siempre digo que tengo una larga lista de canciones próximas a grabar. Ojalá podría, me encantaría estar todo el día en el estudio grabando todas. Pero bueno, por ahí eso lleva su tiempo y me gusta preparar bien las cosas. Soy bastante perfeccionista. Me gusta que salga todo muy
2: bien. Aparte que haces todo, video, edición, todo.
3: Además que lo hago todo yo.
2: Claro.
3: La grabación, la edición.
2: Todo eso lleva su tiempo.
3: Sí, y más con los últimos videos que he lanzado, porque el último lanzamiento, justamente Señora de las Cuatro Décadas, fue un video totalmente diferente.
2: Contame un poco, porque nosotros ya lo charlamos eso, fuera del aire, en otro momento, pero es muy interesante cómo se gestó el video este.
3: Sí, bueno, todos los videoclips anteriores que tengo, creo que como 10, 12 grabados, siempre eran dentro del estudio. Mientras grabábamos la canción, filmábamos. Y por ahí, a mí habían dicho, estaría bueno un video diferente. Y aparte, yo tenía ganas de hacer algo distinto.
2: Un cambio, claro.
3: A mí que me gusta editar y que soy muy creativo, siempre alguna idea tengo, tenía ganas de grabar. Entonces, yo ya tenía la idea de grabar una canción romántica, no sabía cuál. también estaba pensando alguna de Luis Miguel, algo así. Claro. Al final, bueno, terminó siendo la de Arjona. Entonces, cuando fui de vacaciones, aproveché y filmé, agarré esa locación sin saber qué tema iba a ser. Claro. Por eso mismo, si te fijas en el video, en ningún momento lo estoy cantando.
2: Claro, sí, me fijé. Pero está espectacular. Un lugar en Brasil.
3: En Brasil, sí. En Arraial do Cabo, se llama Praia Grande. Ajá. Es grandísimo. Entonces nos fuimos a donde no había muchas personas, con mi mamá que me filmó. Y bueno, después llegó la parte de la edición. Ese día me fui todo luqueado, ¿viste? Sí, aproveché. Sí,
2: sí. Ya con el video en la cabeza, ¿no?
3: Con el video en la cabeza. Y ya sabía la onda que quería que tenga el video. Como claro. Un poco retro, una onda Luis Miguel, sí. Algo así, a pesar de que no fue una canción de Luis Miguel, quería ese estilo.
2: Ese estilo.
3: Siempre me gusta el estilo así de antes. Mira. Llevar a la gente al pasado. Y bueno, después llegó la parte de la edición, que no me demoré tanto, quizás porque ya le tengo agarrado en la mano el tema de la edición.
2: Claro, claro.
3: Pero la verdad, cuando me pongo con estas cosas que me gustan tanto, hasta no terminarlas, no puedo parar. Entonces agarré una noche y no dormí hasta terminar de editarlo.
2: No. Y sos, me imagino, bastante crítico.
3: Sí.
2: De lo que haces.
3: Me gusta siempre escuchar varias veces, una vez grabado el cover, cómo salió, ver claro. También el videoclip, a ver qué se puede mejorar la próxima.
2: Y hasta que no está perfecto, no sale.
3: Sí, por ahí la perfección no existe, pero lo más similar a eso claro, está claro. Bueno.
2: O sea, que vos estés conforme con el producto, digamos.
3: Sí, últimamente estoy bastante conforme.
2: Bueno, eso está bueno.
3: Sí.
2: Porque vos sos tan perfeccionista que, o sea, me imagino que hasta que no esté, bueno, decís, bueno, perfecto no, pero bueno, lo más cercano, digamos.
3: Sí, más que nada soy perfeccionista cuando tengo que cantar también en vivo. Porque ahí claro. No podés editar, no podés cambiar, no podés retroceder.
2: Claro, es un toro, como sí. Se dice, ¿no?
3: Hay que ir para adelante.
2: Claro.
3: Entonces ahí sí, una vez que canto en vivo, me gusta que me filmen y después ver, a ver, esto podemos mejorar, esto no es distinto. Pero bueno, vengo conforme hasta el
2: conforme.
3: Momento.
2: Conforme.
3: Conforme.
2: ¿Y la respuesta de la gente, qué tal?
3: Hermosa. Hermosa, siempre muy lindos comentarios y eso se agradece muchísimo. Uh-huh. Te impulsa a ir hacia adelante, ir a por más y está muy bueno apoyar al arte local. Para mí San Lorenzo y la región es cuna de artistas.
2: Claro,
3: y está muy mucho bueno talento. Apoyarlos. Sí, el tema es que por ahí hay mucho talento que se queda escondido. Por claro. No tener...
2: No hay opciones para que se presenten, vos decís.
3: No, creo que hay bastantes opciones. Me refiero más al tema de que por ahí se queda escondido porque quizás no todo el mundo acompaña, ¿no? Por ahí uno canta en un teatro y no todo el mundo te va a ver.
2: Claro.
3: Y estaría bueno que todos se copen y estén apoyando a ese artista. No solamente cuando por ahí van a la televisión, ¿no? Que uno se prenda a mirar,
2: claro.
3: Fue a La Voz, fue a Es Mi Sueño. No, está claro. Bueno también cuando uno canta en lugares cercanos. Uh-huh. Cuando canta en una plaza, en un teatro, en un bar, ir ahí y acompañar. O simplemente también desde el mensaje, que eso ya llena un montón. Yo una vez, siempre que saco alguna canción, agradezco muchísimo todos esos mensajes llenos de cariño porque sé que vienen de corazón. Y claro, la verdad me llenan el alma.
2: Qué lindo. Yo quisiera que ya arranquemos porque no quiero quedarme sin tiempo. Me encanta charlar con vos.
3: A mí también me encanta.
2: Y tenemos mucho para charlar. Te agradezco el saludo de ayer.
3: Sí, feliz día del maestro, tanto para vos, para todas las maestras que nos estén escuchando.
2: Hermoso el saludo de ayer. Gracias, gracias. Pero no quiero que cantes también.
3: Sí,
2: ¿eh?
3: Más vale que el primer tema va a ser el último lanzamiento.
2: Bueno, vamos entonces.

0: con mucho cariño, de Tomás Rojas.
1: Tommy,
0: muchas gracias.
1: Como siempre me pones esa pasión, ¿no?, en la canción.
0: Es como que también me gusta un poco actuarlo, transmitir algo, porque un artista puede cantar lo mejor posible, pero si no transmite nada, claro, no le llega a la gente. Entonces, es cierto. Me gusta eso, ponerle mucho sentimiento.
1: Sobre todo, perdón, en los temas así románticos,
0: sí,
1: ¿no?
0: Hay que meterle mucha pasión.
1: Claro, claro, claro. Qué lindo.
0: Y bueno,
1: lindo.
0: Este año una de las cosas que he sumado es el tema de la actuación, de las clases de teatro. Y por eso también un poco me gusta meterle bastante de eso, de lo actuado. Poquito. Más que nada, no es que hago por ahí obras, sino que por ahí algunas de las veces que he cantado antes de la canción he hecho como un acting y cosas así.
1: Ajá.
0: Por el estilo. Que
1: mirá qué bueno.
0: Que le meta algo más divertido, algo más dinámico, ¿no?, al espectáculo.
1: Bueno,
0: que no sea una canción detrás de otra.
1: Siempre le va sumando cosas.
0: Siempre me gustaría por más, podemos
1: bien,
0: decir.
1: Muy bien. Aparte vos te ocupás de del outfit. O sea, Tommy no deja nada librado al azar, ¿no?
0: Sí, me gusta que el estilo también de la vestimenta del outfit tenga que ver también con el estilo musical, ¿no?
1: Claro. Así. ¿Y de todo te ocupás vos?
0: Todo me ocupo yo. Menos del peinado, que eso se encarga mi mamá.
1: Bueno, está bien, todo no se puede.
0: Todo no se puede. Y de la filmación del último video.
1: Claro.
0: Que ella también se encargó. Le mando un saludo. Aprovecho, ¿puedo mandar unos saludos?
1: Obvio.
0: Mando saludos a mi mamá, a mi papá, a mi abuela que hoy me acompañó.
1: Ajá.
0: Y eso se agradece muchísimo. Y también, por supuesto, a mi nono, a mi abuelo.
1: Bueno, un beso para todos. Apoyando, y cómo no. Porque debe ser un orgullo, ¿no? Supongo que en cada presentación tenés a toda la familia ahí.
0: Siempre están presentes y eso lo agradezco muchísimo. Porque eso da como un aliento, un empujoncito, sí, a ir a por más.
1: Y verlos ahí, sentís el apoyo, ¿no? Y es como,
0: me encanta,
1: una tranquilidad.
0: A la hora de cantar me gusta muchísimo ver sus caras, cómo, claro, se van transformando. Según la canción es distinto la emoción.
1: Claro, claro.
0: Y eso me encanta.
1: Mira.
0: Porque eso también me demuestra que uno transmite algo también.
1: Qué lindo,
0: esto que te decía.
1: Me encanta. Bueno, vamos al otro tema porque quiero que cantes.
0: Dale.
1: No quiero que se nos termine el programa y ya estamos. Faltan 10 minutos. Quiero que,
0: sí,
1: cantes.
0: Como decías, hoy traje todo un repertorio romántico. Y una de las canciones que he estado cantando mucho últimamente, no puede faltar en el repertorio, es una de Luis Miguel. Siempre una de Luis Miguel.
1: Claro.
0: El año pasado, cuando vine acá a Viajeras, estuve cantando La Incondicional.
1: Sí.
0: Y esta vez te traje este temazo, La Mentira.
1: Wow. Bueno, vamos.

0: estás con el canto, me refiero.
1: Sí, constantemente estoy formándome. Canto hace 10 años, si no me equivoco, que hago. He ido pasando.
0: Sos muy chico todavía. Tenés un carrerón todavía.
1: Gracias. He ido pasando por distintos profesores. Y eso lo que te aporta es tener distintas técnicas, ¿no? Y claro, quedarse con la que más le gusta. Voy a aprovechar para mandarle saludos a la Tana Sinopoli, que es mi profe de canto. También a Yamil Alonso, que es mi profe de teatro. Y a Beru del Greco, que también había sido mi profesora de canto el año pasado.
0: Las tres han pasado por acá. Las viajeras, tres. Sí,
1: sí, recuerdo,
0: en
1: lo escuché.
0: En oportunidades, sí, estuvieron. Qué genias. Están sí, un bozarrón.
1: Tremendo.
0: Impresionante.
1: Sí, la verdad que las tres son muy talentosas y me encanta empaparme y conocer sus técnicas. Y la verdad que son también buenísimas, fuera de lo que es como enseñan, son muy buenas personas. Eso es importantísimo, rodearse en lo artístico de gente buena, copada y que acompañen desde el cariño.
0: Y que vos te sientas cómodo también.
1: Totalmente.
0: Es fundamental, ¿no es cierto? Para poder cantar, que vos sientas que estás con gente, como vos decís, copada, sentís ese cariño. Si no, no se puede, me parece. Las cosas que tienen que ver con el arte, uno se tiene que sentir cómodo.
1: Sí, para mí es un espacio en el cual, además de ir perfeccionándose y demás, la clase de canto es un lugar en el cual también pasarla bien.
0: Claro.
1: Por eso es muy importante ir a lugares donde uno se sienta cómodo, como vos decís. Entonces es muy muy lindo las clases. La pasamos bien. Aparte, luego con compañeros. Antes siempre iba a clases solo.
0: Claro.
1: Y desde el año pasado que voy a clases grupales, eso aporta muchísimo.
0: ¿Te gusta también?
1: Sí, porque uno aprende del compañero.
0: Qué bueno.
1: Y aparte se da esto de hacer dúos también. He estado cantando con gente talentosísima. Ailu Morales, Ángela también, otra de mis compañeras, que le mando un abrazo. El tema de los dúos también es algo nuevo que hemos estado haciendo.
0: He visto en tu Instagram que estás cantando, o de videos de presentaciones que estás cantando con una chica.
1: Está muy bueno porque no es fácil cuando uno nunca lo ha hecho, esto de hacer voces, es bastante complicado. Y eso llevó todo una preparación previa y salió muy lindo.
0: Muy lindo, bueno, qué lindo, Tommy. Bueno, rapidísimo, vas a estar en octubre con Los Ancestrales.
1: El 3 de octubre, va a ser en Casa Galo también, pero es un evento de Ancestrales San
0: Lorenzo.
1: Ahí va a estar cantando unas canciones diferentes a lo que canté hoy, que fue romántico. Va a estar cantando algo más universal.
0: Bien, buenísimo.
1: Así que ahí va a estar cantando, es mi próxima presentación por el momento, pero ha sido un año muy movido, con muchas presentaciones. Justo que te mencionaba Casa Galo, estuvimos haciendo la primera sesión de alumnos con estas dos compañeras que te mencionaba.
0: Ajá.
1: Y salió también muy lindo. Estuve cantando hace muy poco en el mercado de autor.
0: Es cierto, sí, qué lindo.
1: Y ahora no recuerdo los otros lugares que he cantado, pero bueno, este año estuve en varios lugares.
0: Recuerda de paso tus redes, porque ahí te pueden ver. Vos siempre vas registrando todo, ¿no?
1: Ahí pueden encontrarme como Tomás Dortone. Estoy en todas las redes igual. Tomás Dortone, les recuerdo, es con H. T-H-O-M-A-S.
0: Y tenés YouTube,
1: Instagram, Facebook y nada más.
0: TikTok.
1: Y TikTok también. Ahí comparto fragmentos que por ahí no comparto todo en Reels, sino que dejo algunos videos exclusivos para el TikTok. Así la gente que me siga ahí tiene algo diferente.
0: Bueno, así que a seguirlo, este chico que canta hermoso. Además, se está formando como periodista. Además, está en un programa de radio.
1: También.
0: En la 93.5, ¿no? Cambiamos los numeritos de la nuestra todos los días.
1: Todos los días, sí. Me gusta hacer de todo al final.
0: Te gusta hacer de todo.
1: Teatro, canto, pintura, periodismo y vamos a ver qué
0: otras cosas. ¿Seguís con las manualidades también?
1: Sí.
0: Qué lindo.
1: Haciendo de todo un poco. Cuadros, artesanías, me gusta mucho reciclar, de todo un poco.
0: Sí, sí, sí. Bueno, tenés que venir otro día si charlamos un poco más.
1: Dale,
0: me encanta. Quiero que hagas el otro tema.
1: Dale.
0: Y con este tema nos despedimos por el tiempo. Hubiéramos querido seguir charlando mucho más, pero bueno, no quiero que se vaya sin los tres temas que trajo preparados para hoy. Es más, cuatro preparó para hoy. Y con este tema nos despedimos. Gracias por estar del otro lado. Los acompañamos el próximo sábado por los 95.3 FM Universal haciendo Viajeras. Gracias, Gustavo. Y bueno, gracias, Tommy. Ya te saludo porque después nos despedimos.
1: Sí, el agradecido soy yo. Estos espacios los valoro muchísimo. Y aparte, la paso muy bien porque te quiero muchísimo, Patri.
0: Bueno, es mutuo, es mutuo. Te quiero mucho y lo pasamos genial. Así que en breve, más Tommy Dortone por Viajeras. Los dejamos con
1: Bésame Mucho.
0: Bésame Mucho.

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2: Son las 4:36.
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0: Son las 5 con 15 minutos.
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0: 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Son las 6:22.
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1: Qué bonito tema, ¿eh? Qué bonito tema de presentación. ¿Presentarme a qué? Presentarme a un programa más de recuerdos musicales. ¿Cómo están? Muy buenas tardes para todo el mundo. Espero que estén muy calentitos allí adentro de sus hogares, porque la tarde se presta para esto, ¿eh? Hoy Jacquelina me estaba diciendo, Mirta, yo me voy a hacer la cena al sobre. Bueno, llévate el celular y a través de la aplicación, por supuesto, podés escuchar recuerdos musicales hasta las 9, ¿eh? Así que, Jacquelina, no hay pretexto por más frío que se haya venido en la ciudad, ¿eh? ¡Ay, qué fresquete! Pero bueno, te decía que es ideal para estar adentro, abrigadita, ahí con algo calentito entre tus manos, como un cafecito espumoso, un tecito digestivo o algún, por qué no, como siempre digo, algún rico coñac. Quien te habla, Mirta Ortiz, estoy acá para hacerte compañía, buena compañía, a través de Universal 95.3, y mientras vos estás quizás trabajando, ¿eh?, en tu puesto de trabajo, en donde quiera que estés, bueno, nos juntamos un poquito, que entre los dos nos podemos dar un poco más de calorcito, ¿eh? Operando controles, como siempre te lo digo, ¿eh?, el señor Gustavo Butiser. Hola, Gustavito, ¿cómo estás? Buen sábado, ¿eh? Uy, desde tempranito. Hoy estuve cambiando las gomas en una gomería de la ciudad y estaba escuchando al señor Gustavo Madera, ¿eh? Justo agarré cuando te saludaba, que te decía mi colega. Así que no pude escuchar el programa, pero supuestamente, por supuesto, lo afirmo, muy buen programa que hace nuestro colega, amigo, también allí en la 95.3, donde estamos aquí, pero en un modo folclore, que saben que me apasiona muchísimo también, ¿eh? Así que Gustavito, desde temprano, está aquí operando controles todo el sábado. Ya te falta poquito, Gus, y después a descansar.
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1: Hoy vamos a tener una noche atípica. Atípica, ¿eh? Mirá que hemos recorrido cantidades de temas, de intérpretes, de álbumes. Me las he rebuscado hasta debajo de las piedras. Pero esta semana estuvo así media dentro de mi locura, tranquila, ¿eh? Tranquila a la hora de poder seleccionar estas canciones para hoy, para vos, 12 de septiembre. Y entonces dije, vamos a hacer algo distinto, vamos a buscar por otro lado, porque yo tenía esas ganas de estar disfrutando realmente. A medida que iba buscando los temas, ya los disfrutaba, ya los estaba así como degustando cual bombón, con algún relleno rico, viste que no querés que se termine nunca, bueno, tal cual, cada uno de los temas que traigo en esta noche.
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1: La música romántica peruana abarca desde el tradicional vals criollo y la balada hasta la cumbia y, por qué no decir, el huayno. Todos en un estilo romántico, por supuesto, porque vos sabés que los cubanos son muy alegres. En cada esquina, en cada plaza, en cada vereda de Cuba, si vas a ir a ver algún video o tuviste la oportunidad de poder estar llegando y viajar hasta la isla de Cuba, habrás visto que llevan la música en las venas. Guitarra de por medio, simplemente una caja musical de esas que se sientan arriba y le pegan ahí con sus manos, o lo que fuere suficiente es como para que salga una tonadita. Hoy viene música romántica peruana a través de Arturo Sambo Cabero, inolvidable cantante peruano. Disfruta este primer tema para esta noche, 12 de septiembre. Nuestro secreto.

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Ahí está, Vos dirás, no lo conozco, nunca escuché a este hombre. Bueno, puede ser, porque siempre estamos rondando en lo que conocemos, aquella canción que nos trae recuerdos de alguna confitería, de alguna reunión, de cuando escuchabas con tus amigas. Pero la música romántica es mucho más amplia. Hay cosas muy bonitas que traspasan, por supuesto, las fronteras, ¿eh? Hoy vamos hacia el lado de Cuba con este señor Arturo Cavero. Le decían Sambo. Nació allí en Lima el 29 de noviembre del año 1940. Cantante y compositor peruano. El peruano. En su país es considerado un símbolo de la identidad peruana por su manera de interpretar la música criolla. Estarás dándote cuenta que te dije Cuba. Dije Cuba porque también traigo muchos cantantes más adelante cubanos. El famoso Sambo es de identidad peruana. Parece ser que la característica de este hombre era por su potente voz al estilo tenor. Tenía algo particular, que tenía un exceso de kilos, así como te lo digo. Era demasiado obeso, a tal punto que se tuvo que hacer una cirugía para modificar su estómago, para ver si podían controlar, porque había llegado casi a 200 kilos. Una barbaridad. No sé, lo traían, se sentaba y de ahí no se movía. Dice su biografía que él era también una persona con diabetes, esta enfermedad que tampoco ayudaba mucho, pero que hacía muy bien lo que hacía, que era cantar. Estaba reconocido internacionalmente y sobre todo por la gente de su país. Un tema que él cantaba, le habían dicho que era casi el segundo himno de Perú. Realmente yo lo escuché ayer y te hace llorar de la manera que defiende y canta a la gente de su país, a los hombres, a los trabajadores, a los luchadores. Y fue allí cuando levantan bandera a través de esa canción suya y lo reconocen como casi el segundo himno de ellos. Vamos al segundo tema de nuestro querido Arturo Cavero, alias Sambo, con este tema que dice: cada domingo a las 12 después de la misa. ¿Qué pasaba, Sambo? ¿Qué pasaba cada domingo después de misa a las 12? A ver.

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1: Estamos en Recuerdos Musicales, este programa musical, valga la redundancia, pero romántico, tranqui, sin acelere, tranquilo, para que puedas estar poniendo la cocina. Deja solamente la lucecita que está debajo de la alacena. Apaga todo. Yo sé que los sábados vos limpiás la casa, el departamento. Tenés todo limpito, listo. Baja las luces. Acomódate en el sillón. Ponete las pantuflas. Ponete cómoda. Trae una colcha, algo calentito. Recostate. Servite ese cafecito. En cápsula o preparado o batido. Ponele un chorrito, un poquito de leche si querés, un cortadito. Mimate hoy. Hoy es tu día. Hoy se trabaja mediodía o no, sábado. Así que animate a pasear conmigo. Sin valijas, sin mochilas. Así a media luz viajemos. Ahora estamos por allí, por Perú.

En realidad, el bolero sí, es un género musical y nació en Cuba. Nació en Cuba a fines del siglo XIX, exactamente en Santiago de Cuba. Las características son letras profundas, románticas, que hablan de amor, de desamor, de melancolía, de pasión. Dicen que tiene un compás de 4-4 con un tiempo lento y suave. Se acoplan a un buen bolero, guitarras, las voces, por supuesto, requintos, maracas, un licor, media luz, una linda negra de esas cubanas o una linda peruana. Todos aquellos valsecitos peruanos y boleros nos visitan en esta noche en Recuerdos Musicales. Seguimos con este divino hombre con una voz tremenda, tremenda, que llega hasta los corazones. Arturo Cavero, alias Sam.

Mambo. Con este tema romántico para esta hora fresca, agarrá, si lo tenés a él ahí, agárralo, abrazalo y decirle: vení, vamos a escuchar lo que dice Mirtha, ¿eh? Llega, dijiste adiós.

Vamos a escuchar voces masculinas en este sábado, voces femeninas, un poco de boleros y también esta música criolla afroperuana que estamos disfrutando en la voz de Arturo Cavero, ¿eh? Afroperuana, es así, música criolla destacándose en este valsecitos tradicionales peruanos que son tan lindos. Yo te animo a que empieces a investigar, a indagar, a nadar en esas aguas, ¿eh? Porque una vez que empieces a escuchar ese tipo de canciones, la verdad que te va a atrapar, te van a enamorar. Hay tantos jóvenes, tantas chicas, jovencitas que lo hacen muy, pero muy bien, ¿eh? Canciones antiquísimas, ¿eh? Boleros muy viejos, valsecitos peruanos antiguos, que hay una nueva generación que la verdad que lo está haciendo muy bien y unas voces que te puedo asegurar que parecen ángeles como cantan, lo bien que entonan, instrumentos que por ahí acá no se escuchan mucho, no se ven mucho, guitarras con más cuerdas, con menos cuerdas, guitarras más chicas y redondas, arpas también, por supuesto, el contrabajo y un montón de instrumentos que hacen que este tipo de música, la verdad que tranquiliza hasta un animal, te digo, La verdad que es muy bueno darse la chance, darse el gusto de poder prestar los oídos también para algo nuevo.

Hay un himno, o sea, la canción que me gustaría escuchar, si es que la podemos encontrar, Gus, se llama Contigo Perú. Fue compuesta por Augusto Polo Campos, pero la cantan muy, pero muy bien este intérprete que estamos conociendo, escuchando, Arturo Cavero. Parece ser que con la pasión que él la cantaba, se transpiraba todo, se paraba como podía, porque te cuento que llegó casi 185 kilos, en donde después, bueno, bajó como 40. Y a pesar de sus kilos que tenían que sostener sus piernas, sus pies, cuando cantaba Contigo Perú, se ponía de pie cuando terminaba y era, la verdad, que aplaudido también con su público de pie. Sí, lo encontramos más adelante. Por ahora vamos a seguir con el que elegí en esta semana, la última, diría yo, de Arturo Cavero, este romántico con este vozarrón que atrapaba a todo su público, ¿eh? Estamos por disfrutar en un segundo nada más. Dime la verdad.

Recuerdos Musicales está marchando, es lento, pero vamos. Recuerdos Musicales te lleva a los recuerdos a través de la música, es muy obvio, ¿eh? Y también te propone pensar dos veces si te equivocaste. Te propone pensar dos veces si tenés que pedir perdón. Te propongo representar la edad que tenés y no actúes como un adolescente. Si metiste la pata, si hiciste lo que no querías sin querer, si te diste cuenta que perdiste un amor por tonta o por tonto, Recuerdos Musicales te propone hacer algo para recuperar ese amor perdido, que no está perdido, está dolido. Es tan lindo luchar y ganar ese amor antes que alguien te lo robe o antes de que alguien se lo gane. El orgullo no es bueno. Y si existió un buen amor, un fuego ardiente entre los dos, y hoy te das cuenta de que quizás una mala respuesta, un momento alterado, un descuido de un llamado, de una contestación, de un regalo, de un aniversario, de alguna fecha, un montón de argumentos te doy para que hoy reflexiones si realmente hay buen amor. Tómate un tiempo, hace la llamada o manda un mensaje. Quizás, quizás, quizás del otro lado te estén esperando. Porque cuando Dios marca a dos personas, pueden llegar a ocupar ese lugar con alguien. Pero cuando Dios marca a dos personas, ese alguien es ese alguien. El que fue. El que te hizo latir el corazón. O la que te hizo latir el corazón. Así que actúa como una persona adulta. Manda ese mensaje que tantas veces escribiste y borraste. Quizás hoy, sábado 12 de septiembre, sea el día y solo te hacía falta un empujoncito.

Damos vuelta de página, ¿eh? Vamos al sector mujeres. ¿Sí? ¿A vos? A vos que me estás escuchando, mujer divina, mujer que estás haciendo algo en tu casa o que estás trabajando o que estás, no sé, preparando algo rico, ¿eh? Si pasaste o llegaste a los 60, es para vos. Lo busqué durante la semana para vos, no para vos que tenés 40. Para vos, la mujer de 60. Esa mujer que hizo de todo en la vida. Que se enamoró, que se casó, que se desamoró, que se desilusionó, que fue madre, que fue tía, que fue hija y que todavía sigue haciendo algún rol por allí, ¿eh? Para vos, mujer de 60. A los 60 te cuento que comienza una nueva etapa en tu vida. Esa etapa que ya estás viviendo, que ya estás practicando, que es la de sentarte con unos mates sola y ponerte a revisar tu vida, a reflexionar. Arrepentida, sí, de muchas cosas podés estar. Agradecida a la vida también. Agradecida con vos misma cuando te mirás al espejo, de decirte, dale campeona, que a pesar de las arrugas y de las canitas, y a pesar de los 60, todavía podés. Podés hacer esa carrera que te quedó allí, truncada. Podés hacer ese viaje. Podés concretar ese llamado que quedó truncado con ese amor que a lo mejor hoy está libre. A vos, mujer de 60, te voy a convidar, cual matecito, ¿eh? Te voy a convidar esto tan lindo en la voz de Natasha Flaherty. Escucha.

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Acá estábamos en recuerdos musicales, ¿eh? Mujer de 60, ¿eh? Decía, mujer de 60, todo lo que quiere hacer esta chica de 60, una voz súper joven, ¿eh? Por supuesto, ahí pasaba esta divinura, levantando el ánimo, por si se quiere decir así, a todas nuestras divinas oyentes de 60 años, que tienen mucho todavía por recorrer. 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Recuerdos musicales está andando despacito, pero va, Son las 19 horas con 56 minutitos de este sábado 12 de septiembre. Esa es la verdad. Tu presencia aquí me está matando. Una vez, hace mucho, cuando era muy jovencita, le pregunté y le propuse a mi amor, le dije estas palabras. A modo casi de susurro te digo, prométeme, mi amor, que si yo muero primero, vos vas a dejar caer sobre mí
ese cadáver, todas tus lágrimas, tu llanto, ese que brotará, por supuesto, de tu tristeza. Quiero que me prometas esto para que todos sepan que me amaste. Y si vos morís primero, yo te prometo que voy a escribir la historia de nuestro amor. ¿Dónde y cuándo nos conocimos? ¿Cuánta pasión disfrutamos? ¿Cuántos besos nos dimos? Esa es mi promesa. Mejor dicho, nuestro juramento.

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1: Ahora estamos construyendo un jardín maternal modelo, una inversión importante de alrededor de 400 millones de pesos en Barrio Rivadavia, para atender la demanda de los niños de la zona sur de la ciudad.
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0: José, divino, divino, la verdad. La voz de Jessica Santanilla, quien interpretó Nuestro Juramento. La verdad que, cual Romeo y Julieta, la verdad que sí, yo creo que se han basado en esa historia. Prométeme que si yo muero primero, vas a dejar caer tus lágrimas sobre mi ataúd. Y yo te prometo que voy a escribir nuestra historia. Precioso noche de recuerdos musicales, noche distinta, te diría yo. Estamos nadando otras aguas, ¿eh? Nos animamos a salir del riachuelo y nos fuimos hasta el océano.
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0: Llega este tema tan bonito también, un vals, ¿eh? Un vals que lo cantaba Julio Jaramillo. En este momento te lo traigo, pero con la voz de Daniel Merak. No me toquen ese vals.

0: Ahí está, No me toquen ese vals. Es un valsecito cual autor y compositor es Cuco Sánchez. ¿Quién lo hizo famoso? Sí, claro, El cantante ecuatoriano Julio Jaramillo, quien la interpretó y popularizó en la década de 1950, También fue grabada por otros artistas, por supuesto, como Los Cantores del Alba, Charlie Sá, muchos. Yo lo traje en esta noche en la voz de Daniel Merak.
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0: Espera. 20 con 14 minutitos de este sábado, Recuerdos Musicales. Distinto, navegando, estamos casi con equipo de buzo, Nos largamos aguas más grandes. Nos fuimos un poquito más allá del riachuelo.
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0: Paseamos por Perú. Ahora, bueno, este mexicano Cuco Sánchez también entró en esta redonda mesa de Recuerdos Musicales. Estamos pasando también con esta divina jovencita que casi fue a modo de recitado. Ay, mis 60, Natalia Flaherty. Los Nocheros, ¿te suena? Sí, por supuesto, Los Nocheros. ¿Quién no ha escuchado a Los Nocheros en algún momento? ¿Te suenan también Los Pasteles Verdes? También, claro que sí. Yo te traje un combo, una mezcla como cuando haces una torta y le pones un poco de dulce de leche y chocolate. Te traje un tema, Esclavo y Amo, que casi siempre, siempre lo escuchamos en la voz de Los Pasteles Verdes. Pero en esta oportunidad entran Los Nocheros. Sí, así como me estás escuchando. Los Nocheros cantando entonces con la presencia, sobre todo de Jorge Rojas, en cuando estaba todavía con Los Nocheros, en Mar del Plata, cantan Esclavo y Amo con el lucimiento. ¿Quién es el que se luce? Rubén e Izaguirre. Él es el que va a hacer ese tono alto divino con este temazo. Esclavo y Amo, escuchamos.

0: Esclavo y amo. Ay, no, no, no, estuve metiéndome en la letra. Claro, escucha, tiene una dependencia emocional, Gustavo, tremenda esta letra de esclavo y amo, ¿eh? La letra describe la devoción total y esa vulnerabilidad de una persona enamorada, ¿eh? Totalmente entregado a sus pies, pero hay un contraste también. Su famoso verso dice que los besos del ser amado hacen que me sienta esclavo y amo del universo. Esto deja un reflejo para que veamos cómo también el amor da el poder más alto, pero a la vez, me asusta, quita la libertad.
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0: Se está preguntando, ¿cómo pasó esto?

Ojo, ojo, ojo al piojo, ¿eh? Una cosa es estar, como te dije recién, ¿eh? Enamorado, así como con esa debilidad de pisar el palito. Y otra cosa es que ya te laven el cerebro. Esclavo y amo. No, todo tiene un límite.

0: Ahí está, Bueno, divino, divino. Un aplauso para nuestro operador Gustavo Butice, que está siempre ahí atento a todo. A veces la cobardía, ay Dios.
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0: Están los que se tiran sin saber nadar a la pileta. ¡Plup! Salga lo que salga.
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0: Está el que está ya con la malla puesto desnudo cual borde de pileta de natación, listo para tirarse, pero tiene ese temor y no lo hace.

Ay, no. No tengas miedo, te tenés que tirar a la pileta. Por ahí estás sin agua, te rompes la cabeza. Bueno, ¿qué va a ser? Pero acá gana el primero, te digo, ¿eh? Así que esta cobardía no, sácala de tu vida, ¿eh? Esta cobardía, este temazo, te lo traigo a esta hora, ¿eh? 8:25 minutitos de este sábado, pero en la voz de Los Sembradores. Escucha esto.

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0: Ahí lo voy a leer bien, lo voy a escuchar bien. Rolly, ahí nos mandó un audio con un pedido, creo. Pero hoy estamos así, digamos, salimos del charquito y estamos por México, por Perú, por Cuba. Bueno, ahora voy a escuchar a ver qué es lo que querías escuchar y lo vamos a poner.
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0: Vamos a México, un compositor mexicano llamado José Alfredo Jiménez. Temazo, la verdad, es de su autoría. Se titula Que te vaya bonito. ¿De qué habla este Que te vaya bonito? Terminaste una relación. Esa relación, por lo que puedo leer, te ha dejado algún vacío, alguna herida, alguna sensación tuya de parte de la otra persona de que no llegaste a la altura que él o ella quería. De que estaba esperando más de vos. Sin embargo, vos pensás, te di todo y más. Parece ser que la demanda era mucho más y por algo llegaron al quiebre. De todas maneras, vos en esta postura de este lado no tenés rencores, soltás las amarras, le deseas lo mejor. Quedás herido, quedás herida, porque la demanda es muy fuerte. Muchas veces te dicen, no me escuchaste, no me diste lo de la altura, lo que yo merecía. Y me cansé, te dejo. Vos te quedás ahí, medio tecleando, diciendo, le di muchísimo, le ofrecía todo, pero nada satisfacía a esta mujer o a este hombre. Bueno, yo suelto esto, porque ya me está dañando, Y surge ahí el título de Que te vaya bonito. Escucha, lo traigo en la voz. No podía faltar. México, románticos, boleros. Nuestro querido Luis Miguel.

0: Acá estamos, 20 horas con 36 minutos de esta noche de sábado, ¿eh? En Recuerdos Musicales, quien te habla, Mirta Ortiz, operando controles, el señor Gustavo Butice. Estamos haciéndote compañía.
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0: Creo que estamos armando algo, ¿eh? Estamos armando algo por allí, vamos a ver, ¿eh? Ya vienen los buenos tiempos en donde podemos venir más livianos a una de nuestras reuniones, ¿eh? De recuerdos musicales.

0: Ahí está, ¿eh? ¡Qué tema! Hoy vine con las mujeres mayores, te diste cuenta, ¿no? Así que no me vengan con esas penas, con esas caras de pobre mujer de 60. No, no, no, dice, porque no me miren con compasión. Los años a mí no me pesan. Me coronan el corazón. ¡Wow! ¿Eh? ¡Vamos, mujeres, empodérense! Los nietos son nietos. Esta noche sábado es tuya, abuela. Por favor, no pasen ese límite, ¿eh? Sobre todo a tu nuera, a tu hija, a tu hijo. Que te respeten las canas, que te respeten que vos también tenés derechos, a, aunque no salgas ni a la vereda, pero ponete hermosa, linda, podés disfrutar una peli, podés llamar a dos amigas a tu departamento, a tu casa, disfrutar una noche sin tener que estar viendo si la mamadera, si el chupete, si se cae, bájate de la mesa. No, no. Cada madre joven con sus hijos.
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0: Tempranito, se comunicó Rolly Juan Hauser, me dijo que linda música, esta música cubana, peruana, toda esta mezcla, quería saber si eran valsecitos o si eran boleros, en fin, le aclaré que el primer intérprete que tuvimos hoy comenzando era Arturo Cavero, Sambo, peruano él, ahí estamos. Me pidió algo o de Camilo VI, español, o Julio Iglesias, también español. Seleccionamos para vos, Rolly, una de Camilo VI. Espero que te guste.

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1: Ahí estamos, seguimos con esta noche de boleros que hemos paseado desde Perú, México, Cuba. La verdad que la pasamos regio y la estamos pasando todavía. Hay una autora, María Teresa Vera, cubana ella, que compuso en el año 1935 este hermoso tema que lo voy a compartir ya. 20 años divino en la voz de Fernando Albuerne. Escucha.

0: usted, Gustavo, pone unas cortinas que casi que me cambia la cabeza. Sentí lo que es. Escucha, escucha, escucha, escucha.
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0: No se puede, no se puede, ¿eh? Preparado está, perfil.

0: Ojo, perfidia, te lo dijo todo, tené cuidado. Bueno, hasta acá llegó Recuerdos Musicales. Nos veremos el próximo sábado, Dios mediante, a la misma hora de siempre y en el mismo lugar. Vos ya sabés, el mismo banco ahí, medios escondidos. Nah. Quien te habla, Mirta Ortiz, se despide de todos ustedes. Gracias, hasta el sábado que viene. Chau, Gustavito. Pórtense bien. Chau.
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mañana fuera exactamente igual a hoy y pasado mañana también, ¿cuánto tiempo tardarías en empezar a sentir que no estás viviendo, sino simplemente pasando los días? ¡Ah! No esperabas que te atacara así, ¿eh? Y bueno, conmigo nunca se sabe qué puede venir. Muy buenas noches, mis mujerones imparables. Nuevamente acá para hablar un rato de eso que nos pasa, pero que compartido se siente más liviano. Hoy vamos a volver al tema tiempo. ¿Qué hacemos con él? ¿Y cómo lo vamos a seguir usando a favor nuestro? El sábado pasado quedaron un montón de cosas por decir. ¿Y qué mejor que dedicarle otro programa, o un pedacito por lo menos, y profundizar en cómo lo vamos a utilizar de ahora en adelante? Porque no se trata de sentarnos a esperar, nada de eso. Hay que actuar, dejemos de postergar, vamos a ubicarnos en el aquí y ahora, en el lugar que nos corresponde, porque somos mujerones XXL y no nos podemos achicar. Tenemos toda una hora para hablar de ese momento en que una mujer mira su vida y piensa, ¿en qué momento pasó tanto tiempo?